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0: Las 6 con 40.
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2: Tras el escándalo por la campaña de Novi, donde Sydney Sweeney posa semidesnuda con ropa deportiva, figuras como Sharon Stone y la jefa del Comité Olímpico Mexicano, María José Alcalá, se le fueron encima. Advirtieron que esta publicidad cosifica a las atletas y reduce su esfuerzo al morbo masculino, aunque en honor a la verdad a uno que otro sí le dieron ganas de aprender nuevos deportes. Carlos Torres Piña amarró ayer un respaldo de peso pesado rumbo al 2027. Neto Núñez y toda la plana mayor del Partido Verde lo ataviaron con el chalequito del Tucán, cerrando filas con todo y su estructura territorial. La jugada demuestra que el Verde no anda con jaladas y le echó toda la carne al asador al proyecto del coordinador michoacano. Harto músculo político es lo que quieren demostrar en esta nueva ruta de la llamada transformación de Michoacán. Un sustazo se llevaron los fans de las artes marciales al circular la falsa muerte de Jackie Chan, con una foto en blanco y negro y la fecha 1954 a 2026. Todo fue una mentira viral, provocada por la mala traducción de un mensaje sobre sus 72 años. El ídolo está vivito, coleando y filmando su nueva película en Kazajistán.
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2: Las 7

De escuchar el fantasma con el tema de El Culpable. También escuchamos a Pepe Morfín y Raúl Ortega, ex vocalistas los dos de la banda Machos. Así que un saludo y muchos besos y muchas felicitaciones para quienes hoy están cumpliendo años, quienes están celebrando su onomástico, acontecimientos especiales e importantes en su vida. Pues quiero desearles todo lo mejor. Yo soy Perita Contreras, voy a estar con ustedes, ya lo saben, desde este momento hasta las 8 y de 8 a 10. Creo que todavía tenemos el programa de Yaco, el Chapulín, las migajeras, porque luego nos habían dado otras indicaciones, pero bueno, todavía sigue Yaco el Chapulín con el programa de las migajeras, así que nosotros vamos a seguirlo enlazando hasta nuevo aviso. Así que felicidades, enhorabuena. Voy a enviar una enorme felicitación también para mi compañera y amiga Rocío Gaona, que también ella hoy está cumpliendo años, unos años más chica que yo, ¿eh? Así que somos de igual, del 30 de septiembre. Años más, años menos, pero bueno, estamos de manteles largos. Yo ya estuve de manteles largos toda la mañana, toda la tarde, y el festejo se quedó y yo me vine a trabajar. ¿Y saben por qué? Porque bueno, el festejo en grande lo vamos a hacer sábado y domingo. O sea, van a ser 2 días de festejo y dije, ininterrumpidos, no quiero interrupciones, no quiero nada que interrumpa. Así que le dije a mi gerente, oye, mi gerente, ¿me dejas trabajar en mi cumpleaños y me das el sábado? Que dice que sí. Ay, no, pero bueno. Así que vamos a estar aquí con ustedes. No. Ninguna me tomé hora, no. Un rico coquito y para allá y para acá. Chévere, chido. Por aquí andamos. Muchas gracias, enhorabuena. Gracias de verdad a todas las personas que desde las 6 de la mañana me han estado felicitando. Pablo Ríos pues me felicitó, me cantó las mañanitas desde las 12:15, iba en camino a casa con él bien propio cantándome ya las mañanitas. Se les agradece y se les quiere a todos ustedes. Yo muy agradecida con tantas y tantas y tantas muestras de cariño. Muchísimas gracias, dice por acá. Enhorabuena, aquí suena la que buena. Bueno, desde luego que aquí suena la que buena, un saludo. Dice también por acá, hoy quiero felicitar a mi locutora por su cumpleaños, la más guapa, hermosa y linda y carismática y sensual de la 94.3 de Apatzingán, Michoacán. Me gustaría que pusieras una canción, una que te guste. Feliz cumpleaños, deseándote todo lo mejor, los chilangos chilecos. Y el baby desde Detroit, la señora Gile Infante y el señor Rafael. Se les quiere, les mando abrazos a distancia. Dice por acá, feliz cumpleaños, Perita. Gracias, señora María Elena. Allá también. Y que me felicitan y que me cantan las mañanitas. Muchas gracias, señora María Elena. Señor, allá para... ¿Qué onda, primo? Allá para el primo. También para Félix Huerta y allá para el sobrino. No, traemos un enredo que nomás vieran el parentesco a todo lo que da, pero bueno, muchísimas gracias. Dice, hola, buenas noches, felicitaciones hoy por su día de su cumpleaños, que cumpla muchos años más, que todos sus deseos se cumplan, se lo desea su compadre Marcos. Bueno, y un saludo enorme, y no me voy a poner mañanitas, no, porque ya ahorita ya no son mañanitas, ahorita ya serían más bien unas tardecitas para todos ustedes. Canciones que a mí me gustan muchas.
Pero nos vamos con este tema. Ay, decir, ¿cómo? Que te gusta esta canción. Bueno, de pronto me agarran de desprevenida, ¿verdad? Pero bueno, nos vamos con este tema. Muchas gracias, chiquillos, chiquillos. Infinita. Estoy muy agradecida por tantas muestras de cariño, por

tanto cariño. Allá un saludo enorme allá para la señora Olga Muñoz allá en Pensilvania, para su esposo Salvador, desde luego, Salvador García, y saludos ahí para sus hijos, para sus nueras y para sus nietos, nietas, con mucho cariño. Allá también para Adriana, en la Unión en Alabama. Ok, saludos, muchas gracias ahí para su esposo Francisco. ¿Y dónde está la canción que les iba a poner? Luego es que me ponen a leer y a escribir, chiquillos. No quiero mañanitas, pero... ¡Ay! ¿Sí? ¿Esa canción me gusta? Desde luego que sí. 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
2: Las 7 con 21.

escuchar, corazón, corazón mágico. Oiga, y sigo y sigo y sigo por aquí con ustedes. Muchas gracias por tanto y tanto cariño. Ahí voy. Bueno, nos vamos con otro tema para todos ustedes.

0: Las 7 con 28.
1: Ok. Ya son las 7 con 28 minutos. Muchas gracias por acá reportándose también. Carlos de Antunes, un saludito enorme. Oiga, voy a enviar un saludo también para mis compañeros, para Chavadaba, un saludo enorme también. Gracias también a Sandra Tafoya. Gracias por tanto cariño. Gracias también a Juan Manuel, a mi gerente Pati Romo, un saludito con mucho cariñito. También enhorabuena para, gracias a mi compañero Raúl Peña también, por tan lindos detalles, Sandra Tafoya. También por acá para Alejandro Venegas, el Águila Mix. Me encantó un diseño que nos hizo por acá. Muchísimas gracias también por las felicitaciones para Don Gabriel Solorio, también un saludito con mucho cariño para mi buena amiga Blanca Valencia también. Gracias también para el osito guapo, sexy y cariñosito también, para Susi Gómez también, un saludito enorme también para nuestra compañera y amiga Susi Gómez, enhorabuena. Y pues también a Pati Romo, gracias, dice muchas felicidades. Bueno, muchísimas gracias a todos por ese gran cariño, a todas y a todes. Oiga, y nos vamos también allá para, dice por acá Carlos de Antunes, saludos para los de aquí, para los de allá. Y de verdad que deseo, dice él, deseo que te la estés pasando muy, muy bien. Felicidades por tu cumpleaños, un fuerte abrazo. Dice por acá Carmelita Martínez Padrón, gracias por tantos deseos. Oiga, y nos vamos con la... Gracias a Doña Gloria, a Don Joaquiro también. Allá para la Coma Esmeralda, para Lalo, su esposo, un saludo enorme. Y ahí para los chiquitines, para nos vamos con este tema. Allá un saludo a Miguel Valencia, saludos ahí para su hembra. Miguel Valencia ayer estuvo también de festejo, celebrando su cumpleaños y día de su santo, así que también que la siga pasando muy bien al lado de sus hijos, y dice él, de mis chilpayates y de su hembra. Bueno, el saludito, bien, voy a enviar un saludo también, gracias allá a Rosy Miranda, a Raúl Adrián y a Adriancito desde la Unión Americana, abrazos a distancia. Para Jocelyn, un saludo, para la Jos, allá para Francisco Javier también, y allá para Dana Sofía. Saludos también aquí para José Antonio, muchas gracias. Allá en para el Zacatecano, en la Unión Americana, abrazos a distancia. Allá para la señora Eli, gracias también porque nos escuchan. Y nos vamos con este tema de Cuisillos, mi mejor amigo. Gracias, Pablo Ríos. I love you, chiquillo.

Ese es el tema que acabamos de escuchar en la voz de Cuisillos. Luego dice por acá el señor Pablo Ríos, échameles un riego de saludos, sin duda alguna, allá para la tía Clotis, la tía Teresa, allá para la señora Teresa Torres en la Unión Americana. Un saludito enorme para todos los de aquí y los de allá y los de más allá. Dice también para Carlos de Antunes, para el compa Carlos. Bien, y saludos para todos allá para enhorabuena. Allá dice para el sobrino, para bueno, un saludito. Oiga, un saludo también allá para las senadoras. Omar Ríos, gracias también por estarnos escuchando. Gracias por tus felicitaciones. Enhorabuena. Y nos vamos con este tema. Perfecta.

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3: Las 7 con 40.
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El tema, la cama helada. Y luego dicen por acá, Carmelita Martínez, muchas gracias por los saludos. Yo los recibo con mucho cariño y les envío un cordial saludo también para ti, para el señor Pablo Ríos. Saludos también para los de aquí, los de allá y atravesando fronteras, dice el señor Rubén Mercado. Buenas noches, saludos para todos los de aquí. Estamos al tanto. La viejona anda en Monterrey. Saludos, felicitaciones. Happy birthday to you. Saludos también para el viejo viejón. Y aquí estoy. I love you, baby. Ok, saludos para Carlos, para don Joaquín, doña Gloria, doña Mari. Dice: aquí estamos para lo que se ofrezca. Estamos para lo que se ofrezca. Eso es bueno. Un saludito enorme. Dice por acá, feliz cumpleaños, Perita, de parte de para los de aquí y los de allá y también para los de más allá, para la tía Perita. Dice por su cumpleaños, también para el tío Pablo Ríos, para la tía Gila, el tío Rafa y también para la tía Carmen, la tía Teresa Torres, el tío Carlos. Para doña Cleotilde y para todos ustedes desde Merced, California. Un saludito para toda esa gente maravillosa allá desde Merced, California. Para todos los tíos y las tías. Oiga, y nos vamos con más música. Y esto es lo que pienso de ti.

Y ese es el tema, lo que pienso de ti, de la banda Carnaval. Oiga, y continuamos con más música. Dícese por acá, felicidades por tu cumpleaños, un saludo para todos de parte de los trabajadores de cintas de Sacramento, California. Dice por acá, extraño mucho mi lindo Michoacán. No lo has de extrañar tanto, si no ya te hubieras dado una vuelta por acá, por Michoacán, y más que ya tenemos ya prácticamente, dijeran, encima el mes de octubre. Así que, pues muchas, muchas gracias por estarnos escuchando. Si ya no te vuelvo a ver.

Ok. Un tema que tenemos dentro de la programación de Patrulla 81, si ya no te vuelvo a ver. ¿Y qué cree? Ha llegado la hora de despedirme, no sin antes desearles una bonita noche y que si el Todopoderoso nos lo permite, nos estaremos escuchando el día de mañana, ¿sí? A partir de 7 a 8. Me voy con este tema que tengo por acá en la voz de Joan Sebastián y es, no es cierto. Ay, no, ¿por qué? que la gente diga, que la gente diga lo que se le antoje. Así que tenemos a Zaida con este tema, que la gente diga. Oiga, voy a enviar un saludo allá para las senadoras. ¿Este número de teléfono de quién es? De las senadoras, de María, de Marcela, de yo la tengo registrado como Marlene. ¿Por qué lo tengo registrado como Marlene? Que alguien me explique. Pero igual un saludo allá para Gema Ríos de Buenavista. ¿Por qué tengo registrado así este teléfono? Luego dicen soy Mari y bueno, saludos para las senadoras. Me confunden, chiquillas, chiquillos, no sé, me desubican. Pero bueno, el saludo, gracias por las felicitaciones. Allá para, también para esta, para Geno y ahí para su hija, con mucho cariño, para Betty. La ingeniero Betty, un saludito ¡mua! También para Goya y para toda su familia, ahí para su esposo. Mari, un saludo con cariño para ti, Mari, y para Marcela, ¿sí? Ok. Y me despido con este tema. Dice por acá el señor Zacatecano. Un saludo para todos los de aquí, los de allá y más allá. Yo me despido y les dejo este tema. Que la gente diga, y en serio. En serio que sí, ¿eh? Dejen que la gente diga y hable y despotrique cada quien su vida.

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Ya son, a ver, las 8:04, banda, las 8:04, buena noche, a marcar 55-5166-8929. Las migajeras de la que buena.

0: mañana.
1: Ya las 8:06. Oigan, a comunicarse. Venimos con la primera historia. ¿Cuál es el número? Marca 55-51-66-8929. Es momento de contar tu historia, migajera. Buena noche, México.
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1: Qué bendición escuchar siempre sus historias. Me resulta una oportunidad para este servidor tener su confianza. Y bueno, pues vamos a ver quién está en la línea, quién se está comunicando. Hola, muy buenas noches.
2: Hola, bebé, buenas noches.
1: Hermosita, ¿cómo estás? ¿Podemos saber tu nombre o nos vamos como anónimos?
2: Sí, claro, soy Dayana.
1: Perfecto, mi amor. Bueno, pues bienvenida. ¿Qué edad tenemos? ¿De dónde eres?
2: Tengo 30 años, soy de aquí de Catepec.
1: Bueno, pues saludos a toda la gente de Catepec. Abrazo también a toda la República Mexicana que está escuchando en este instante. Te cedo el micrófono. Adelante en ese momento con tu historia migajera.
2: Bueno, pues esta historia ya tiene algunos años, casi 9 para ser exactos. La voy a resumir un poco para no ser espera tan larga. Uh-huh. Yo estaba saliendo con una persona, yo andaba con alguien 2 años más chico que yo. En ese momento yo tendría como 23, 24 años, ya no recuerdo bien. Pues ya tenía 2 años menor que yo. Nos conocimos en la prepa. Yo ya era mamá soltera, tenía una niña de 2, 3 años en ese momento.
1: Okay.
2: Y pues con él duré casi 4 años. De esa relación, pues me embaracé. Estábamos esperando un bebé, el cual por desafíos de la vida falleció a los 6 meses de embarazo.
1: Okay.
2: Aquí viene el ojo. Durante nuestra relación fue muy bonita, fue muy tierna, muy linda, muy todo. Pero cuando ya me cuando pasa esto de que mi bebé iba a fallecer, de que estaban problemas, uh-huh, pues resulta que él andaba con alguien más.
1: ¿Cómo crees, mi amor? Oye, a ver, solo te quiero preguntar esto para contextualizar este momento. Ya se veía venir, ya sabían ustedes que el bebecito no tenía muchas posibilidades de continuar, o fue de repente.
2: No, haz de cuenta que yo iba a mis consultas, a mis chequeos y todo estaba bien. Siempre me decían, no, que está bien, que todo va bien, no, pues para tal fecha natural y así cosas, ¿no? Él y yo desde un principio no lo queríamos, primero debo admitir eso, no queríamos.
1: Okay.
2: Y ya después aceptamos y con altas, bajas, dime si directas, estábamos felices, estábamos contentos en tenerlo. Conforme pasaron los meses, como a los 4 meses, 5 de embarazo, cuando él me confiesa que él estaba con alguien más y que él solo se iba a hacer cargo del niño o de la niña, lo que fuera, y hasta ahí.
1: Órale.
2: Como a los 15 días de esa confesión, yo voy a una cita médica sola, cosa que él no fue porque estaba muy ocupada con la señorita. Y en ese momento pues me dicen que mi bebé no tenía líquido, que mi bebé iba a fallecer y que pues tenían que proceder a lo que yo quisiera, ¿no? Continuar con el embarazo, obviamente con riesgos, los últimos meses, o inducirme para el término.
1: Oye, y a partir de ese momento que me imagino fue un parteaguas en tu vida, ¿Cómo funcionó la relación entre ustedes? ¿Él siguió con la otra persona? ¿Qué sucedió?
2: Aquí el proceso fue muy duro porque yo me interna en una semana, nace mi bebé, lo tengo con vida 1 hora y media, fallece. Yo le marco para decirle todo esto desde el día que me interno y su respuesta fue, pues si es la mejor decisión, adelante. Que te induzcan, que nazca y pues a ver qué pasa. Yo no puedo ir porque estoy accidentado, me caí de la moto, porque traía moto. Tuve un accidente muy fuerte y no puedo ahorita acompañarte en el hospital. Cualquier cosa me marca. Cuando nace y pasa todo eso, yo le marco como a, ya que estoy como que, entre comillas, consciente. Y le digo, ¿no? Tú sabes que soy niño.

0: pues yo me dio eso, lo otro, no sé qué. Y tu respuesta fue, ah, pero tú estás bien. Sí, bueno, está bien, perfecto, cuídate mucho, cualquier cosa me vuelves a marcar. Pero aquí en mi casa ya no, porque ya no voy a estar aquí.
1: Sí, o sea, casi casi como si le hubieras nada más mandado una lista del súper, ¿no? Así de, ah, ok, órale.
0: Y le dije, o sea, ¿a dónde te vas? ¿Cómo, con quién te vas? Pues me voy a casar, me voy a juntar con fulanita, ¿no? Se va a venir, recuérdame a la chica. Y le dije, no me digas eso. Y me dijo, sí, entonces no quiero que me vuelvas a buscar, no quiero volver a saber de ti. Hasta aquí quedamos y punto. Yo todavía, pues, buena gente, le dije en dónde iba a velar a su hijo, dónde lo iba a enterrar. No se apareció, no nada. Hasta como a los 4 meses aprox, me buscó él. Me habló a mi casa, porque de hecho él tenía el teléfono, me habló a mi casa y me dijo que me quería ver, que me quería pedir perdón, que quería ver dónde estaba su hijo. Pues nos vimos, pasaron cosas. Ya te imaginarás qué cosas pasaron.
1: Ay, mamá, y luego, mi amor, no manches. Escuchamos y no juzgamos, ¿eh? Escuchamos y no juzgamos.
0: Ajá. Pasaron cosas. Y no, pues dejamos de ver. Esa fue la culminación de esa relación.
1: Ay, mi amor, no.
0: Ay, qué favor.
1: Me has dejado impactado con esta historia,
0: no,
1: ¿eh?
0: Espérate, que cabe aclarar.
1: A ver,
0: que
1: nada más pregunta, mi amor. ¿Tenemos segunda parte de esta historia? Si tenemos segunda parte, regálame en el siguiente bloque. Si
0: tienes segunda, tercera y cuarta.
1: A ver, entonces, hagamos algo. Vamos ahorita a la música y regálame un segundo bloque para que tengamos una segunda parte de esta historia, mi amor. ¿Te parece?
0: Claro, bebé.
1: Mi amor, ¿qué canción le pondríamos ahorita por mientras a esta primera parte?
0: A veces quiere llorar de cuisillo.
1: Ok, bueno, pues entonces dime cómo se dice por tus rumbos.
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las migajeras de la que buena en cadena. No te me vayas a despegar porque venimos con la segunda parte de esta historia que está intensa, está fuerte y nos está dejando, por lo menos a mí, impactados. No tardamos, mientras comunícate 55-5166-8929. De 8 a 10 de la noche, tú escuchas las migajeras de la que buena aquí

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4: Tras el escándalo por la campaña de Novi, donde Sydney Sweeney posa semidesnuda con ropa deportiva, figuras como Sharon Stone y la jefa del Comité Olímpico Mexicano, María José Alcalá, se le fueron encima. Advirtieron que esta publicidad cosifica a las atletas y reduce su esfuerzo al morbo masculino, aunque en honor a la verdad a uno que otro sí le dieron ganas de aprender nuevos deportes. Carlos Torres Piña amarró ayer un respaldo de peso pesado rumbo al 2027. Neto Núñez y toda la plana mayor del Partido Verde lo ataviaron con el chalequito del Tucán, cerrando filas con todo y su estructura territorial. La jugada demuestra que el Verde no anda con jaladas y le echó toda la carne al asador al proyecto del coordinador michoacano. Harto músculo político es lo que quieren demostrar en esta nueva ruta de la llamada transformación de Michoacán. Un sustazo se llevaron los fans de las artes marciales al circular la falsa muerte de Jackie Chan, con una foto en blanco y negro y la fecha 1954 a 2026. Todo fue una mentira viral, provocada por la mala traducción de un mensaje sobre sus 72 años. El ídolo está vivito, coleando y filmando su nueva película en Kazajistán.
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0: Estamos de vuelta en el consultorio más grande de México. Las migajeras de la que buena. Familia, qué gusto tenerlos de regreso. Estamos aquí en las historias migajeras, las migajeras de la que buena, en el consultorio más grande de México. Venimos con la segunda parte de esta historia de mi querida Dayis de Ecatepec, que para ponerte en contexto si vas llegando al programa, bueno, es una historia donde en pleno embarazo, la pareja de Dayis le confiesa que ya tiene otra mujer. Y a las pocas semanas pierden al bebé. A partir de eso se hace un desenlace complicado, duro, doloroso. Y mi querida Dayis, gracias por la confianza, gracias por compartir esas historias que seguramente mucha gente se está reflejando en ellas. Después de toda esta situación donde él, pues básicamente prefiere irse con la otra mujer, donde ustedes pierden al bebé, donde se desaparece por meses y después regresa para pedirte disculpas, ¿qué sucede ahí? ¿Qué sucede con esta situación?
1: Bueno, ¿qué sucede? Pues, como te decía, pasaron cosas. Uh-huh. Muchas cosas,
0: ¿no? Sí, digamos que volviste a caer en las redes.
1: Ajá, exactamente, volví a caer. Pues, para esto, él me pidió la dirección, el lugar donde estaba su hijo enterrado. Yo le dije en dónde. Nunca lo volví a ver. Esa es la verdad, de que nunca lo volví a ver, de que nunca fue. Sí. Pasaron como 2 años, yo creo. Yo obviamente cada año y cada fecha importante pues voy a ver a mi bebé, a llorarle, a agradecerle, a todo, ¿no?
0: Claro.
1: Como a los 2 años él me busca por redes sociales y pues nos encontramos por redes sociales, porque casualmente él me tenía bloqueado y pues me apareció nuevamente, ¿no? De sugerencias de amigos.
0: Ok.
1: Me contacta y me pone que milagro, que gracias por haberle dado a mi hijo, que él estaba muy arrepentido y que él me tenía que confesar algo, ¿no? Y yo le dije, pues, ¿qué? O sea, dime, ¿qué más me puedes confesar? Pues es que me separé de esa persona en ese momento, estoy casado con otra, estoy en proceso de que nazca mi hijo, mi hija, no sé qué sea, viene bien, o sea, como que me quise restregar el sí. De mi hijo viene bien y contigo no.
0: Wow.
1: No, yo únicamente le dije, qué bueno.
0: Qué poco tacto de ese hombre, ¿eh?
1: Dije, yo no tengo nada que decirte. Yo ya te perdoné porque sé que mi hijo te perdonó. Que Dios te bendiga, que bendiga a tu mujer, que bendiga a tu hijo o hija o lo que sea, que nazca con bien. Y ojalá no cometas, y ojalá que a tu hijo o hija nunca le hagan lo que tú dices. ¿Vale? Dios te bendiga y cuídate.
0: Y que
1: después su hermano me contactó por Instagram y me dijo que sus papás pues decían que fuera a verme, que fuera a buscarme, que me fuera a pedir perdón. Y de hecho él pues prefirió perder a toda su familia que a perder a la chavalita, a la primera.
0: Órale. O sea, digamos que su familia estaba de tu lado, o sea, siempre estuvo de tu lado, nunca estuvo de acuerdo en todo lo que hizo este canijo.
1: No, exactamente, siempre fue como que de mi lado, mi apoyo. Fue la gente en la que yo encontré el apoyo, cosa que con él no.
0: Y después de todo este episodio donde te restriega en la cara esta relación y lo del hijo, ¿te volvió a contactar o ya ahí de plano, ahora sí, de forma definitiva, ya no supiste nada de este hombre?
1: Pues yo hoy en día no sé nada de él, la verdad, desde que, pues a veces me aparecen solicitudes de amistad, bueno, en sugerencias, ¿no?, en redes sociales, hasta ahí, es todo lo que sea. O sea, a veces veo las fotos que él tiene perfil de por todas, pero es todo, no sé de él, no sé cómo esté, no sé si viva en México, porque él tenía papeles de Estados Unidos, no sé si está allá, no lo sé.
0: Mi amor, de verdad muchísimas gracias por compartir esta historia, gracias por abrir tu corazón de esta manera. Me imagino que a pesar de esta traición, a pesar de esta persona que resultó ser tan complicada, yo quiero pensar que llevas en tu corazón, en tu alma y en tu mente todos los días a tu hijo, ¿no?
1: Ah, claro, mi hijo es lo más importante que tengo en la vida, mis hijos, los tres, los amo, los adoro, porque para mí él sigue presente, entonces, oye. Es de que yo no lo odio, no le tengo rencor, no le tengo mala fe ni nada, ¿eh? Porque es que mi hijo lo perdonó. Entonces, por eso.
0: Mi amor, muchísimas gracias por compartir. Gracias por dejarnos esta historia migajera. Te mando un beso muy grande. Te mando un abrazo enorme. ¿Qué canción le vamos a poner este cierre de toda esta historia?
1: Tu traición de brindis.
0: Va que va, mi amor. Pues entonces te la pongo con todo gusto. Gracias. ¿Cómo se dice por tus rumbos?
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3: Las 8 con 56.
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13: ¿Cómo están? Soy Claudia Mejía. Un nuevo episodio de Ya Oíste. Esta vez yo... Ahí los que me están escuchando quiero que se pregunten, ¿hace cuánto no se desparasitan? ¿Hace cuánto no desparasitan a toda la familia, a la mascota? Creo que también es muy importante. Ahí pregúntenselo porque hoy traemos un tema sobre parásitos. Está conmigo el doctor Jesús Manuel Rodríguez Guzmán. ¿Cómo estás, doctor?
14: Hola, ¿cómo estás?
13: Muy bien,
14: muchas gracias.
13: Y yo quiero saber primero, antes que nada, ¿esta parte de la cisticercosis es igual que la tenia que escuchamos por ahí? ¿Qué pasa con esto?
14: De hecho, justamente eso es algo bien interesante que es con lo que vamos a hablar. O sea, hablar de cisticercosis realmente es hablar de una fase de lo que es propiamente un microorganismo que se llama teniasis y es un parásito. Taenia, hay dos tipos. Algo que se le llama Taenia solium y Taenia saginata. La que vamos a abordar para hablar de cisticercosis es la Taenia solium.
13: Y me remonto al cerdo, ¿no? Porque pues, la misma palabra lo dice. Pero tenemos tal vez este mito muy bien arraigado de que el cerdo no bien cocido... ¡Pum! Cisticercosis. ¿Es así o no es así?
14: No exactamente. De hecho, justamente es lo que vamos a abordar en este momento. Tendríamos que hablar de lo que es el ciclo, o propiamente el ciclo de la cisticercosis y el ciclo de la tenia. Y hablaríamos como tal, tendremos que tener en cuenta dos cosas. El cerdo se le conectaría como un hospedero intermediario y al humano como un hospedero propiamente definitivo. Pero, ¿qué pasa realmente aquí? Si hablamos realmente de lo que es el cerdo, ¿qué nos aportaría el cerdo? Realmente hablaríamos de esto. El humano o la cadena de transmisión o el mecanismo de transmisión se llama fecal oral. Y realmente en el humano sí ocasionaría tanto teniasis como cisticercosis. En el cerdito no ocasiona lo que es teniasis. En el cerdito solamente ocasiona lo que es la cisticercosis. En el humano, en el cuerpo humano, tendríamos este gusano. Propiamente la tenia. Es un gusano plano, tiene una cabeza y se caracteriza porque tiene como 4 ventosas, es decir, 4 hoyitos, por así decirlo, en su cabeza. Y tiene unos ganchos que se van atando al intestino. Esto es lo que hace que realmente se fije al intestino. Pero, ¿cuál es la característica de este gusano? Este gusano es hermafrodito, se reproduce por sí mismo, tiene tanto reproductor masculino como femenino. Y es plano, y cada una de estas cositas planitas adentro alberga huevecillos. Y entonces ahí empieza el ciclo. Entonces, ¿qué pasaría con esto? Se va ¿Sabes una cosa interesante y que me gusta mucho? ¿Sabes cuánto mide este gusano? Mide de 2 hasta 7 metros. Okay. Y eso es muy interesante porque imagínate, en cada una de estas segmentos que se van formando, hay miles de huevos. Entonces, ¿qué pasa justo ahí? Justo ahí lo que hacemos es de que existen prácticas como pueden ser fecalismo a raíz del suelo. Esto es, hago popó, literal, en la tierra, donde ya sea que haya alimentos o incluso un mal manejo de las excretas, ¿no? Como, por ejemplo, vemos que sí hay un drenaje, pero ¿dónde desfragua esto? ¿Dónde irriga esto? Irriga a los vegetales que propiamente se consumen. Y entonces ahí es donde empieza lo interesante, porque entonces sabemos que existen animales que se le llaman de traspatio. Imagínate, las personas hacen popó, literal, ahí está la tierra, y los cerditos, ¿qué hacen? Están todo el tiempo jugando con sus naricitas, consumen esta tierra, los productos que están ahí, los niños salen a jugar, o incluso consumes propiamente algún alimento que ya ha sido irrigado con esta agua. Pero ¿qué pasa? Que en el cerdito entonces encontramos que ya propiamente en la tierra están estos huevecitos. Estos huevos propiamente la tierra no va a hacer que lleguen a la siguiente fase, que es la cisticercosis. Vamos a diferenciarlo aquí. Entonces el cerdito se lo come, esos huevitos en el cerdo sí van a ocasionar que se desarrollen hasta cisticercos, pero ahí van a quedar, no se van a formar gusanos en el cerdo. Aquí es donde viene lo interesante. El humano come la carne. ¿Y cómo sería realmente que el humano pueda realmente decir este consumo de la carne pueda ser lo que me origine? Un alimento mal cocinado. Pero si estamos hablando de que ya el huevo en el cerdo se ocasiona un cisticerco, ¿cómo se puede morir? Con una buena temperatura, con una cocción. ¿Cuánto necesito cocinar la carne de puerco para que realmente no me ocasione la infección? Por 20 minutos a más de 70 grados centígrados. Esto obviamente dependerá mucho, ¿no? Y entonces yo ya me lo como y adivina qué pasaba con estos cisticercos. Estos cisticercos es como si tuvieran una capita alrededor, un montón de cosas que son proteínas. Y entonces se desnaturalizan o que se destruyen, por así decirlo, con nuestro ácido clorhídrico. Y volvemos al mismo ciclo. Ahí está el ciclo. Pero esta es la parte interesante, porque si yo te dije de que consumimos el puerco, ya está el cisticerco, pero eclosiona con el ácido clorhídrico. Entonces dices, bueno, pero va a formar gusanos. Y ese es un ciclo de gusanos. Entonces, ¿cómo realmente se forma el cisticerco? El cisticerco es, ya no involucro propiamente al puerco, involucro el contacto yo directo humano, lo ingiero, pero ¿qué pasaría entonces ahí aquí? Que estos huevitos se van a ir a través de la sangre.
13: Entonces, ahí sí somos completamente responsables. Ya el cerdito no tiene nada que ver, porque no hubo un intermediario. Entonces, ahí sí, por completo somos responsables, porque no tuvimos la higiene adecuada.
14: Correcto.
13: Porque si dices que está en la tierra de las heces, que otra persona fue e hizo ahí, entonces llega mi hijo y empieza a jugar ahí, se lleva las manos a la boca. Ahí es donde hay la infección.
14: Correcto. Si yo te hablo de cisticercos, la gente no... Muy poca gente sabe, por ejemplo, que los vegetales también pueden ser una fuente de... Porque realmente, si te hablo de cisticercos, ¿qué te viene a la cabeza? ¿Qué se le viene a la cabeza a todos? Los cerdos. Las verduras, aunque las hayas lavado bien, la garantía está desde un buen cultivo, desde que realmente tienes una buena práctica de esto, o un buen manejo de las excretas.
13: ¿Qué hacer cuando sí nos gustan mucho las fresas, y sí nos gustan mucho las ensaladas? Digo, ya hablamos de la carne de puerco, pero ¿qué sí está en nuestras manos? O sea, ¿qué tipo de medidas?
14: Si queremos consumir, a lo mejor los vegetales, no vamos a meter tanto en frutas, sino en general, todo lo que es desinfección que no sea por calor, ya sean frutas, verduras, que sean irrigadas por esto, pues sería lavado y desinfección de vegetales. ¿Qué haríamos? Pues disminuiríamos el factor de riesgo, digámoslo. ¿Cómo lo haríamos? Pues sería a lavarlo con agua potable, claramente, o sea, ya utilizar el agua que esté limpia. Y una cosa que sí vemos son diluciones con clorito, con cloro, ¿no? Que son le llamamos diluciones de hipoclorito de sodio, que coloquialmente lo conocemos como el cloro comercial que tenemos en casa. Después de que los enjuagamos, retiramos la mayor parte de materia orgánica que a veces vemos, ¿no? Tienen tierrita. Y esto, lo quitamos y posteriormente podemos hacer estas diluciones con cloro. ¿Cuánto correspondería? Por un litro, estos incluso envases que tenemos de crema y demás que miden un litro de agua potable, o sea, no que sea de preferencia agua potable, claramente agua purificada, Le ponemos aproximadamente 2 mililitros de cloro. ¿Cuánto sería esto? Media cucharadita cafetera.
13: También me genera duda. Hay personas que después de desinfectar vuelven a enjuagar. Uh-huh. ¿Está bien o mejor no?
14: Depende. Depende de cómo me lo digas. Por ejemplo, si la práctica es, lo voy a desinfectar y luego le voy a querer quitar los residuos con agua de la llave, pues me refiero al agua corriente, pues evidentemente no sería lo correcto. El agua de la llave, aunque esté purificada, sí tiene ciertos ciertos componentes que no lo hacen tan viable, ¿no? Uh-huh. En el contexto, por ejemplo, de que si lo voy a enjuagar, pero con agua de garrafón, con agua que a lo mejor es de filtro, de la que tenemos de la llave, de la que filtramos en casita, uh-huh, de estos purificadores, pues perfecto. Lo correcto sería, y de hecho así lo menciona la mayor parte de las etiquetas, solo escurrimos después de la desinfección sin ya meterlo. Aunque claro, tiene que ser dependiendo del producto que utilizamos.
13: Agradezco mucho que estés aquí para poder brindar esta información. Sí creo que nos quedó muy claro esta parte de la teniasis y la cisticercosis, uh-huh, que son cosas diferentes. Claro. Y que ya hablamos que el pobre cerdito solo está existiendo y no tiene la culpa. En sí o directamente, sí, claro. La higiene de manos, la higiene de tus alimentos, la cocción de tus alimentos son muy importante. Entonces, pues, gracias por quedarte hasta el final. Doctor Jesús, muchas gracias por estar aquí también.
14: Al contrario, gracias por la invitación y pues también invitarlos a que esto sea una práctica habitual, a desparasitación en casa y pues buenas prácticas higiénicas.
13: Yo soy Claudia Mejía, nos vemos en un siguiente episodio. Hasta pronto.
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0: El consultorio está abierto para ti. Márcanos 55 51 66 8929. Qué gusto estar con ustedes en este, el consultorio más grande de México. De verdad, usted hace este programa. Las historias que comparten son las historias de la gente para la gente. Historias donde todos en algún momento hemos rogado por amor. Y ya tenemos llamada telefónica. ¿Quién está en la línea? Hola.
1: Hola.
0: ¿Podemos saber tu nombre o gustas ser anónima?
1: Prefiero ser anónimo.
0: Ok, perfecto, aquí respetamos la postura. ¿Podemos saber qué edad tienes, hermosa, y de dónde eres?
1: Tengo 32 años y soy de San Luis Potosí.
0: Perfecto, saludos a toda la gente de San Luis Potosí que nos sintoniza, gracias, a través de la Qué Buena 105.7, gracias. Pues mi amor, adelante, el micrófono es tuyo, gracias por la confianza, escuchamos tu historia migajera.
1: Ok, bueno, mi historia comienza de cuando era joven, tenía 16 años. Conocí a un chico que, pues, para mí al momento de verlo fue lo mejor de la vida. Me enamoré de él, pues, ahora sí que a primera vista. Empezamos a hablar, a coincidir y todo. Tuve momentos buenos con él, pero creo que fueron más los malos que los buenos. Tuve una relación un poco complicada, en donde existió violencia física, abuso de drogas y abuso hacia mi persona en la intimidad.
0: Okay.
1: Sí, está un poquito fuerte.
0: No, y al contrario, o sea, aquí al final escuchamos y no juzgamos, y créeme que tienes todo el respeto del mundo por compartir esta historia. Te escucho atento.
1: La primera situación difícil con él pasó cuando estuvimos viviendo en el Estado de México. Ahí hubo una pelea con mi familia, en donde mi mamá la aventó al piso. Se metió mi hermano, se empezaron a agarrar a golpes, pero a pesar de ver yo todo eso, pues preferí seguir con él. Bueno, mi amor era tan ciego que seguí esa relación a pesar de que ya había, pues, unos puntitos rojos. Entonces, mi familia me decía que ya lo dejara, que no era bueno, pero a pesar de todo, pues yo seguía aferrada ahí con él.
0: Es que son momentos que nos han pasado a todos en algún momento, en mayor o menor medida, pero es que creo que cuando uno tiene su primer contacto con esto que pensamos, ojo, es con algo que pensamos que es amor, pero realmente uno con el tiempo se da cuenta que nunca fue amor, simplemente fue una química tan fuerte que, pues, hace que piensas que la otra persona lo es todo, ¿no? Y bajo esa circunstancia, aunque te adviertan, aunque la familia te diga, aunque las amistades te juren y perjuren, pues uno no quita el dedo del renglón y solo con las acciones y con el tiempo uno se va dando cuenta, ¿verdad?
1: Fíjate que sí, que estoy de acuerdo en eso, porque yo hubo una ocasión que, pues, ya íbamos a iniciar la relación y no se pudo. Yo incluso hasta lloraba por él. Hubo una

0: canción, sin mentirte, que hasta se me inflamaron mis encías de tanto llorar. Era tanto mi,
1: órale,
0: no sé, mi emoción o como quieras verlo, de querer estar con él, que pasé una situación al inicio así muy cañona, de que yo sufría porque no podíamos, y ya cuando se pudo, pues él me demostró su verdadera cara. O sea, yo no sabía al inicio que él consumía, y hasta que me junté con él fue cuando yo descubrí todo eso. Incluso una ocasión, la peor humillación que pasé con él fue cuando fuimos a vivir a Cuernavaca, porque de hecho él es de allá.
1: Ah, ok.
0: Entonces me llevó a vivir a Cuernavaca, y pues fue la peor humillación que yo pude haber vivido en toda mi vida, porque me humilló en el, precisamente en el centro de Cuernavaca. Yo estaba, en ese tiempo yo ya estaba embarazada.
1: Okay.
0: Tenía más o menos como 6 meses de embarazo, y de hecho me llevó casi obligada a que lo acompañara a comprar su, pues ya sabes, ¿no?
1: sí, claro.
0: Entonces en esa ocasión pues yo me molesté y pues sí le reclamé, entonces enfrente de toda la gente me nadie hizo nada. Pues a veces siento que es o no que la gente no sea empática, o tal vez no se meten por pues no querer tener problemas. Entonces me pegó en el centro de Cuernavaca, y en verdad que yo sentí horrible, porque como mujer dije, no puede ser posible, o sea, me está humillando, y a pesar de pasar eso, yo todavía lo perdoné, más que nada por mi hijo, porque yo, o sea, yo mi mentalidad, él la verdad fue el primer hombre en mi vida. Y pues yo tenía esa mentalidad de que el primer hombre que estuviera conmigo iba a ser para toda la vida.
1: Claro.
0: Entonces yo aguanté eso por mi hijo, porque yo quería que mi hijo tuviera a su papá. Pero pues hay grave error que cometemos todas las mujeres de pensar eso. Y pues le perdoné.
1: Guapa, la verdad es que agradezco mucho todo lo que nos estás compartiendo. Es una historia sumamente fuerte, intensa, pero que estoy seguro a mucha gente a lo mejor le está quedando el saco. Hagamos lo siguiente, ¿por qué no hacemos una segunda parte de esta historia en el siguiente bloque? Mientras tanto, ¿qué canción le ponemos hasta ahora a lo que nos vas compartiendo?
0: Me gustaría una de Jenny Rivera. Uh-huh. Ya lo sé.
1: Perfecto, me parece muy bien, te complazco. ¿Cómo se dice por tus rumbos?
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1: Las 9:23. 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

Las migajeras de la que buena en cadena. Estamos en la recta final. Venimos con más historias migajeras. Así que a comunicarse y a estar en contacto. ¿Sale, vale? Soy el Jaco. Muy buenas noches a toda la nación, a toda la que buena en cadena. Usted ya sabe, aquí escuchamos y no juzgamos. Aquí siempre lo respetamos. Cambio y fuera. Vengo con

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1: Mi gente de toda la República Mexicana, gracias por estar en Las Migajeras de la Quebrada. Qué gusto de verdad que nos acompañen de 8 a 10 de la noche. Estamos de lunes a viernes. El consultorio se abre y ya teníamos una historia en el bloque pasado. Esta historia que es anónima de una mujer que vivió distinto tipo de agresiones, de momentos complicados, de momentos fuertes, con una pareja que incluso bajo el uso de sustancias, pues la puso en situaciones difíciles y ella aún así aguantó y aguantó y aguantó por amor. Mi amor, seguimos contigo, gracias por estar aquí, gracias por compartir, gracias por abrir tu corazón. Cuéntame, adelante.
2: Pues después pasó una situación con su hermano. Su hermano es menor, yo me llevaba muy bien con él. Es que ahorita pues siento horrible, ¿verdad? En paz descanse mi cuñado hace como un año, más o menos. Él me llevaba, me llevaba súper bien con él. Íbamos a la tienda y todo, porque para ir a la tienda teníamos que ir en carro, no había tienda cerca. Entonces él me llevó una ocasión, él nos vio y empezó a reclamarle a su hermano, me empezó a reclamar a mí. Y, sí, su hermano le dijo, oye, cálmate, solamente la llevé a la tienda.
1: Sí, también me imagino que él ya tenía un tema de que ya tenía la conciencia alterada, ¿no? De todo lo que consumía, pues sí, ¿no? Más aparte sus inseguridades, sus celos y su toxicidad, o sea, era una bomba de tiempo.
2: Sí, de hecho, inclusive esa ocasión me entré unas tijeras varias veces en mi pierna. De hecho, tengo unas pequeñas cicatrices todavía. Y yo todavía, yo estaba embarazada. Pero hasta eso tonto no era, porque no me pegaba ni siquiera donde se viera, me pegaba ni un poco en la panza.
1: Es ahí donde te das cuenta que esos tipos, disculpa que lo diga así, no tienen justificación, porque entonces todo ese daño que hacen lo hacen con alevosía y ventaja, no voy a justificar a aquel que daña sin conciencia, pero hacerlo con toda la intención del mundo y hasta cuidar dónde sí, dónde no, de verdad es que no tiene perdón, ¿no?
2: Y de hecho, por eso te digo que al principio yo, mi ilusión con él era, para mí él era todo, yo daba hasta mi vida por él, era una persona antes de que pasara todo lo feo con él, yo era una persona muy detallista, como todas las mujeres me imagino, ¿no? Era muy linda, me gustaba sorprender, dar detalles, y todo el tiempo que viví con él como que mi chip cambió. Me volvió una persona muy insegura, porque de hecho él me hizo creer que yo no valía nada. En verdad me bajó la autoestima hasta el suelo. Yo no me podía ni siquiera pintar las pestañas, nada. No podía vestirme con ropa con la que a mí me gustaba. Tenía que vestirme, literal, todo guango, feo. No podía ni siquiera saludar a la gente porque, ya era yo la peor del mundo. Ya le estaba yo coqueteando a cualquiera. Y te digo, esa ocasión hasta con su hermano, y de hecho desde ahí su hermano pues ya no, como que sí tomó un poco de distancia conmigo. Y una vez que me pegó igual enfrente de su papá, su papá me defendió. Y sí, él fue igual el que me dijo, hija, él no va a cambiar, déjalo. Pero pues te digo, ahí seguía yo de aferrada diciendo, no, sí va a cambiar. Y pues no cambió.
1: ¿Y cuál fue la gota que derramó el vaso? ¿En qué momento reaccionas y dices, sabes qué, ya hasta aquí, camarada?
2: Sí, lo peor fue cuando ya nació mi hijo. Mi hijo tenía un año, 3 meses. Y bueno, lo recuerdo muy bien porque es un pasado muy feo. Pero él tenía un año, 3 meses. Él estaba acostadito en la cama y de repente él llegó, pues sí, ya con...
1: Alterado.
2: Sí. Llegó mal y me empezó a reclamar así de la nada. Más que nada me quería agarrar la puerta para tener...
1: Sí.
2: Yo no quise, entonces empezó a pegar. Mi hijo vio, se espantó y fue cuando dije, ¿sabes qué? Ya basta. Yo sé que es su papá y el de mi hijo y todo, y yo quería tener una familia, pero pues así, y menos porque vi la cara de mi hijo. Ese rostro nunca se nos va a olvidar, porque ver su carita de espantado, no saber qué hacer, yo decidí ahí, dije, ¿sabes qué? Se acabó, ya no.
1: Mi amor.
2: Porque sí fue mucho, mucho.
1: Lo que tú acabas de hacer, de verdad, te lo quiero agradecer de corazón, porque hoy que nos escucha todo el país, estoy seguro que muchas mujeres tal vez están pasando por algo similar, que están ahorita con miedo o no se atreven ya a decir hasta aquí, ¿no? Y justamente este programa es para eso, o sea, una porque con las historias que comparte la gente, también mucha gente seguramente se identifica y puede lograr también atreverse a ir por algo mejor y a salir de situaciones que a veces no nos damos cuenta, ¿no? Y por eso rogamos por amor. Entonces, de verdad, te agradezco mucho que hayas abierto tu corazón de esta manera, que hayas tenido esta confianza conmigo. Te mando un abrazo enorme. Hoy ¿ya te sientes más sanada? ¿Hoy ya estamos mejor? ¿Ya estás más en orden?
2: Sin mentirte, puedo decirte que me siento mejor como mujer. Recuperé mi autoestima, ahorita la verdad me gusta arreglarme más, andar, pues sí, o sea, como me gustaba antes de conocerlo, pero emocionalmente todavía hay heridas que no han sanado por completo. O sea, hay traumas de que, por ejemplo, no me gusta que me griten en la calle, ya sea de broma o que me levanten la voz. Porque luego regreso a ese momento y digo, no quiero volver a pasar por lo mismo, aunque me lo hagan de broma y todo eso. Entonces yo digo, tal vez no sanamos del todo, pero pues sí se puede salir adelante. Más que nada, igual el que por su culpa de que me agarraba la fuerza, a mí me tocaba que hacer una operación.
1: Okay, sí, claro, no, evidentemente es todo un proceso el que estás viviendo. Me alegra que te sientas mejor, que vayas mucho mejor. Me alegra también que estés regresando esa autoestima y que tú te vayas sintiendo cada día mejor contigo mismo, porque lo vales, porque eres una chica valiosa, eres una chica que se merece tener el amor del mundo, con todo esto que has vivido. No, gracias a ti. Te mando un beso enorme. ¿Qué canción le vamos a poner a esta historia?
2: Una de la Arrolladora que se llama Perdón por qué.
1: Perfecto, pues entonces te complazco. Mientras tanto, ¿cómo se dice por tus rumbos?
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Ha sido un enorme placer estar con ustedes en esta edición de Las Migajeras de la Que Buena. Regresamos el día de mañana, ¿sale? ¿Vale? Así que si usted gusta comunicarse y contactarnos, bienvenidos. Aquí todos tenemos espacio, todas tenemos espacio, todes tenemos espacio en Las Migajeras de la Que Buena. Es tu consultorio y es el más grande de México. Soy el Yaco, soy el Chapulín. Buena noche. Bye, bye.

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4: Las 10.
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10: Tras el escándalo por la campaña de Novik, donde Sydney Sweeney posa semidesnuda con ropa deportiva, figuras como Sharon Stone y la jefa del Comité Olímpico Mexicano, María José Alcalá, se le fueron encima. Advirtieron que esta publicidad cosifica a las atletas y reduce su esfuerzo al morbo masculino, aunque en honor a la verdad a uno que otro sí le dieron ganas de aprender nuevos deportes. Carlos Torres Piña amarró ayer un respaldo de peso pesado rumbo al 2027. Neto Núñez y toda la plana mayor del Partido Verde lo ataviaron con el chalequito del Tucán, cerrando filas con todo y su estructura territorial. La jugada demuestra que el Verde no anda con jaladas y le echó toda la carne al asador al proyecto del coordinador michoacano. Harto músculo político es lo que quieren demostrar en esta nueva ruta de la llamada transformación de Michoacán. Un sustazo se llevaron los fans de las artes marciales al circular la falsa muerte de Jackie Chan, con una foto en blanco y negro y la fecha 1954 a 2026. Todo fue una mentira viral, provocada por la mala traducción de un mensaje sobre sus 72 años. El ídolo está vivito, coleando y filmando su nueva película en Kazajistán.
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3: Las 10 con 5.
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5: Le pedimos al Espíritu Santo que Él ore en nosotros para hacerlo en la divina voluntad y ofrecerlo a Dios Padre por las intenciones del Inmaculado Corazón de María y por nuestras necesidades. Coronilla a la Divina Misericordia.
6: A las 3, ruega por mi misericordia, en especial para los pecadores. Y aunque solo sea por un brevísimo momento, sumérgete en mi pasión, especialmente en mi abandono en el momento de mi agonía. Esta es la hora de la gran misericordia para el mundo entero. Te permitiré penetrar en mi tristeza mortal. En esta hora nada le será negado al alma que lo pida por los méritos de mi pasión. Hasta el pecador más empedernido, si reza esta coronilla una sola vez, recibirá la gracia de mi misericordia infinita.
5: En el nombre del Padre, del Hijo y del Espíritu Santo. Amén.
6: Padre nuestro que estás en el cielo, santificado sea tu nombre. Venga tu reino, hágase tu voluntad en la tierra como en el cielo.
5: Danos hoy nuestro pan de cada día, perdona nuestras ofensas, como nosotros perdonamos a los que nos ofenden. No nos dejes caer en tentación, y líbranos del malo. Amén.
6: Dios te salve María, llena de gracia, el Señor es contigo. Bendita tú entre las mujeres, y bendito el fruto de tu vientre, Jesús.
5: Santa María, Madre de Dios, ruega por nosotros pecadores, ahora y en la hora de nuestra muerte. Amén. Creo en Dios Padre, Todopoderoso, Creador del cielo y de la tierra. Creo en Jesucristo, su único Hijo, nuestro Señor, que fue concebido por obra y gracia del Espíritu Santo. Nació de Santa María Virgen, padeció bajo el poder de Poncio Pilatos, fue crucificado, muerto y sepultado, descendió a los infiernos, al tercer día resucitó de entre los muertos, subió a los cielos y está sentado a la derecha de Dios Padre Todopoderoso. Desde allí ha de venir a juzgar a vivos y muertos. Creo en el Espíritu Santo, en la Santa Iglesia Católica, en la comunión de los santos, en el perdón de los pecados, en la resurrección de la carne y en la vida eterna. Amén. Padre eterno, te ofrezco el cuerpo y la sangre, el alma y la divinidad de tu amadísimo Hijo, nuestro Señor Jesucristo, como propiciación de nuestros pecados y los del mundo entero.
6: Por su dolorosa pasión,
5: ten misericordia de nosotros y del mundo entero.
6: Por su dolorosa pasión,
5: ten misericordia de nosotros y del mundo entero.
6: Por su dolorosa pasión,
5: ten misericordia de nosotros y del mundo entero.
6: por su dolorosa pasión.
5: Ten misericordia de nosotros y del mundo entero.
6: Por su dolorosa pasión.
5: Ten misericordia de nosotros y del mundo entero.
6: Por su dolorosa pasión.
5: Ten misericordia de nosotros y del mundo entero.
6: Por su dolorosa pasión.
5: Ten misericordia de nosotros y del mundo entero.
6: Por su dolorosa pasión.
5: Ten misericordia de nosotros y del mundo entero.
6: Por su dolorosa pasión.
5: Ten misericordia de nosotros y del mundo entero.
6: Por su dolorosa pasión.
5: Ten misericordia de nosotros y del mundo entero. Padre eterno, te ofrezco el cuerpo y la sangre, el alma y la divinidad de tu amadísimo Hijo, nuestro Señor Jesucristo, como propiciación de nuestros pecados y los del mundo entero.
6: Por su dolorosa pasión.
5: Ten misericordia de nosotros.

0: por su dolorosa pasión.
1: Ten misericordia de nosotros y del mundo entero.
0: Por su dolorosa pasión.
1: Ten misericordia de nosotros y del mundo entero.
0: Por su dolorosa pasión.
1: Ten misericordia de nosotros y del mundo entero. Padre eterno, te ofrezco el cuerpo y la sangre, el alma y la divinidad de tu amadísimo Hijo, nuestro Señor Jesucristo, como propiciación de nuestros pecados y los del mundo entero.
0: Por su dolorosa pasión.
1: Ten misericordia de nosotros y del mundo entero.
0: Por su dolorosa pasión.
1: Ten misericordia de nosotros y del mundo entero.
0: Por su dolorosa pasión.
1: Ten misericordia de nosotros y del mundo entero.
0: Por su dolorosa pasión.
1: Ten misericordia de nosotros y del mundo entero.
0: Por su dolorosa pasión.
1: Ten misericordia de nosotros y del mundo entero.
0: Por su dolorosa pasión.
1: Ten misericordia de nosotros y del mundo entero.
0: Por su dolorosa pasión.
1: Ten misericordia de nosotros y del mundo entero.
0: Por su dolorosa pasión.
1: Ten misericordia de nosotros y del mundo entero.
0: Por su dolorosa pasión.
1: Ten misericordia de nosotros y del mundo entero.
0: Por su dolorosa pasión.
1: Ten misericordia de nosotros y del mundo entero. Padre eterno, te ofrezco el cuerpo y la sangre, el alma y la divinidad de tu amadísimo Hijo, nuestro Señor Jesucristo, como propiciación de nuestros pecados y los del mundo entero.
0: Por su dolorosa pasión.
1: Ten misericordia de nosotros y del mundo entero.
0: Por su dolorosa pasión.
1: Ten misericordia de nosotros y del mundo entero.
0: Por su dolorosa pasión.
1: Ten misericordia de nosotros y del mundo entero.
0: Por su dolorosa pasión.
1: Ten misericordia de nosotros y del mundo entero.
0: Por su dolorosa pasión.
1: Ten misericordia de nosotros y del mundo entero.
0: Por su dolorosa pasión.
1: Ten misericordia de nosotros y del mundo entero.
0: Por su dolorosa pasión.
1: Ten misericordia de nosotros y del mundo entero.
0: Por su dolorosa pasión.
1: Ten misericordia de nosotros y del mundo entero.
0: Por su dolorosa pasión.
1: Ten misericordia de nosotros y del mundo entero.
0: Por su dolorosa pasión.
1: Ten misericordia de nosotros y del mundo entero. Padre eterno, te ofrezco el cuerpo y la sangre, el alma y la divinidad de tu amadísimo Hijo, nuestro Señor Jesucristo, como propiciación de nuestros pecados y los del mundo entero.
0: Por su dolorosa pasión.
1: Ten misericordia de nosotros y del mundo entero.
0: Por su dolorosa pasión.
1: Ten misericordia de nosotros y del mundo entero.
0: Por su dolorosa pasión.
1: Ten misericordia de nosotros y del mundo entero.
0: Por su dolorosa pasión.
1: Ten misericordia de nosotros y del mundo entero.
0: Por su dolorosa pasión.
1: Ten misericordia de nosotros y del mundo entero.
0: Por su dolorosa pasión.
1: Ten misericordia de nosotros y del mundo entero.
0: Por su dolorosa pasión.
1: Ten misericordia de nosotros y del mundo entero.
0: Por su dolorosa pasión.
1: Ten misericordia de nosotros y del mundo entero.
0: Por su dolorosa pasión.
1: Ten misericordia de nosotros y del mundo entero.
0: Por su dolorosa pasión.
1: Ten misericordia de nosotros y del mundo entero.
0: Santo Dios, Santo fuerte, Santo inmortal.
1: Ten piedad de nosotros y del mundo entero.
0: Santo Dios, Santo fuerte, Santo inmortal.
1: Ten piedad de nosotros y del mundo entero.
0: Santo Dios, Santo fuerte, Santo inmortal.
1: Ten piedad de nosotros y del mundo entero. Oh sangre y agua, que brotaste del Sagrado Corazón de Jesús como una fuente de misericordia para nosotros,
0: en ti confío.
1: Jesús,
0: en ti confío.
1: Jesús,
0: en ti confío.
1: Jesús,
0: en ti confío.
1: En el nombre del Padre, del Hijo y del Espíritu Santo.
0: Amén.
1: El Santo Rosario. Señor mío Jesucristo, Dios y hombre verdadero, Creador, Padre y Redentor mío, por ser tú quien eres y porque te amo sobre todo

0: las cosas. Me pesa de todo corazón haberte ofendido. Propongo firmemente nunca más pecar, apartarme de todas las ocasiones de ofenderte, confesarme y cumplir la penitencia que me fuera impuesta. Ofrezco, Señor, mi vida, obras y trabajos, en satisfacción de todos mis pecados. Así como te suplico, así confío en tu bondad y misericordia infinita, que me los perdonarás por los méritos de tu preciosísima sangre, pasión y muerte, y me darás la gracia para enmendarme y perseverar en tu santo amor y servicio hasta el fin de mi vida. Amén. Santísima Trinidad, Padre, Hijo y Espíritu Santo, yo te adoro profundamente y te ofrezco el preciosísimo cuerpo, sangre, alma y divinidad de nuestro Señor Jesucristo, presente en todos los agrarios del mundo, en reparación por los ultrajes, sacrilegios e indiferencias con que Él mismo es ofendido, y por los méritos infinitos de su Sagrado Corazón y del Corazón Inmaculado de María, te pedimos la conversión de los pobres pecadores. Dios mío, yo creo, adoro, espero y te amo. Te pido perdón por los que no creen, no adoran, no esperan y no te aman. Dios mío, yo creo, adoro, espero y te amo. Te pido perdón por los que no creen, no adoran, no esperan y no te aman. Dios mío, yo creo, adoro, espero y te amo. Te pido perdón por los que no creen, no adoran, no esperan y no te aman. Oh Jesús, es por tu amor, por la conversión de los pobres pecadores y en reparación de los pecados cometidos contra el Inmaculado Corazón de María. Misterios gloriosos. Primer misterio, la resurrección del Señor.
1: Padre nuestro que estás en el cielo, santificado sea tu nombre. Venga a nosotros tu reino. Hágase tu voluntad en la tierra como en el cielo.
0: Danos hoy nuestro pan de cada día. Perdona nuestras ofensas, como nosotros perdonamos a los que nos ofenden. No nos dejes caer en tentación y líbranos del mal. Amén.
1: Dios te salve María, llena de gracia, el Señor es contigo. Bendita tú entre las mujeres y bendito el fruto de tu vientre Jesús.
0: Santa María, Madre de Dios, ruega por nosotros pecadores, ahora y en la hora de nuestra muerte. Amén.
1: Dios te salve María, llena de gracia, el Señor es contigo. Bendita tú entre las mujeres y bendito el fruto de tu vientre Jesús.
0: Santa María, Madre de Dios, ruega por nosotros pecadores, ahora y en la hora de nuestra muerte. Amén.
1: Dios te salve María, llena de gracia, el Señor es contigo. Bendita tú entre las mujeres y bendito el fruto de tu vientre Jesús.
0: Santa María, Madre de Dios, ruega por nosotros pecadores, ahora y en la hora de nuestra muerte. Amén.
1: Dios te salve María, llena de gracia, el Señor es contigo. Bendita tú entre las mujeres y bendito el fruto de tu vientre Jesús.
0: Santa María, Madre de Dios, ruega por nosotros pecadores, ahora y en la hora de nuestra muerte. Amén.
1: Dios te salve María, llena de gracia, el Señor es contigo. Bendita tú entre las mujeres y bendito el fruto de tu vientre Jesús.
0: Santa María, Madre de Dios, ruega por nosotros pecadores, ahora y en la hora de nuestra muerte. Amén.
1: Dios te salve María, llena de gracia, el Señor es contigo. Bendita tú entre las mujeres y bendito el fruto de tu vientre Jesús.
0: Santa María, Madre de Dios, ruega por nosotros pecadores, ahora y en la hora de nuestra muerte. Amén.
1: Dios te salve María, llena de gracia, el Señor es contigo. Bendita tú entre las mujeres y bendito el fruto de tu vientre Jesús.
0: Santa María, Madre de Dios, ruega por nosotros pecadores, ahora y en la hora de nuestra muerte. Amén.
1: Dios te salve María, llena de gracia, el Señor es contigo. Bendita tú entre las mujeres y bendito el fruto de tu vientre Jesús.
0: Santa María, Madre de Dios, ruega por nosotros pecadores, ahora y en la hora de nuestra muerte. Amén.
1: Dios te salve María, llena de gracia, el Señor es contigo. Bendita tú entre las mujeres y bendito el fruto de tu vientre Jesús.
0: Santa María, Madre de Dios, ruega por nosotros pecadores, ahora y en la hora de nuestra muerte. Amén.
1: Dios te salve María, llena de gracia, el Señor es contigo. Bendita tú entre las mujeres, y bendito el fruto de tu vientre, Jesús.
0: Santa María, Madre de Dios, ruega por nosotros pecadores, ahora y en la hora de nuestra muerte. Amén.
1: Gloria al Padre, y al Hijo, y al Espíritu Santo,
0: como era en el principio, ahora y siempre, por los siglos de los siglos. Amén. Oh Jesús mío, perdona nuestros pecados, líbranos del fuego del infierno, lleva al cielo a todas las almas, especialmente a las más necesitadas de tu misericordia. Señor Jesucristo, Hijo del Padre, derrama ahora tu Espíritu sobre la tierra. Haz que el Espíritu Santo habite en el corazón de todos los pueblos, para que sean preservados de la corrupción, de las calamidades y de la guerra. Que la Señora de todos los pueblos, la Santísima Virgen María, sea nuestra abogada. Amén. Segundo misterio, la ascensión de Jesús.
1: Padre nuestro que estás en el cielo, santificado sea tu nombre, venga a nosotros tu reino. Hágase tu voluntad en la tierra como en el cielo.
0: Danos hoy nuestro pan de cada día. Perdona nuestras ofensas, como nosotros perdonamos a los que nos ofenden. No nos dejes caer en tentación, y líbranos del mal. Amén.
1: Dios te salve María, llena de gracia, el Señor es contigo. Bendita tú entre las mujeres, y bendito el fruto de tu vientre, Jesús.
0: Santa María, Madre de Dios, ruega por nosotros pecadores, ahora y en la hora de nuestra muerte. Amén.
1: Dios te salve María, llena de gracia, el Señor es contigo. Bendita tú entre las mujeres, y bendito el fruto de tu vientre, Jesús.
0: Santa María, Madre de Dios, ruega por nosotros pecadores, ahora y en la hora de nuestra muerte. Amén.
1: Dios te salve María, llena de gracia, el Señor es contigo. Bendita tú entre las mujeres, y bendito el fruto de tu vientre, Jesús.
0: Santa María, Madre de Dios, ruega por nosotros pecadores, ahora y en la hora de nuestra muerte. Amén.
1: Dios te salve María, llena de gracia, el Señor es contigo. Bendita tú entre las mujeres, y bendito el fruto de tu vientre, Jesús.
0: Santa María, Madre de Dios, ruega por nosotros pecadores, ahora y en la hora de nuestra muerte. Amén.
1: Dios te salve María, llena de gracia, el Señor es contigo. Bendita tú entre las mujeres, y bendito el fruto de tu vientre, Jesús.
0: Santa María, Madre de Dios, ruega por nosotros pecadores, ahora y en la hora de nuestra muerte. Amén.
1: Dios te salve María, llena de gracia, el Señor es contigo. Bendita tú entre las mujeres, y bendito el fruto de tu vientre, Jesús.
0: Santa María, Madre de Dios, ruega por nosotros pecadores, ahora y en la hora de nuestra muerte. Amén.
1: Dios te salve María, llena de gracia, el Señor es contigo. Bendita tú entre las mujeres, y bendito el fruto de tu vientre, Jesús.
0: Santa María, Madre de Dios, ruega por nosotros pecadores, ahora y en la hora de nuestra muerte. Amén.
1: Dios te salve María, llena de gracia, el Señor es contigo. Bendita tú entre las mujeres, y bendito el fruto de tu vientre, Jesús.
0: Santa María, Madre de Dios, ruega por nosotros pecadores, ahora y en la hora de nuestra muerte. Amén.
1: Dios te salve María, llena de gracia, el Señor es contigo. Bendita tú entre las mujeres, y bendito el fruto de tu vientre, Jesús.
0: Santa María, Madre de Dios, ruega por nosotros pecadores, ahora y en la hora de nuestra muerte. Amén.
1: Dios te salve María, llena de gracia, el Señor es contigo. Bendita tú entre las mujeres, y bendito el fruto de tu vientre, Jesús.
0: Santa María, Madre de Dios, ruega por nosotros pecadores, ahora y en la hora de nuestra muerte. Amén.
1: Gloria al Padre, y al Hijo, y al Espíritu Santo,
0: como era en el principio, ahora y siempre, por los siglos de los siglos. Amén. Oh Jesús mío, perdona nuestros pecados, líbranos del fuego del infierno, lleva al cielo a todas las almas, especialmente a las más necesitadas de tu misericordia. Señor Jesucristo, Hijo del Padre, derrama ahora tu Espíritu sobre la tierra. Haz que el Espíritu Santo habite en el corazón de todos los pueblos, para que sean preservados de la corrupción, de las calamidades y de la guerra. Que la Señora de todos los pueblos, la Santísima Virgen María, sea nuestra abogada. Amén. Tercer misterio, la venida del Espíritu Santo.
1: Padre nuestro que estás en el cielo, santificado sea tu nombre. Venga a nosotros tu reino. Hágase tu voluntad en la tierra como en el cielo.
0: Danos hoy nuestro pan de cada día. Perdona nuestras ofensas, como nosotros perdonamos a los que nos ofenden. No nos dejes caer en tentación, y líbranos del mal. Amén.
1: Dios te salve María, llena de gracia, el Señor es contigo. Bendita tú entre las mujeres, y bendito el fruto de tu vientre Jesús.
0: Santa María, Madre de Dios, ruega por nosotros pecadores, ahora y en la hora de nuestra muerte. Amén.
1: Dios te salve María, llena de gracia, el Señor es contigo. Bendita tú entre las mujeres, y bendito el fruto de tu vientre Jesús.
0: Santa María, Madre de Dios, ruega por nosotros pecadores, ahora y en la hora de nuestra muerte. Amén.
1: Dios te salve María, llena de gracia, el Señor es contigo. Bendita tú entre las mujeres, y bendito el fruto de tu vientre, Jesús.
0: Santa María, Madre de Dios, ruega por nosotros pecadores, ahora y en la hora de nuestra muerte. Amén.
1: Dios te salve, María, llena de gracia. El Señor es contigo. Bendita tú entre las mujeres, y bendito el fruto de tu vientre, Jesús.
0: Santa María, Madre de Dios, ruega por nosotros pecadores, ahora y en la hora de nuestra muerte. Amén.
1: Dios te salve María, llena de gracia, el Señor es contigo. Bendita tú entre las mujeres, y bendito el fruto de tu vientre Jesús.
0: Santa María, Madre de Dios, ruega por nosotros pecadores, ahora y en la hora de nuestra muerte. Amén.
1: Dios te salve María, llena de gracia, el Señor es contigo. Bendita tú entre las mujeres, y bendito el fruto de tu vientre, Jesús.
0: Santa María, Madre de Dios, ruega por nosotros pecadores, ahora y en la hora de nuestra muerte. Amén.
1: Dios te salve, María, llena de gracia. El Señor es contigo. Bendita tú entre las mujeres, y bendito el fruto de tu vientre, Jesús.
0: Santa María, Madre de Dios, ruega por nosotros pecadores, ahora y en la hora de nuestra muerte. Amén.
1: Dios te salve María, llena de gracia. El Señor es contigo. Bendita tú entre las mujeres, y bendito el fruto de tu vientre Jesús.
0: Santa María, Madre de Dios, ruega por nosotros pecadores, ahora y en la hora de nuestra muerte. Amén.
1: Dios te salve María, llena de gracia. El Señor es contigo, bendita tú entre las mujeres, y bendito el fruto de tu vientre, Jesús.
0: Santa María, Madre de Dios, ruega por nosotros pecadores, ahora y en la hora de nuestra muerte. Amén.
1: Dios te salve María, llena de gracia, el Señor es contigo, bendita tú entre las mujeres, y bendito el fruto de tu vientre, Jesús.
0: Santa María, Madre de Dios, ruega por nosotros pecadores, ahora y en la hora de nuestra muerte. Amén.
1: Gloria al Padre, y al Hijo, y al Espíritu Santo,
0: como era en el principio, ahora y siempre, por los siglos de los siglos. Amén. Oh Jesús mío, perdona nuestros pecados, líbranos del fuego del infierno, lleva al cielo a todas las almas, especialmente a las más necesitadas de tu misericordia. Señor Jesucristo, Hijo del Padre, derrama ahora tu Espíritu sobre la tierra. Haz que el Espíritu Santo habite en el corazón de todos los pueblos, para que sean preservados de la corrupción, de las calamidades y de la guerra. que la Señora de todos los pueblos, la Santísima Virgen María, sea nuestra abogada. Amén. Cuarto misterio, la Asunción de María.
2: Padre nuestro que estás en el cielo, santificado sea tu nombre, venga a nosotros tu reino. Hágase tu voluntad en la tierra como en el cielo.
0: Danos hoy nuestro pan de cada día. Perdona nuestras ofensas, como nosotros perdonamos a los que nos ofenden. No nos dejes caer en tentación y líbranos del mal. Amén.
2: Dios te salve María, llena de gracia, el Señor es contigo. Bendita tú entre las mujeres y bendito el fruto de tu vientre, Jesús.
0: Santa María, Madre de Dios, ruega por nosotros pecadores, ahora y en la hora de nuestra muerte. Amén.
2: Dios te salve María, llena de gracia, el Señor es contigo. Bendita tú entre las mujeres y bendito el fruto de tu vientre, Jesús.
0: Santa María, Madre de Dios, ruega por nosotros pecadores, ahora y en la hora de nuestra muerte. Amén.
2: Dios te salve María, llena de gracia, el Señor es contigo. Bendita tú entre las mujeres y bendito el fruto de tu vientre, Jesús.
0: Santa María, Madre de Dios, ruega por nosotros pecadores, ahora y en la hora de nuestra muerte. Amén.
2: Dios te salve María, llena de gracia, el Señor es contigo. Bendita tú entre las mujeres y bendito el fruto de tu vientre, Jesús.
0: Santa María, Madre de Dios, ruega por nosotros pecadores, ahora y en la hora de nuestra muerte. Amén.
2: Dios te salve María, llena de gracia, el Señor es contigo. Bendita tú entre las mujeres y bendito el fruto de tu vientre, Jesús.
0: Santa María, Madre de Dios, ruega por nosotros pecadores, ahora y en la hora de nuestra muerte. Amén.
2: Dios te salve María, llena de gracia, el Señor es contigo. Bendita tú entre las mujeres y bendito el fruto de tu vientre, Jesús.
0: Santa María, Madre de Dios, ruega por nosotros pecadores, ahora y en la hora de nuestra muerte. Amén.
2: Dios te salve María, llena de gracia, el Señor es contigo. Bendita tú entre las mujeres y bendito el fruto de tu vientre, Jesús.
0: Santa María, Madre de Dios, ruega por nosotros pecadores, ahora y en la hora de nuestra muerte. Amén.
2: Dios te salve María, llena de gracia, el Señor es contigo. Bendita tú entre las mujeres y bendito el fruto de tu vientre, Jesús.
0: Santa María, Madre de Dios, ruega por nosotros pecadores, ahora y en la hora de nuestra muerte. Amén.
2: Dios te salve María, llena de gracia, el Señor es contigo. Bendita tú entre las mujeres y bendito el fruto de tu vientre, Jesús.
0: Santa María, Madre de Dios, ruega por nosotros pecadores, ahora y en la hora de nuestra muerte. Amén.
2: Dios te salve María, llena de gracia, el Señor es contigo. Bendita tú entre las mujeres y bendito el fruto de tu vientre, Jesús.
0: Santa María, Madre de Dios, ruega por nosotros pecadores, ahora y en la hora de nuestra muerte. Amén.
2: Gloria al Padre, y al Hijo, y al Espíritu Santo,
0: como era en el principio, ahora y siempre, por los siglos de los siglos. Amén. Oh Jesús mío, perdona nuestros pecados, líbranos del fuego del infierno, lleva al cielo a todas las almas, especialmente a las más necesitadas de tu misericordia. Señor Jesucristo, Hijo del Padre, derrama ahora tu Espíritu sobre la tierra. Haz que el Espíritu Santo habite en el corazón de todos los pueblos, para que sean preservados de la corrupción, de las calamidades y de la guerra. Que la Señora de todos los pueblos, la Santísima Virgen María, sea nuestra abogada. Amén. Quinto misterio, la coronación de María como reina de todo lo creado.
2: Padre nuestro que estás en el cielo, santificado sea tu nombre, venga a nosotros tu reino. Hágase tu voluntad en la tierra como en el cielo.
0: Danos hoy nuestro pan de cada día. Perdona nuestras ofensas, como nosotros perdonamos a los que nos ofenden. No nos dejes caer en tentación y líbranos del mal. Amén.
2: Dios te salve María, llena de gracia, el Señor es contigo. Bendita tú entre las mujeres, y bendito el fruto de tu vientre Jesús.
0: Santa María, Madre de Dios, ruega por nosotros pecadores, ahora y en la hora de nuestra muerte. Amén.
2: Dios te salve María, llena de gracia, el Señor es contigo. Bendita tú entre las mujeres, y bendito el fruto de tu vientre Jesús.
0: Santa María, Madre de Dios, ruega por nosotros pecadores, ahora y en la hora de nuestra muerte. Amén.
2: Dios te salve María, llena de gracia, el Señor es contigo. Bendita tú entre las mujeres, y bendito el fruto de tu vientre, Jesús.
0: Santa María, Madre de Dios, ruega por nosotros pecadores, ahora y en la hora de nuestra muerte. Amén.
2: Dios te salve, María, llena de gracia. El Señor es contigo. Bendita tú entre las mujeres, y bendito el fruto de tu vientre, Jesús.
0: Santa María, Madre de Dios, ruega por nosotros pecadores, ahora y en la hora de nuestra muerte. Amén.
2: Dios te salve María, llena de gracia, el Señor es contigo. Bendita tú entre las mujeres, y bendito el fruto de tu vientre Jesús.
0: Santa María, Madre de Dios, ruega por nosotros pecadores, ahora y en la hora de nuestra muerte. Amén.
2: Dios te salve María, llena de gracia, el Señor es contigo. Bendita tú entre las mujeres, y bendito el fruto de tu vientre, Jesús.
0: Santa María, Madre de Dios, ruega por nosotros pecadores, ahora y en la hora de nuestra muerte. Amén.
2: Dios te salve, María, llena de gracia, el Señor es con las mujeres, y bendito el fruto de tu vientre, Jesús.
0: Santa María, Madre de Dios, ruega por nosotros pecadores, ahora y en la hora de nuestra muerte. Amén.
2: Dios te salve María, llena de gracia. El Señor es contigo. Bendita tú entre las mujeres, y bendito el fruto de tu vientre Jesús.
0: Santa María, Madre de Dios, ruega por nosotros pecadores, ahora y en la hora de nuestra muerte. Amén.
2: Dios te salve María, llena de gracia. El Señor es contigo. Bendita tú entre las mujeres, y bendito el fruto de tu vientre, Jesús.
0: Santa María, Madre de Dios, ruega por nosotros pecadores, ahora y en la hora de nuestra muerte. Amén.
2: Dios te salve María, llena de gracia, el Señor es contigo. Bendita tú entre las mujeres, y bendito el fruto de tu vientre, Jesús.
0: Santa María, Madre de Dios, ruega por nosotros pecadores, ahora y en la hora de nuestra muerte. Amén.
2: Gloria al Padre, y al Hijo, y al Espíritu Santo,
0: como era en el principio, ahora y siempre, por los siglos de los siglos. Amén. Oh Jesús mío, perdona nuestros pecados, líbranos del fuego del infierno, lleva al cielo a todas las almas, especialmente a las más necesitadas de tu misericordia. Señor Jesucristo, Hijo del Padre, derrama ahora tu Espíritu sobre la tierra. Haz que el Espíritu Santo habite en el corazón de todos los pueblos, para que sean preservados de la corrupción, de las calamidades y de la guerra. Que la Señora de todos los pueblos, la Santísima Virgen María, sea nuestra abogada. Amén.
2: Por las intenciones del Papa Francisco. Padre nuestro que estás en el cielo, santificado sea tu nombre. Venga a nosotros tu reino. Hágase tu voluntad en la tierra como en el cielo.
0: Danos hoy nuestro pan de cada día. Perdona nuestras ofensas, como nosotros perdonamos a los que nos ofenden. No nos dejes caer en tentación y líbranos del mal. Amén.
2: Dios te salve María Santísima, hija de Dios Padre. En tus manos encomiendo nuestra fe para que la ilumines. Llena eres de gracia. El Señor es contigo. Bendita tú entre todas las mujeres, y bendito el fruto de tu vientre, Jesús.
0: Santa María, Madre de Dios, ruega por nosotros pecadores, ahora y en la hora de nuestra muerte. Amén.
2: Dios te salve, María Santísima, Madre de Dios Hijo. En tus manos encomiendo nuestra esperanza para que la alientes. llena eres de gracia, el Señor es contigo. Bendita tú entre las mujeres, y bendito el fruto de tu vientre, Jesús.
0: Santa María,

0: Madre de Dios, ruega por nosotros pecadores, ahora y en la hora de nuestra muerte. Amén.
1: Dios te salve María Santísima, Esposa de Dios Espíritu Santo. En tus manos encomiendo nuestra caridad para que la inflames. Llena eres de gracia, el Señor es contigo. Bendita tú entre las mujeres y bendito el fruto de tu vientre, Jesús.
0: Santa María, Madre de Dios, ruega por nosotros pecadores, ahora y en la hora de nuestra muerte. Amén.
1: Dios te salve María, templo, trono y sagrario de la Santísima Trinidad, Virgen concebida sin la culpa original,
0: alcánzanos Virgen pura la perseverancia final.
1: Dios te salve, Reina y Madre de misericordia, vida, dulzura y esperanza nuestra. Dios te salve. A ti llamamos los desterrados hijos de Eva, a ti suspiramos gimiendo y llorando en este valle de lágrimas. Ea pues, Señora, abogada nuestra, vuelve a nosotros esos tus ojos misericordiosos y después de este destierro, muéstranos a Jesús. Fruto bendito de tu vientre, oh clemente, oh piadosa, oh dulce Virgen María, ruega por nosotros, Santa Madre de Dios,
0: para que seamos dignos de alcanzar las divinas gracias y promesas de nuestro Señor Jesucristo. Amén.
1: Señor, ten piedad de nosotros.
0: Señor, ten piedad de nosotros.
1: Cristo, ten piedad de nosotros.
0: Cristo, ten piedad de nosotros.
1: Señor, ten piedad de nosotros.
0: Señor, ten piedad de nosotros.
1: Cristo, óyenos.
0: Cristo, óyenos.
1: Cristo, escúchanos.
0: Cristo, escúchanos.
1: Padre celestial, que eres Dios,
0: ten piedad de nosotros.
1: Hijo redentor del mundo, que eres Dios,
0: ten piedad de nosotros.
1: Espíritu Santo, que eres Dios,
0: ten piedad de nosotros.
1: Santísima Trinidad, que eres un solo Dios,
0: ten piedad de nosotros.
1: Santa María,
0: ruega por nosotros.
1: Santa Madre de Dios,
0: ruega por nosotros.
1: Santa Virgen de las Vírgenes,
0: ruega por nosotros.
1: Madre de Jesucristo,
0: ruega por nosotros.
1: Madre de la Divina Gracia,
0: ruega por nosotros.
1: Madre Purísima,
0: ruega por nosotros.
1: Madre Castísima,
0: ruega por nosotros.
1: Madre Siempre Virgen,
0: ruega por nosotros.
1: Madre Inmaculada,
0: ruega por nosotros.
1: Madre Amable,
0: ruega por nosotros.
1: Madre Admirable,
0: ruega por nosotros.
1: Madre del Buen Consejo,
0: ruega por nosotros.
1: Madre del Creador,
0: ruega por nosotros.
1: Madre del Salvador,
0: ruega por nosotros.
1: Madre de la Iglesia,
0: ruega por nosotros.
1: Virgen Prudentísima,
0: ruega por nosotros.
1: Virgen digna de veneración,
0: ruega por nosotros.
1: Virgen digna de alabanza,
0: ruega por nosotros.
1: Virgen Poderosa,
0: ruega por nosotros.
1: Virgen Clemente,
0: ruega por nosotros.
1: Virgen Fiel,
0: ruega por nosotros.
1: Espejo de Justicia,
0: ruega por nosotros.
1: Trono de Sabiduría,
0: ruega por nosotros.
1: Causa de nuestra alegría,
0: ruega por nosotros.
1: Vaso Espiritual,
0: ruega por nosotros.
1: Vaso digno de honor,
0: ruega por nosotros.
1: Vaso insigne de devoción,
0: ruega por nosotros.
1: Rosa Mística,
0: ruega por nosotros.
1: Torre de David,
0: ruega por nosotros.
1: Torre de Marfil,
0: ruega por nosotros.
1: Casa de Oro,
0: ruega por nosotros.
1: Arca de la Alianza,
0: ruega por nosotros.
1: Puerta del Cielo,
0: ruega por nosotros.
1: Estrella de la Mañana,
0: ruega por nosotros.
1: Salud de los enfermos,
0: ruega por nosotros.
1: Refugio de los pecadores,
0: ruega por nosotros.
1: Consuelo de los afligidos,
0: ruega por nosotros.
1: Auxilio de los cristianos,
0: ruega por nosotros.
1: Reina de los ángeles,
0: ruega por nosotros.
1: Reina de los patriarcas,
0: ruega por nosotros.
1: Reina de los profetas,
0: ruega por nosotros.
1: Reina de los apóstoles,
0: ruega por nosotros.
1: Reina de los mártires,
0: ruega por nosotros.
1: Reina de los confesores,
0: ruega por nosotros.
1: Reina de las vírgenes,
0: ruega por nosotros.
1: Reina de todos los santos,
0: ruega por nosotros.
1: Reina concebida sin pecado pecado original.
0: Ruega por nosotros.
1: Reina elevada al cielo.
0: Ruega por nosotros.
1: Reina del Santísimo Rosario.
0: Ruega por nosotros.
1: Reina de la Paz.
0: Ruega por nosotros.
1: Cordero de Dios que quitas el pecado del mundo.
0: Perdónanos, Señor.
1: Cordero de Dios que quitas el pecado del mundo.
0: Escúchanos, Señor.
1: Cordero de Dios que quitas el pecado del mundo.
0: Ten piedad y misericordia de nosotros.
1: Bajo tu amparo nos acogemos, Santa Madre de Dios. No desprecies las oraciones que te dirigimos en nuestras necesidades. Antes bien, líbranos de todo peligro, oh Virgen gloriosa y bendita. Ruega por nosotros, Santa Madre de Dios.
0: Para que seamos dignos de alcanzar las divinas gracias y promesas de nuestro Señor Jesucristo. Amén.
1: En el nombre del Padre, y del Hijo, y del Espíritu Santo. Amén.
0: Corona a San Miguel Arcángel. En el nombre del Padre, del Hijo, y del Espíritu Santo. Amén. Dios mío, ven en mi auxilio. Señor, date prisa en socorrerme. Gloria al Padre, al Hijo, y al Espíritu Santo, como era en el principio, ahora y siempre, por los siglos de los siglos. Amén. Primera salutación. Por la intercesión de San Miguel y el coro celestial de los serafines, que Dios nuestro Señor prepare nuestras almas y así recibir dignamente en nuestros corazones el fuego de la caridad perfecta. Amén. Padre nuestro que estás en el cielo, santificado sea tu nombre. Venga a nosotros tu reino. Hágase tu voluntad en la tierra como en el cielo. Danos hoy nuestro pan de cada día. Perdona nuestras ofensas, como nosotros perdonamos a los que nos ofenden. No nos dejes caer en tentación, y líbranos del malo. Amén. Dios te salve, María, llena de gracia. El Señor es contigo. Bendita entre todas las mujeres, bendito el fruto de tu vientre, Jesús. Santa María, Madre de Dios, ruega por nosotros, pecadores, ahora y en la hora de nuestra muerte. Amén. Dios te salve, María, llena de gracia. El Señor es contigo. Bendita entre todas las mujeres, bendito el fruto de tu vientre, Jesús. Santa María, Madre de Dios, ruega por nosotros, pecadores, ahora y en la hora de nuestra muerte. Amén. Dios te salve, María, llena de gracia. El Señor es contigo. Bendita entre todas las mujeres, bendito el fruto de tu vientre, Jesús. Santa María, Madre de Dios, ruega por nosotros pecadores, ahora y en la hora de nuestra muerte. Amén. Segunda salutación. Por la intercesión de San Miguel y el coro celestial de los querubines, que Dios nuestro Señor nos conceda la gracia de abandonar los caminos del pecado y seguir el camino de la perfección cristiana. Amén. Padre nuestro que estás en el cielo, santificado sea tu nombre. Venga a nosotros tu reino. Hágase tu voluntad, en la tierra como en el cielo. Danos hoy nuestro pan de cada día. Perdona nuestras ofensas, como nosotros perdonamos a los que nos ofenden. No nos dejes caer en tentación, y líbranos del malo. Amén. Dios te salve, María, llena de gracia. El Señor es contigo. Bendita entre todas las mujeres, bendito el fruto de tu vientre, Jesús. Santa María, Madre de Dios, ruega por nosotros pecadores, ahora y en la hora de nuestra muerte. Amén. Dios te salve, María, llena de gracia. El Señor es contigo. Bendita entre todas las mujeres, bendito el fruto de tu vientre, Jesús. Santa María, Madre de Dios, ruega por nosotros pecadores, ahora y en la hora de nuestra muerte. Amén. Dios te salve, María, llena de gracia. El Señor es contigo. Bendita entre todas las mujeres. Bendito el fruto de tu vientre, Jesús. Santa María, Madre de Dios, ruega por nosotros, pecadores, ahora y en la hora de nuestra muerte. Amén. Tercera salutación. Por la intercesión de San Miguel y el coro celestial de los tronos, que Dios nuestro Señor derrame en nuestros corazones el verdadero y sincero espíritu de humildad. Amén. Padre nuestro que estás en el cielo, santificado sea tu nombre. Venga a nosotros tu reino, hágase tu voluntad en la tierra como en el cielo. Danos hoy nuestro pan de cada día, perdona nuestras ofensas, como nosotros perdonamos a los que nos ofenden. No nos dejes caer en tentación, y líbranos del malo. Amén. Dios te salve María, llena de gracia, el Señor es contigo. Bendita entre todas las mujeres, bendito el fruto de tu vientre Jesús. Santa María, Madre de Dios, ruega por nosotros pecadores, ahora y en la hora de nuestra muerte. Amén. Dios te salve María, llena de gracia, el Señor es contigo. Bendita entre todas las mujeres, bendito el fruto de tu vientre Jesús. Santa María, Madre de Dios, ruega por nosotros pecadores, ahora y en la hora de nuestra muerte. Amén. Dios te salve María, llena de gracia, el Señor es contigo. Bendita entre todas las mujeres, bendito el fruto de tu vientre Jesús. Santa María, Madre de Dios, ruega por nosotros pecadores, ahora y en la hora de nuestra muerte. Amén. Cuarta salutación. Por la intercesión de San Miguel y el coro celestial de dominaciones, que Dios nuestro Señor nos conceda la gracia de controlar nuestros sentidos y así dominar nuestras pasiones. Amén. Padre nuestro que estás en el cielo, santificado sea tu nombre. Venga a nosotros tu reino. Hágase tu voluntad en la tierra como en el cielo. Danos hoy nuestro pan de cada día. Perdona nuestras ofensas, como nosotros perdonamos a los que nos ofenden. No nos dejes caer en tentación, y líbranos del malo. Amén. Dios te salve María, llena de gracia, el Señor es contigo. Bendita entre todas las mujeres, bendito el fruto de tu vientre Jesús. Santa María, Madre de Dios, ruega por nosotros pecadores, ahora y en la hora de nuestra muerte. Amén. Dios te salve María, llena de gracia, el Señor es contigo. Bendita entre todas las mujeres, bendito el fruto de tu vientre Jesús. Santa María, Madre de Dios, ruega por nosotros pecadores, ahora y en la hora de nuestra muerte. Amén. Dios te salve María, llena de gracia, el Señor es contigo. Bendita entre todas las mujeres, bendito el fruto de tu vientre Jesús. Santa María, Madre de Dios, ruega por nosotros pecadores, ahora y en la hora de nuestra muerte. Amén. Quinta salutación. Por la intercesión de San Miguel y el coro celestial de potestades, que Dios nuestro Señor proteja nuestras almas contra las acechanzas del demonio. Amén. Padre nuestro que estás en el cielo, santificado sea tu nombre. Venga a nosotros tu reino, hágase tu voluntad en la tierra como en el cielo. Danos hoy nuestro pan de cada día, perdona nuestras ofensas, como nosotros perdonamos a los que nos ofenden. No nos dejes caer en tentación, y líbranos del malo. Amén. Dios te salve María, llena de gracia, el Señor es contigo. Bendita entre todas las mujeres, bendito el fruto de tu vientre Jesús. Santa María, Madre de Dios, ruega por nosotros pecadores, ahora y en la hora de nuestra muerte. Amén. Dios te salve María, llena de gracia, el Señor es contigo. Bendita entre todas las mujeres, bendito el fruto de tu vientre Jesús. Santa María, Madre de Dios, ruega por nosotros pecadores, ahora y en la hora de nuestra muerte. Amén. Dios te salve María, llena de gracia, el Señor es contigo. Bendita entre todas las mujeres, bendito el fruto de tu vientre Jesús. Santa María, Madre de Dios, ruega por nosotros pecadores, ahora y en la hora de nuestra muerte. Amén. Sexta salutación. Por la intercesión de San Miguel y el coro celestial de las virtudes, que Dios nuestro Señor nos conserve alejados de todo mal y no nos deje caer en la tentación. Amén. Padre nuestro que estás en el cielo, santificado sea tu nombre. Venga a nosotros tu reino. Hágase tu voluntad, en la tierra como en el cielo. Danos hoy nuestro pan de cada día. Perdona nuestras ofensas, como nosotros perdonamos a los que nos ofenden. No nos dejes caer en tentación, y líbranos del malo. Amén. Dios te salve, María, llena de gracia. El Señor es contigo. Bendita entre todas las mujeres, bendito el fruto de tu vientre, Jesús. Santa María, Madre de Dios, ruega por nosotros pecadores, ahora y en la hora de nuestra muerte. Amén. Dios te salve María, llena de gracia, el Señor es contigo. Bendita entre todas las mujeres, bendito el fruto de tu vientre Jesús. Santa María, Madre de Dios, ruega por nosotros pecadores, ahora y en la hora de nuestra muerte. Amén. Dios te salve María, llena de gracia, el Señor es contigo. Bendita entre todas las mujeres, bendito el fruto de tu vientre Jesús. Santa María, Madre de Dios, ruega por nosotros pecadores, ahora y en la hora de nuestra muerte. Amén. Séptima salutación. Por la intercesión de San Miguel y el coro celestial de los principados, que Dios nuestro Señor se digne llenar nuestras almas con el verdadero espíritu de obediencia. Amén. Padre nuestro que estás en el cielo, santificado sea tu nombre. Venga a nosotros tu reino. Hágase tu voluntad en la tierra como en el cielo. Danos hoy nuestro pan de cada día. Perdona nuestras ofensas, como nosotros perdonamos a los que nos ofenden. No nos dejes caer en tentación y líbranos del malo. Amén. Dios te salve María, llena de gracia. El Señor es contigo. Bendita entre todas las mujeres, bendito el fruto de tu vientre, Jesús. Santa María, Madre de Dios, ruega por nosotros pecadores, ahora y en la hora de nuestra muerte. Amén. Dios te salve, María, llena de gracia. El Señor es contigo. Bendita entre todas las mujeres, bendito el fruto de tu vientre, Jesús. Santa María, Madre de Dios, ruega por nosotros pecadores, ahora y en la hora de nuestra muerte. Amén. Dios te salve María, llena de gracia. El Señor es contigo. Bendita entre todas las mujeres, bendito el fruto de tu vientre Jesús. Santa María, Madre de Dios, ruega por nosotros pecadores, ahora y en la hora de nuestra muerte. Amén. Octava salutación. Por la intercesión de San Miguel y el coro celestial de los arcángeles, que Dios nuestro Señor nos conceda la gracia de la perseverancia final en la fe y en las buenas obras, y así nos lleve a la gloria del paraíso. Amén. Padre nuestro que estás en el cielo, santificado sea tu nombre. Venga a nosotros tu reino. Hágase tu voluntad, en la tierra como en el cielo. Danos hoy nuestro pan de cada día. Perdona nuestras ofensas, como nosotros perdonamos a los que nos ofenden. No nos dejes caer en tentación, y líbranos del malo. Amén. Dios te salve María, llena de gracia, el Señor es contigo. Bendita entre todas las mujeres, bendito el fruto de tu vientre Jesús. Santa María, Madre de Dios, ruega por nosotros pecadores, ahora y en la hora de nuestra muerte. Amén. Dios te salve María, llena de gracia, el Señor es contigo. Bendita entre todas las mujeres, bendito el fruto de tu vientre Jesús. Santa María, Madre de Dios, ruega por nosotros pecadores, ahora y en la hora de nuestra muerte. Amén. Dios te salve María, llena de gracia, el Señor es contigo. Bendita entre todas las mujeres, bendito el fruto de tu vientre Jesús. Santa María, Madre de Dios, ruega por nosotros pecadores, ahora y en la hora de nuestra muerte. Amén. Novena salutación. Por la intercesión de San Miguel y el coro celestial de los ángeles, que Dios nuestro Señor nos conceda la gracia de ser protegidos por ellos durante esta vida mortal y nos guíen a la gloria eterna. Amén. Padre nuestro que estás en el cielo, santificado sea tu nombre. Venga a nosotros tu reino. Hágase tu voluntad en la tierra como en el cielo. Danos hoy nuestro pan de cada día. Perdona nuestras ofensas, como nosotros perdonamos a los que nos ofenden. No nos dejes caer en tentación, y líbranos del malo. Amén. Dios te salve, María, llena de gracia. El Señor es contigo. Bendita entre todas las mujeres, bendito el fruto de tu vientre, Jesús. Santa María, Madre de Dios, ruega por nosotros, pecadores, ahora y en la hora de nuestra muerte. Amén. Dios te salve, María, llena de gracia. El Señor es contigo. Bendita entre todas las mujeres, bendito el fruto de tu vientre, Jesús. Santa María, Madre de Dios, ruega por nosotros, pecadores, ahora y en la hora de nuestra muerte. Amén. Dios te salve, María, llena de gracia. El Señor es contigo. Bendita entre todas las mujeres, bendito el fruto de tu vientre, Jesús. Santa María, Madre de Dios, ruega por nosotros, pecadores, ahora y en la hora de nuestra muerte. Amén. En honor a San Miguel Arcángel, Padre nuestro que estás en el cielo, santificado sea tu nombre. Venga a nosotros tu reino. Hágase tu voluntad, en la tierra como en el cielo. Danos hoy nuestro pan de cada día. Perdona nuestras ofensas, como nosotros perdonamos a los que nos ofenden. No nos dejes caer en tentación, y líbranos del malo. Amén. En honor a San Gabriel Arcángel, Padre nuestro que estás en el cielo, santificado sea tu nombre. Venga a nosotros tu reino. Hágase tu voluntad, en la tierra como en el cielo. Danos hoy nuestro pan de cada día. Perdona nuestras ofensas, como nosotros perdonamos a los que nos ofenden. No nos dejes caer en tentación, y líbranos del malo. Amén. En honor a San Rafael Arcángel, Padre nuestro que estás en el cielo, santificado sea tu nombre. Venga a nosotros tu reino. Hágase tu voluntad, en la tierra como en el cielo. Danos hoy nuestro pan de cada día. Perdona nuestras ofensas, como nosotros perdonamos a los que nos ofenden. No nos dejes caer en tentación, y líbranos del malo. Amén. En honor a nuestro ángel de la guarda, Padre nuestro que estás en el cielo, santificado sea tu nombre. Venga a nosotros tu reino. Hágase tu voluntad, en la tierra como en el cielo. Danos hoy nuestro pan de cada día. Perdona nuestras ofensas, como nosotros perdonamos a los que nos ofenden. No nos dejes caer en tentación, y líbranos del malo. Amén. Oh glorioso príncipe San Miguel, jefe principal de la milicia celestial, guardián fidelísimo de las almas, vencedor eficaz de los espíritus rebeldes, fiel servidor en el palacio del Rey Divino, sois nuestro admirable guía y conductor. Vos que brilláis con excelente resplandor y con virtud sobrehumana, libradnos de todo mal. Con plena confianza recurrimos a vos. Asistidnos con vuestra afable protección, para que seamos más y más fieles al servicio de Dios todos los días de nuestra vida. Rogad por nosotros, oh glorioso San Miguel, príncipe de la Iglesia de Jesucristo, para que seamos dignos de alcanzar sus promesas. Hacemos nuestra petición a San Miguel Arcángel. Omnipotente y eterno Dios, os adoramos y bendecimos. En vuestra maravillosa bondad y con el misericordioso deseo de salvar las almas del género humano, habéis escogido al glorioso Arcángel San Miguel como príncipe de vuestra Iglesia. Humildemente os suplicamos, Padre Celestial, que nos libréis de nuestros enemigos. En la muerte no permitáis que ningún espíritu maligno se nos acerque para perjudicar nuestras almas. Oh Dios, Señor nuestro, guiádenos por medio de este mismo Arcángel. Enviadle que nos conduzca a la presencia de vuestra excelsa y divina majestad. Os lo pedimos por los méritos de Jesucristo nuestro Señor. Amén. En el nombre del Padre, del Hijo y del Espíritu Santo. Amén.
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3: Las 11 con 39.
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2: De Guadalajara, aquí lo estoy viendo de espaldas a mi compa el Marquito y le mando un saludito bien afectuoso. Bueno,
3: hola, muy buenos días, hijos de la mañana. Espero que estén bien. Feliz juevesito, primero de octubre.
2: Gracias.
3: A mí la rola que me da para arriba es Agüita de Coco. Un saludo para el team de la cabina y bendiciones. Y aquí suena La Qué Buena 92.9.
4: ¡Qué buena rola para arrancar mañana! Y es que todo el tren es el principio de esta canción. Escuchemos 6 con 7.
2: 6 para 7 para arriba.

0: Hola, qué buena, buenos días. Hola, hola.
1: Sí, buena.
2: Buenas, buenas.
1: No me contestan.
2: Ya va, ya va.
0: ¿Quién habla de este lado? Hola,
1: ahí
0: está, hola.
1: Pero no me pelan.
0: Acá hay otra llamadita, mira. Bueno, ¿quién habla?
3: Bueno.
0: Hola, gordito, ¿cómo te llamas?
3: Soy el Gus.
0: Gus, ¿cuál te ponemos, Gus, para no quedarnos sin música?
3: La de 1000 años.
0: Cámara, pero dura 3 minutos, ¿no pasa nada?
3: No pasa nada.
0: Mi Gus, saluditos para quién, gordo.
3: Para Arturo. Arturo.
0: Ay, Arturo.
4: Teléfono.
0: Aquí te la dejamos y antes una última pregunta.
2: Tú y nosotros, ¡vamos!
3: Arriba.
1: Son las 6:10. Arturo, dice el Gus que 1000 años, bebé.
0: Para arriba.

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1: Aunque la vaca esté bonita, si no es tuya, no la vayas a ordeñar, porque luego se entera el dueño y hasta el rifle te puede sacar.

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1: Vámonos con la primera dedicada de la mañana, la Qué Buena. Buenos días. Hola, Vanelli.
2: Hola, buenos días.
1: Bienvenida a la Qué Buena, mi amor. Te saluda el gallo. ¿La dedicada para quién va a ser, Vané?
2: Mili Vanelli. Va a ser para mi hija Monse.
1: Va, vamos a ver si está por acá la Monse. ¿Celebramos algo con ella?
2: Sí, el día 18 fue su cumpleaños.
1: Órale, va. Monse, buenos días.
3: Hola, buenos días.
1: Hola, Monse. Estamos aquí un poquito tarde, mi amor. Ya casi 15 días después, pero nos informaron que fue tu cumpleaños. ¿Eso es cierto?
3: Sí.
1: Pues muchísimas, pero bien artisísimas. ¡Ajá, ya! El número barrio en Tacubaya.

0: Y ahora sí, escucha con atención porque está dedicada.
1: ¡Es para ti!
0: Adelante en la que buena.
2: Vámonos.
3: Hola, hija, buenos días. Hola, mamá. Hola, mi vida. Pues un poquito tarde, pero ya sabes que siempre procuro hacerte saber lo importante que eres en mi vida. Agradezco de verdad por ser esa niña tan, tan bonita, tan noble. Has sido mi cómplice, mi vida, mi motor, mi paño de lágrimas, mi amiga. Hemos formado una relación tan estrecha que créeme que doy gracias por tenerte siempre, por contar contigo. Y quiero que sepas que pase lo que pase, pues siempre voy a estar orgullosa de ti, Monse. Y nunca olvides, hija, que te amo y que siempre voy a estar para ti, para tus hermanos. Y espero, digo, quizá no, bueno, aquí les voy a comentar, nos las llevamos de viaje, ese fue como parte de...

0: de uno de sus regalos.
1: ¿A dónde?
0: Nos fuimos a Los Cabos.
1: No se dice Cabo, se dice Quepo, aprende a hablar.
2: ¡Qué bonito!
0: Entonces,
3: ¿y si fueron con los camellitos?
0: No, ya no pudimos.
1: Eso es Egipto, no Los Cabos.
3: No, si ahí te llevan.
0: Sí, a media sí, horita. De hecho sí. Pero mi vida quizá no fue parte de tu festejo de cada año, fue diferente. Aún así espero que lo hayas disfrutado, pero quiero que sepas de verdad que te amo con todo mi corazón, mi vida, y quiero que sigas echándole ganas, que sigas siendo esa mujer tan valiente. Y pues bueno, te veo al ratito, te paso a tu hermano rápido.
4: Ah, no, pues muchas felicidades, Monse, sabes que te amo mucho y que te aprecio.
1: Ah, chirrión, ¿es su hermano?
0: Sí.
1: ¿Y nomás lo aprecias? Tantito amor, ¿no? Que sea.
2: Y que trapecio, dijo.
1: Ah, un trapecio. ¿Y pues desde acá te romboideamos también a ti.
2: Oigan, ¿y qué canción se van a dedicar?
0: La de Simplemente Gracias.
2: Va.
0: Oye, pero antes quiero ver si le puedes leer el poema que te mandé desde las 5 de la mañana, por favor.
1: ¿A sí, quién se la mandaste? ¿Al mamucho, al gallo o al coco?
0: Al gallo.
2: Okay.
1: Va, si lo presenta el mamucho, el...
5: Señoras y señores, desde la Agrícola Oriental para todo el mundo tenemos al dramaturgo más capacitado para hablar de amor. Él es Luis Martínez el Gallo con el poema titulado Monserratita, Monserratita, eres hermosa, eres bonita.
1: ¿Cómo que Monserratita?
2: Monserratita, Monserratita, eres hermosa, eres bonita. Y quiero que sepas... Lo que voy a decir ahorita es una cosita en la que buena llamé para hacerte una dedicada. Y tú eres mi niña, la más amada. Nunca te vayas de mi lado. Y si quieres al rato vamos a Santa Clara por un helado. Yo te llevo a la plaza y también al rato te pongo mucha masa para que te hagamos unos sopes, porque no te festejamos como debía de ser. Y por favor quiero que sepas que yo te amo con todo mi corazón. Y zambútete, que aún tienes mucho jabón.
0: Muchas gracias.
1: ¡Qué bárbaro! Estás muy campeón.
2: Hermosura, te van a poner una rolita. ¿Cuál va a ser?
0: La de Simplemente Gracias.
2: Va, aquí te la dejamos. Y antes, una última pregunta.
1: Ustedes.
2: Y nosotros vamos.
0: ¡Para arriba!
1: Pues simplemente... ¡Gracias!
2: ¿Qué hora son?
1: Las 6:23.
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0: pausita, regresamos. Oigan, prepárense, ya viene la rola millonaria y muchas cosas más aquí en...
1: Y para que nos hagas el favor de decirnos qué rola te da para arriba, marca 5551-668-929.
2: La 6 con

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0: La que buena, buenos días.
1: Hola, hola.
2: Hola, hijos de la mañana. La canción que me da para arriba es de mi banda, El Mexicano. ¿Qué le pasa a Lupita? Saludos desde Tapachula, Chiapas. Aquí se van a la que buena.
1: El abrazo grande, Carla. Que haya mucha suerte, buen día, a las 6:31.

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1: Son las 6:34.
0: Efectivamente, 6:34 minutos.
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0: Hola, qué buena, buenos días. Hola, hola.
1: Hola, buenos días.
0: Hola, mi amor, ¿cómo te llamas?
1: Me llamo Berenice.
2: ¿Y de dónde nos llamas, Berenice?
1: Pues de aquí, de Zitácuaro, Michoacán.
2: Abrazo, Michoacán. ¿Cuál es la rola que te da para arriba, muñeca?
1: ¿Quieres escuchar la de Lagrimita y Costel? La de Dime Tú.
3: Ay, está bien bonita.
1: Sí, claro.
0: Qué bonito, mi amor. Pues te mandamos un beso, aquí te la vamos a dejar. Y antes, una última pregunta.
2: Tú y nosotros vamos.
1: Quiero mandar un saludo al padrino Tomás y sus guerreros en acción.
2: Va, padrino Tomás, abrazo.
3: Acción, Tomás. 636.
0: Para arriba.
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2: ¿Qué horas son?
3: En México, las 6:41, muchachos.
1: 6:41 minutos.
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1: Hola, buenos días. Estoy buscando a Lucía Pérez.
2: Dígame.
1: Hola, Lucía, ¿cómo estás? Bienvenida a la Qué Buena.
2: ¿Cómo han estado?
1: Bien, muñeca. ¿Y tú de dónde nos llamas?
2: De Texcoco.
1: ¿Y cómo está el clima por allá?
2: Entre frío y calor.
1: Sí, ya sé, Texcoco, bien lluvioso. Luego también, qué bárbaro. Mi amor, cuéntame, ¿para quién es tu dedicada y por qué?
2: Fue el día 12, cumplió años el joven Graviel.
1: ¿Y cuántos cumplió?
2: Unos 60 y tantos, no es cierto, 40 y tantos.
3: ¿Ciento qué?
1: 140 y tantos. Ay, cómo he llegado a esa edad, qué bárbaro. ¿Y qué es de ti?
2: Un amigo desde que vine a vivir aquí en San Bernardo.
1: Ok, pues entonces déjame buscarlo para que podamos felicitarlo, ¿te parece bien?
2: Ok, gracias.
1: Déjame encontrarlo. Gabriel, buenos días. Hola, Gabriel.
4: Hola, buenos días.
1: Gabriel, buenos días. Hablamos de la Qué Buena, del show que va
5: ¡arriba!
1: Te presento al team que te va a atender. Arroba Luis Martínez el Gallo.
6: Hola, mi amor.
1: Siempre cocinero, siempre exitoso. Allá está Adrián el Mamut Padilla. Arroba Mamucho Padilla.
3: ¡Qué habido!
1: Siempre juguetero, reflexivo y mágico. Y de este lado, arroba Coco Alex Guzmán. Arroba Urban Cumbia todo juntito en YouTube, ahí nos encontramos.
6: Siempre cumbiambero, siempre comiendo azúcar.
3: Un cumbiambero, un filósofo y un cocinero juntos.
1: Siempre tragando azúcar, chale. Wow. Ok, Gabriel, buenos días. ¿Cómo estás, mi rey?
4: Buenos días.
1: Oye, ¿cuándo fue tu cumpleaños?
4: Fue el 12 de septiembre.
1: Oye, y la pregunta es, ¿cuántos cumpliste, Gabo?
4: 48.
1: ¿Ubicas el nombre de Lucía Pérez?
4: Sí.
1: Bueno, pues Lucía se comunicó con nosotros para decirnos que fue tu cumple y que quería hacerte algo muy especial. Así que de parte de Lucía y de todos nosotros te deseamos muchísimas, pero bien hartísimas.
5: ¡Felicidades!
1: ¡Ajaya!
6: El número barrio Tacubaya.

0: la Berna. Sí. Bueno, y ahora sí, aprovecha este fondo musical porque está dedicada.
1: Es para ti. Adelante, Lucía.
2: Sí,
3: Gabriel, que te la hayas pasado bien el día de tu cumpleaños. Pues échale ganas, sigue adelante. Y pues ya sabes que no sé la qué buena.
0: Te caen gordos.
1: Hacerlo, son no, cumplidores.
3: Me caen,
1: ah,
3: me caen bien.
0: Somos reponedores.
3: Sí, me caen bien. Y pues, ¿qué te puedo decir? Que. Pues hay que seguir adelante y pues seguir luchando, ¿no? Y pues ahora es que te la hayas pasado muy bien y mucha suerte en el camino que hagas y mucha suerte. Y es todo lo que te puedo decir.
0: Y mucha suerte te faltó, mi amor.
1: Sí.
3: Ay, mucha suerte y mucha sí. Salud. Y que los de hijos de la mañana, gracias por felicitarlo y que ya tenía... Desde el día 12, desde ahí busqué y no podía comunicar.
0: ¿Desde el 12 de diciembre pasado, mi amor, Día de la Virgen?
3: Desde el año pasado hasta el otro.
1: ¡Qué bárbaro! Oye, y cuéntanos, Gabriel, ¿cómo te sientes? ¿Tú qué le quieres decir a Lucía?
4: Pues, ahí vamos. Muy bien y pues, contento por todo esto.
1: Qué bueno, niña. Pues a darle. Además, la Lucía te quiere dedicar una canción muy romántica. ¿Cuál va a ser, mi niña?
3: Le dije que a muchacha que se él escogiera la canción, porque le puedo dedicar muchas canciones, pero él que la escoja.
1: Pues entonces pon la que tú quieras.
0: Que tú la escojas, mi rey, ¿cuál quieres?
2: ¿Cuál va a ser? ¿Cuál va a ser, mi Gabo?
4: Pues, Gabriel. Yo tengo la idea ahí.
0: No, pero ¿cuál te gusta, Gabriel?
2: Yo te recomiendo la de Juan el Pescador.
0: ¿Te gusta el firme?
4: Sí.
0: Te podemos poner la que tú quieras, amor.
2: ¿Y ya después una canción?
0: Ándale.
1: ¡Oh, caramba!
0: A ver, dice que le encanta el firme. Ponle una de Edwin Cass.
1: Ponle la de...
2: A través del vaso. Porque se ve que le gusta el tlapegüe.
0: Si a través del vaso no la canta firme.
2: Por eso, pero ahí colabora
0: ay,
2: él.
0: Ay, Padilla.
4: No, para nada.
2: No,
4: está bien.
2: Ok.
0: No, de veras, Padilla. Me
2: qué bárbaro, ¿no? Qué mamut, qué bárbaro.
1: No puede ser.
0: Bueno, pues ahora sí, aquí está su canción y antes una última pregunta.
1: Ustedes.
2: Y nosotros, ¡vamos!
3: ¡Para arriba!
2: Eso, ¿qué horas son?
1: Las 6:51.
0: Oye, ¿quieres una dedicada? Comunícate con nosotros, 5551-668-929.
1: Ya con eso, bebé.
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0: ya regresamos. No se desconecten, quédense con nosotros, estamos en vivo.
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2: Las 6:52.

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3: Las 6:53.
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0: Las 6 con 59.

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1: La Qué Buena, ¿quién habla?
2: Sí.
3: Hola, preciosos.
1: Hola.
3: My un excelente viernes chiquito. Y la canción que me da pa' arriba es la de Aquí hay para llevar.
1: Va, la ponemos.
2: Las 7:01.
4: Efectivamente, 7:01, Miguel Yufi.
1: Vamos para arriba con La Qué Buena.
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2: Son
3: 7-4.
0: 7-4.
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1: Venga, Mamuchín, con la siguiente dedicada.
2: Gracias, mi gallín. Gracias, mi coquí. Ya tenemos lista en la línea telefónica Sandrita. Buenos días, Sandri.
3: Hola, ¿qué tal? Buenos días.
2: Bienvenida a tu casa, La Qué Buena, mi amor. ¿De dónde eres?
3: De la Peralvillo.
2: Órale, saludos para Peralvillo. Nos vamos con Leilani, que es tu niña, ¿verdad?
3: Así es.
2: Oye, ¿y cómo está ese rollo de que se quedó en la universidad? O sea, ¿le vas a hacer la dedicada porque sí salió en listas?
3: Exactamente.
2: Ok, vamos con Leilani. ¡Hola, Leilani! ¡Buenos días!
4: Hola, buenos días.
2: Me llamo Adrián Padilla, me dicen el mamut. Estoy en La Qué Buena con mis amigos. Él es el Cocodrilo Guzmán.
5: Hola, hola.
2: Este es el Gallito Martínez.
6: Hola, mi amor.
2: Y hoy te queremos felicitar porque ya sabemos que saliste en listas en la universidad. Mi amor, ¿para qué carrera vas?
4: Pedagogía.
2: ¿Para qué, perdón?
6: Pedagogía.
2: Pedagogía.
5: Uy, aquí tengo un compañero que es experto en eso.
2: Sí, hago cócteles, algunos de ellos muy exóticos.
5: Yo me refería al Fercho, pero bueno.
2: Ah, bueno, yo ya, dejé eso atrás, pero el Fercho está muy actualizado en las recetas.
5: Efectivamente.
2: Oye, mi vida, y platícame, la carrera de la pedagogía, para los que no saben, ¿en qué consiste, mi amor?
4: Bueno, estudia en general al ser humano.
2: Ok, ¿quieres estudiar?
4: Yo voy para maestra.
2: ¿Quieres ser maestra de pedagogía? Para comprender por qué el ser humano se comporta de tal y cual manera, ¿verdad?
4: Sí.
2: Bueno, pues aquí te presento a tu mami. Esta es Sandra y esta dedicada
1: es para ti.
2: Adelante, doña Sandy.
6: Para ti.
2: ¿Qué pasa, hola, doña Sandy?
7: Hola, hija.
4: Hola.
7: Oye, te mando esta dedicación, esta canción, porque es especialmente para ti. Sabes que estoy orgullosa de ti, siempre vas a poder contar conmigo. Sigue echándole ganas, disfruta, como siempre te lo digo, cada día en tu universidad, échale ganas. Y cualquier cosa, aquí estamos, tu papá y yo. Bueno, y todos. Toda tu familia que sabes que te ama.
5: Que no son pocos,
7: No.
2: ¿Y tú qué le dices a tu mamá, mi querida Leilani?
4: Que la amo mucho y pues que gracias por siempre apoyarme y estar conmigo a pesar de todo.
6: Y a pesar de todo, y a pesar de todo.
5: Te sigo queriendo.
2: Oye, Leilani, ¿y ya cuando una mujer como tú, hermosa, radiante, joven, trabajadora, se gradúa como pedagoga, en dónde le dan chamba o qué, cuál es el objetivo, cuál es el paso a seguir? O sea, ¿dónde me contratan?
4: Pues, bueno, ahora sí que en esa carrera tengo muchas ramas abiertas, pero pues les comentaba que quiero para maestra de kinder.
2: Ok.
6: Entonces, pues, en un kinder, ¿no?
5: Pues sí, ¿no? Y aparte, mira, nada tonta porque los quiere de kinder, todo entienden. Ya secundaria, prepa, ya no manches, ya no le hacen caso ahorita a nadie. Luego se andan pegando, vi un video.
6: Fíjate que yo, si es de kinder, yo prefiero kinder de Liz.
5: Ay. Ah, ya sabes cuál es el bueno. Ese que es como galletuki rellenuki, ese sí me gusta.
6: Árale.
2: Cuando yo estaba en el kinder, me enamoré de una maestra.
6: No manches.
2: Y sí, y luego mi esposa cambió a los niños a otro kinder. Porque la verdad es que ni aguantó nada. Pero
5: sí,
2: bueno.
5: No aguantó nada hacia abajo del barco.
2: Las felicito mucho, chiquillas hermosas. A tanto a ti, Sandrita, como a Leilani. Y les vamos a dedicar una canción. ¿Cuál va a ser?
5: Pues la de esa de Te Agarro la Ley, ¿no?
2: ¿Cuál?
5: La de la ley, Lani. ¡Ah! Te agarró la ley. Okay. Chale, siento que no valoran mis chistes.
2: Yo les recomiendo la de Gloria Trevi y la de Siempre a Mí. Yo, si a mí me dijeran cuál, yo diría esa, pero ustedes díganme.
6: Pues últimamente como que no valoran a nadie. Oye.
7: Justo esa.
6: Aquí te la vamos a poner, amor mío, y antes una última pregunta.
5: ¿Ustedes?
2: Y nosotros vamos.
7: ¡Para arriba!
2: ¡Yupi!
5: Y amor mío, déjala.
2: Son las 7:11, diga Yupi.
6: Vamos para arriba con La Qué Buena. Oye, que nos sigan en redes sociales. @mamuchopadilla. @cocoalexguzmán con cada kilo yo de oso.
5: Y @luismartinezelgallo.
0: ¡Vaya! ¡Qué buena!
6: ¿A dónde? Cámara.

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1: Son las 7:15 a.m.
0: 7 de la mañana con 15 minutos. Ya viene la reflexión del día.

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2: Si te gusta clavar mucho, siempre usa tu mismo martillo y tu serrucho. Y no cambies seguido de carpintería para que no se te empolille la madera. Si te gusta clavar mucho, siempre usa tu mismo martillo y tu serrucho. Y no cambies seguido de carpintería para que no se te empolille la madera.
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3: Yo te voy a dar serrucho, serrucho.
2: Saludos a mis amigos carpinteros.
3: Las 7:18.
4: Que nos oyen segudo.
3: ¿Y este ni carpintero es?
4: Para arriba. Ah, pero el Padilla se la pasa clave y clave.
3: Ahora sí ya, antes no tanto.
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0: canción, vamos a ir a una pausita, pero ¿qué onda? Mándanos una nota de audio o llámanos, dinos qué rola te da para arriba y regresamos con esa. Regresando el corte comercial, es la primera que suena aquí en...
1: Esto es para arriba.
2: Y para pedirla, tanto por WhatsApp o por teléfono, es un solo número, mamucho.
3: 55-51-668-929 para toda la República Mexicana.
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2: La 722.

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0: La que buena, buenos días.
1: Sí, hola, hola.
2: Hola, buenos días. Quisiera pedir la canción de Acaríciame, es la que me da para arriba. Gracias.
0: Órale. Son okay. Las 7:31.
3: Mira, yo traigo las 7:30.
0: Pues, está bien, padrino.
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1: Son las 7:34.
0: 7:34 minutos. Ahora sí ya viene la refle.

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1: Hoy presentamos Helados y Paraguas. En una transitada calle de la Ciudad de México, había dos vendedores ambulantes. Uno justamente enfrente del otro. Uno vendía helados y el otro vendía paraguas. Durante toda la mañana nadie vendió nada. Pero al caer la tarde, el día se puso muy caótico. Unos enormes nubarrones negros provocaron una tormenta que duró más de 3 horas. El señor que vendía los paraguas acabó toda su mercancía en pocos minutos. Los paraguas se vendían como pan caliente. Sin embargo, el señor de los helados se fue a su casa sin vender nada. Al siguiente día, después de este vendaval, el cielo apareció brillante, luminoso, con un sol resplandeciente, fulgoroso y hacía mucho calor. En poco menos de media hora, el vendedor de helados vendió todos sus productos y el de los paraguas solo observaba sin vender absolutamente nada. Al final del día, sus miradas coincidieron y ambos se fundieron en una mirada y una sonrisa de complicidad y armonía, sin decirse una sola palabra. Esos caballeros acababan de comprender una valiosa lección. La lluvia que estorba al vendedor de helados es la misma que bendice al que vende paraguas. Y el sol resplandeciente que le estorba al vendedor de paraguas bendice al heladero. No todos los días fueron hechos para favorecerte. Recuerda esto siempre. Hay días buenos, hay días malos, pero nunca habrá días en que la providencia de Dios no te acompañe.

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1: Son las 7:42. ¿A dónde pido la rola que me da para arriba?
2: Al 55-51-668-929 con una nota de voz y te la ponemos.
1: ¡Para arriba!
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1: Vámonos con la siguiente dedicada, La Qué Buena. Buenos días.
2: Hola, buenos días.
1: Hola, hola, mi amor. Bienvenida, Alma. La dedicada es para Gerardo, tu esposo, ¿verdad?
2: Sí, que hoy cumpleaños.
1: Vamos a ver si está por acá el Jerry. Jerry, buenos días.
2: No tiene señal.
1: No tiene señal,
3: pero,
1: no manches.
3: No me digas eso.
1: Híjole, pero no pasa nada, ¿sabes por qué? Porque nos está oyendo, así que por favor, Gerardo, presta atención y está dedicada.
3: ¡Es para ti!
0: ¡Adelante!
2: Feliz cumpleaños, amor. Yo sé que no hay palabras suficientes para decirte todo lo que siento por ti, pero lo único que puedo decir es que doy gracias a Dios por este hombre maravilloso que se puso en mi camino. Eres el pilar de nuestra familia y la razón de tantas sonrisas. Te quiero mucho, amor. Feliz cumpleaños.
1: Ahora dilo sin leer, mija. ¡Qué bonito! ¿Y qué canción le vas a dedicar?
2: La de Suspiros, del Coyote.
1: ¡Órale!
3: ¡Ah, tiene un montón!
2: Oye, ¿no está Mamut por ahí?
1: Sí, aquí está.
4: Aquí estoy, mija.
2: ¿Le puedes leer el poema que te mandé a las 3 de la mañana?
3: ¿A quién, perfeccionista?
4: Fue a las 4:13.
2: Ah, ok.
4: Si me presento el gallito de la forma adecuada, yo...
1: Señoras, señores, niños y niñas, abuelitos y abuelitas, con ustedes el Guanaturgo de Guanatos, con este poema titulado... Aunque no me contestes, te hago tu dedicada. Adelante.
4: Aunque no me contestes, te hago tu dedicada, Gerardo de mi alma, aunque a ti no te importe nada. No sé dónde te encuentras ni por qué no contestaste, pero no olvido aquella noche cuando por fin me amaste. Y nunca te podré olvidar, esposo mío, porque fue la alegría de mi destino. Ya con esto me despido, nosotros ya nos vamos. Aquí termina el corrido.
5: ¡Despierten ya, mexicanos!
1: ¡Wow! Maestrazo, aquí está tu canción, mi amor. Y antes, una última pregunta.
5: Ustedes
4: y nosotros vamos
2: para arriba.
1: Son
5: ¡Yupi!
3: Las 7:48.
4: 7:48.
1: ¿Quieres una dedicada? Comunícate 5551-668-929.
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0: todas las noches. Vamos a la pausita y volvemos.
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2: Ya son las 7:51.

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3: Tras el escándalo por la campaña de Novi, donde Sydney Sweeney posa semidesnuda con ropa deportiva, figuras como Sharon Stone y la jefa del Comité Olímpico Mexicano, María José Alcalá, se le fueron encima. Advirtieron que esta publicidad cosifica a las atletas y reduce su esfuerzo al morbo masculino. Aunque en honor a la verdad, a uno que otro sí le dieron ganas de aprender nuevos deportes. Carlos Torres Piña amarró ayer un respaldo de peso pesado rumbo al 2027. Neto Núñez y toda la plana mayor del Partido Verde lo ataviaron con el chalequito del Tucán, cerrando filas con todo y su estructura territorial. La jugada demuestra que el Verde no anda con jaladas y le echó toda la carne al asador al proyecto del coordinador michoacano. Harto músculo político es lo que quieren demostrar en esta nueva ruta de la llamada transformación de Michoacán. Un sustazo se llevaron los fans de las artes marciales al circular la falsa muerte de Jackie Chan, con una foto en blanco y negro y la fecha 1954 a 2026. Todo fue una mentira viral, provocada por la mala traducción de un mensaje sobre sus 72 años. El ídolo está vivito, coleando y filmando su nueva película en Kazajistán.
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4: Las 7 con 53.
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2: Las 8.

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1: Bueno, buenos días. ¿Cuál es la rola que te da para arriba? Coméntamelo, por favor.
2: A mí la rola que me da para arriba es La Nena de Edén Muñoz. Voy a saludar a mi esposo Marcos Osorio desde Chetumal, Quintana.
1: Claro.
2: La rola que me da para arriba.
1: Son las 8:04. Saludos, Chetumal.

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1: Son las 8:07.
0: Únicamente 53 minutos para que sean las 9 de la mañana.

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2: Prepárate porque después de este estreno viene Ganalana. Para jugar, márquenos directo que viene a 55-51-668-929. Mamuchos son
3: las 8:09.
2: Este show va para...

0: Hay billetes, papá, en la que buena hay billetes. Se llama Ganalana y puedes participar marcándonos directo a la cabina 5551668929. Así como entra tu llamada, concursas. Mamucho, ¿de quién es cortesía el Ganalana?
1: El Ganalana es una cortesía de Yaguayaguarú.
0: Efectivamente, ni te preocupes, marca y gana, porque el billete ni es nuestro, es de Yaguarú, así que prepárate para hacerlo. Siempre y cuando el mamut te deje en libertad, porque ya ves que ayer se echó y se escabechó a un hombre que necesitaba
1: estaban
0: ganar.
1: Estaban fáciles, gordo, estaban fáciles.
0: Y luego el otro fue el Baby Mix también bien cruel que
1: no
0: lo mató.
1: No sé qué pasó.
0: No sé puede qué pasó ser. Ayer.
1: Bueno, estaban leves.
0: En fin, vamos a jugar. Bueno, buenos días, ¿quién habla?
2: Bueno.
0: Hola.
2: Bueno, habla José Aguirre.
0: José Aguirre, bienvenido, hermano, ¿de dónde nos llamas?
2: Ahorita estoy aquí por la zona de Tultitlán.
0: ¿Y en qué trabajas en Tulti?
2: En transporte de carga.
0: Ok, perfecto. ¿Qué transportas?
2: Químicos, materiales peligrosos.
0: ¡Oh, caramba! ¿O sea que llevas a tu vieja y a tu suegra en la cabina?
1: ¡Aña! Materiales peligrosos, no personas peligrosas.
0: Da lo mismo, carnal. ¿Muñeco, listo para jugar?
2: Listo.
0: Por tus primeros 100 barotes, te paso al mamuchino. Padillo Chino.
1: Saludos a Humberto Miramontes y a Agustín Pérez Cruz. Ahí te va, carnal. ¿Estás listo?
2: Sí.
1: Por 100 pesitos, tu primer pregunta, bien fácil. ¿Cuántas fosas nasales tiene el ser humano?
3: 5.
1: ¿Cuántas?
3: 4.
2: ¿No?
1: ¡Es correcto!
0: Muy bien, 100 barotes en tu bolsa. ¿Aún tienes comodín? Muñeco, ¿vas por 200 o ahí te quedas?
2: Vamos por 200.
0: Por 200 te paso el gallufi, Martín Ofi.
4: Por 200 morlacos, mi rey. Te doy una palabra, me cantas una canción donde venga esa palabra. ¿La quieres fácil o difícil?
5: Gallito bebé.
2: Gallito bebé, ponme la mano.
4: Amor.
5: Gallito bebé.
4: Ahí te va, gordito chulo. Dímelo cantando con la palabra. No.
3: 5.
4: No.
2: 4. No.
4: No.
0: No.
3: Dos.
0: No, ya perdió. No.
3: Uno.
2: No.
0: Hermano. ¿Más tiempo? Otra palabra.
2: Otra palabra.
0: No manches, no. Porque ya no extraño como antes tu ausencia.
4: No te voy a perdonar. No te voy a perdonar por lo que hiciste con
0: No me digas que tú. Te vas. No me digas que te. No manches, Javier. Es más, todas las rolas en algún punto dicen no.
1: ChatGPT dice que hay 18,000 canciones con no.
4: No manches.
0: Está chismoso, Adrián. Si tú ni pagas ChatGPT.
4: Te vamos a cambiar la palabra, ¿ok? ¿Te parece bien? Ahora pues, ahí te va.
0: Ya ni trae señal en el teléfono.
4: ¿Fácil o difícil?
2: Más fácil, gallito bebé.
5: Gallito bebé.
4: Dímela cantando con la palabra mi.
3: 5. 4.
4: Mi.
0: Ya perdió.
3: 2.
0: Ya perdió.
3: 1.
0: Ya perdió. Carnal.
1: Doremi MBC de Michael Jackson.
4: Hoy es mi cumpleaños. Trajeron regalos, trajeron piñatas. O sea.
0: Sí, hermano, mi corazón.
1: El violín de mi pastor.
0: Ese ni va así.
4: Ay, gordito. Te mandamos un beso, mi rey. Cuídate mucho.
2: Saludos.
0: Pocas veces se ve a alguien perder tan rápido, pero te abrazamos mucho.
1: Mañana puedes seguir participando. Lo importante de esto, mañana puedes intentarlo otra vez.
0: Pobrecito.
4: Mi amor por ti.
1: Son
4: las 8:16. ¿Por qué estás saturando, mi rey?
0: No sé.

0: a hacer una pausa. Regresamos, quédate con nosotros. Estamos en vivo en La Qué Buena, 5551-668-929, la multilínea. Al volver lo hacemos con la rola que te da para arriba. Pídela por nota de audio o por llamada telefónica.
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2: 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Son las 8 de la mañana con 22 minutos, 8:22.
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0: arriba.
1: La qué buena, buenos días.
2: Mañana. A mí la rola que me da para arriba, ajá, es la de Te vas o te quedas, de Batael Cano.
1: ¿De Batael? Hombre, a mí también me encanta Batael.
3: Saludos, na, na, na, de aquí suena la qué buena.
4: Antes no dijo Bartolomé Cano. Sí.
1: No, hombre, por poco dice San José Cano. La de Te vas o te quedas.
4: Son.
1: Eso me voy o te vas. Son las 8:30.
4: No, esa es la de Nata, ¿no?
1: Ah, no eres tú.
4: Esta es la de Bata.
1: No soy yo, eres tú.
4: Las 30:08.
1: Súbele.
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1: Son las 8:34.
0: Efectivamente, 8 de la mañana con 34 minutos. 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
2: No enseñes antes de tiempo el filete que vas a marinar, porque los perros que andan hambrientos no respetan los manjares suculentos. No muestres antes de tiempo el filete que vas a marinar, porque los perros que andan hambrientos no respetan los manjares suculentos.
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3: Son las 8:40.
2: Saludos a mis amigos carniceros del Valle de México.
3: Corrígeme, Adrián, ¿qué horas son?
2: Las 8:37 minutos.
3: Mira, Max, estoy revisando, estoy viendo.
2: 8:37.

0: echar chisme con las divas en Parriba.
1: ¡Coma!
2: ¡Ay, diva!
1: ¿Ya regresaste?
2: No, hombre, ¿qué te pasa?
1: ¿Sigues allá?
2: Disculpa, disculpa.
1: ¿Cuánto tiempo, diablos, crees que vas a estar así de lejos?
2: Hoy te saludo desde Zurich.
1: No, no te estoy preguntando dónde diablos estás. Te estoy preguntando qué maldito día vuelves.
2: Pues no lo sé. Yo espero por ahí de lunes, martes, estar en la Ciudad de México, primero Dios.
1: Pero ya te conozco, primero Nina. Dios. Llegas el lunes, coges maleta, lavas la ropa y te largas el miércoles de nuevo.
2: Listo, el jueves para ser exactos. Pero así. ¿Qué le vamos a hacer, mi diva?
1: No, nada, Nina, disfruta, te lo mereces.
2: Alguien tiene que andar de aquí.
1: Ser la reina de la información implica responsabilidades. Pero claro, también tiene sus lujitos.
2: Claro, yo tengo también lujitos y problemas. Problemas de mi Colucci.
1: ¿De tu Colucci? ¿Qué te pasó? Yo tuve problemas de la Colucci en Houston y nadie me quería vender nada en ninguna farmacia, que tenía que ir al doctor.
2: Pues qué mal, ¿no?
1: Ay, no sabes qué horror.
2: No, eso se llama hemorroides.
1: Ay, sí.
2: Ay, mi vaya.
1: Te conté, ¿verdad? Se me hace que te platique.
2: Qué barbaridad.
1: Ay, no, qué susto.
2: Atiéndete. Oye, pues mira, yo sigo. Hoy es la última fecha de banda El Recodo en esta gira por Europa maravillosa. Que se han aventado, 9 ciudades. Y órale, y aquí es, y vamos y regresamos y tal. Hoy es la última fecha, ya estamos a unas horas.
1: Ay, no.
2: Unas 4 horitas más o menos. Sí, porque aquí son las 4:42 de la tarde. Y se acabó. Pero espérate, porque la verdad está muy padre y todo, pero no sabes la cansada que se ponen los chavos, ¿eh? De aquí, o sea, vienen en algunos tramos lo hacen en autobús. Uno, pues ya sabes, toma su avión y ya no hay problema. Pero ellos se ponen unas friegas tremendas. Ahorita, por ejemplo, no han llegado de Múnich, vienen en camino, llegan, se cambian y se van al toquín.
1: ¿En qué se están transportando ellos allá?
2: Depende, a veces en avión, a veces en autobús, dependiendo de la distancia.
1: ¿Y el autobús que están ocupando allá, cómo está? ¿Lindo?
2: Ay, precioso, precioso, no, bueno, pues ya sabes.
1: Porque
2: sabes,
1: me queda claro que rentado, no creo que se hayan llevado el autobús del Recodo para allá.
2: No, ¿cómo crees? No, hay rentado, claro. Entonces, en algunos tramos en avión, en algunos tramos en autobús. En este, que es el final, vienen autobús los Recodos, llegan, se cambian, se van a la tocada y mañana tempranísimo, mi diva, ¿sabes hasta dónde viajan? Hasta Chicago, porque tienen fecha el sábado. Entonces, nada más para que veas, sí, muy bonito y todo lo que quieran, pero también tiene sus sacrificios esta situación de andar del tingo al tango. Pero al final de cuentas, lo que importa es traer la música, la banda sinaloense a Europa por décima vez, cosa que me parece maravillosa. Y qué mejor que con Banda El Recodo, ¿no?
1: Nena, extraordinaria. La verdad es que qué gusto que al final de cuentas la música mexicana está rompiendo fronteras.
2: Mucho.
1: Derribando barreras ante todo, y sobre todo lo más importante, demostrándole a un mundo que se nos negó que no todo en la vida se llama dólar. También hay una cosa que se llama euro.
2: Exactamente, justo. Bueno, aquí justo en Zurich es el franco suizo, pero digamos que sí, el euro.
1: Al menos
2: euro.
1: En lo que nos conocen bien, ya después nos van a negar las señas.
2: Claro, sí, no.
1: Ya
2: no,
1: después también nos van a negar las visas de aquel lado, pero bueno, de momento.
2: No, cállate. No,
1: hay
2: cállate,
1: que seguir aprovechando la oferta.
2: No, hay que aprovechar, y te voy a decir una cosa, fíjate. Por ejemplo, cambiando un poquito de lugar,
1: sí.
2: Ya ves que se va a hacer el Órale Güey, el festival Órale Güey se hizo el año pasado en Colombia, se va a repetir, ya está anunciado Julión Álvarez, Lenín Ramírez, los dos carnales,
1: sí.
2: O sea, padrísimo. Pues te tengo noticias para que anoten, y lo dijimos por supuesto aquí en La Qué Buena, el Órale Güey llega en el 2027 a Madrid, señoras y señores. ¿Qué es el Órale Güey? Un festival totalmente mexa, pero en donde la gente puede ir a un estadio. Se está hablando del Bernabéu, ¿eh?
1: No te estoy diciendo eso.
2: No es cualquier cosa. Entonces, se está planeando para hacerlo en un lugar muy grande o en, incluso en el Bernabéu.
1: Y en ese estadio se vive una experiencia 360.
2: No, bueno, claro. Y además estamos hablando de artistas de primer nivel. Y imagínate cuántos pueden venir que no tienen visa, pues todos, ¿no?
1: Claro.
2: Todos.
1: Ahora sí, juntos allá parece... con todo.
2: Exacto.
1: Allá va a estar Junión.
2: Exacto.
1: Allá va a estar, pues ya el que me diga.
2: Los que quieras. Y toda esta gente, ¿no sabes las canciones de Julián? Cuando van a empezar los conciertos, por ejemplo, el de Firme, ¿no? Ahora en la Movistar Arena. Uh-huh. Antes de que empiecen los conciertos, ponen música. Y obviamente, pues uno está pendiente, qué es lo que se canta más, qué es lo que se canta menos, a ver qué canta la gente, a ver qué no. No, las canciones de Julián, brutal, brutal.
1: No, entonces, sí, yo lo he dicho mil veces y con todo el respeto del mundo que me merece la gente de Estados Unidos. Honestamente, Julián no está perdiendo. Estados Unidos se está perdiendo de la presencia de Julián. Claro, la verdad.
2: Es correcto. Ahora, hay que repetir, porque la gente que no alucine. Toda la gente que vive en Europa, que va a ver a la Banda del Recodo, que va a ver a Firme, que puede ir a ver a El Órale Güey, no son mexicanos, nada más. Muy pocos mexicanos. Son
1: latinoamericanos. Sí, claro. A ver, no hay que olvidar que hay un Nicaragua, que hay un Honduras, que hay un Venezuela, Bolivia, que hay un Bolivia, que hay un Ecuador.
2: Mucho,
1: que hay un Salvador, mucho. Que hay un Colombia.
2: La gente se preguntará, Diva, pero esos países que, bueno, es que ahí está el detalle, que la gente que se entere, la gente mexicana, que nuestra música es la más escuchada en todo el continente.
1: Y que se enteren, nena, que eso indudablemente pasa porque nosotros los mexicanos, en donde quiera, en cualquier parte del mundo que llegamos, hacemos comunidad.
2: Plaza.
1: Nosotros sabemos hacer comunidad. Y entonces cualquier núcleo que habla español acaban siendo pseudo mexicanos con todo el cariño del mundo.
2: Por cierto, que ahorita que me trajo un taxi, un ratero, pero bueno, me puso la chona como 10 veces en el trayecto.
1: Ay, señor, primero cobre bien y después pone lo que quiera.
2: De su madre, pero bueno. Bueno, Tere Aguilera Oficial en Facebook, Tere Aguilera en Instagram, en TikTok, en YouTube y en las redes de Arrobando Gruperos. Ya me voy. Síganme en mis redes sociales, porque ahí tengo mucho contenido. A rato nos escuchamos, mi diva.
1: Adiós, princesa.
2: No te me vayas a ir.
1: Nunca.
2: Adiós. Bye.
0: Ellas fueron las divas.
1: En México son las 8:47.
2: En Zurich, Suiza, las 4:47 de la tarde.
1: Hoy la presidenta.
2: Adiós.

0: de corte comercial, regresamos rapidísimo. Ya vienen las maduritas. En Guadalajara se quedan con puras buenas, mi querido Mamuchín. Vámonos al corte comercial.
1: Mi querido Coquito, vamos a regresar, ¿eh? Se quedan con las maduritas en Ciudad de México con Karina Angulo en Guadalajara. Y ahorita a las 11 seguimos con más de Pa' Arriba en México.
0: Son las 8:51.

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7: Las 8 con 53.
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1: Oye, recuerda, por llamada o grabando tu audio al 5551-668-929 en el WhatsApp de La Qué Buena. Márcanos, grábate, queremos complacerte.
2: Buen día, mis hijos de la mañana, mis animalitos lindos. Me pueden complacer con una madurita de Par de Anillos para mi viejito chulo Antonio Gutiérrez, el güerito, que hoy es su aniversario de bodas y que próximamente ya va a ser papá con su esposa, la Perita Esperanza. Por favor, pásenmela.
1: Querido Paniques, con todo gusto del mundo te complacemos. 916, estas son las maduritas. Pide la tuya, 5551-668-929. Igual, te grabas en

0: regresamos. Pide tu madurita. 5551-668-929. Estamos en vivo en La Qué Buena. Esto es Pa' Arriba con...
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0: Son...
2: las 9:23.

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0: buenos días, hijos de las mañanas. Quisiera que me complacieran con una madurita. De esas maduritas bien bonitas. La canción En tus manos de los BBs. Muchas gracias, amigos de La Qué Buena. Y aquí suena La Qué Buena 92.9.
1: ¡Qué bonito! Las 9:31.

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1: La Qué Buena, buenos días. Hola, hola.
2: Hola, madurita en realidad dedicada para Hat City.
1: Va, aquí te la dejamos. Son
3: las 9:44.

0: Seguimos complaciendo las maduritas. Hola, hola.
1: Hello.
2: Buenos días, hijos de la mañana. Quería ver si me podían poner una madurita. Un montón de estrellas. X suena, la qué buena.
0: Va. Son las 9:48.
1: Estas son las maduritas.

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2: Regresamos rapidísimo, Gallupín.
3: Hacemos pausita, regresamos con la rola que te da pa' arriba. Te complacemos al 5551-668-929.
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2: En México son las 9:52.

0: Las 9:53.
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2: Tras el escándalo por la campaña de Novi, donde Sydney Sweeney posa semidesnuda con ropa deportiva, figuras como Sharon Stone y la jefa del Comité Olímpico Mexicano, María José Alcalá, se le fueron encima. Advirtieron que esta publicidad cosifica a las atletas y reduce su esfuerzo al morbo masculino, aunque en honor a la verdad a uno que otro sí le dieron ganas de aprender nuevos deportes. Carlos Torres Piña amarró ayer un respaldo de peso pesado rumbo al 2027. Neto Núñez y toda la plana mayor del Partido Verde lo ataviaron con el chalequito del Tucán, cerrando filas con todo y su estructura territorial. La jugada demuestra que el Verde no anda con jaladas y le echó toda la carne al asador al proyecto del coordinador michoacano. Harto músculo político es lo que quieren demostrar en esta nueva ruta de la llamada transformación de Michoacán. Un sustazo se llevaron los fans de las artes marciales al circular la falsa muerte de Jackie Chan, con una foto en blanco y negro y la fecha 1954 a 2026. Todo fue una mentira viral, provocada por la mala traducción de un mensaje sobre sus 72 años. El ídolo está vivito, coleando y filmando su nueva película en Kazajistán.
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2: Las 10 con 1.
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5: Sí, buenos días. ¿En qué le puedo complacer?
6: ¡Qué bueno! Arriba es la de Desvelado de Bobby Pulido. Saludos de Xochimilco.
7: Arriba Xochimilco, mi coquín. ¿Qué horas son?
8: Las 10 con 1. 10 con 1.
7: 10 con 1. Vamos pa' arriba.
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1: Son las 10 y 5.
2: Únicamente 55 minutos para que sean las 11 de la mañana.

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1: Comadre Lina, ya volvimos.
2: Ay, ya estamos de nuevo, yo.
1: Bienvenida de vuelta, princesa, aunque andes tan lejos.
2: De vuelta, ya estoy acá en Zurich, Suiza. Y bueno, cada vez falta menos para la última tocada de banda, el récord en Europa. Pero vamos a hablar de también cosas que suceden allá en México. Que salió, fíjate que la diferencia de ser ahora un artista independiente para Alfredo Olivas, que está lanzando su EP. Hay que recordar que un EP no tiene tantas canciones como un álbum, ¿no?
1: Exacto.
2: Entonces, un EP que se llama Esta mi pasión. No esta es mi pasión. Esta mi pasión. Y pues ya como artista independiente ya no tiene que entregar un álbum completo. Ya puede llevarse la cachetona. Ya puede ver si le gustó a la gente, si no le gustó a la gente, sacarle el día que se le da la gana, ya lo sacó. Lo mismo que está pasando con Julián, ¿no? Que sacan EPs, ya Julián, en el caso de Julián, con Copar Music, que es la empresa que lidera Ricardo Álvarez, su hermano. Y en el caso de Alfredo, pues es su propia empresa. Entonces, les cuento que, ya escuchamos Mayday, que ya la había sacado. Ya había sacado también La Pelea de Mi Vida, que en el video sale Julio César Chávez, que está buenísimo ese video. Y luego vienen otras canciones. Esa está padrísima. Por los clavos de Cristo. Me encanta el título, mi diva. Me encanta el título. Por los clavos de Cristo, Temporal sin ti y No te limites. Nada más son 6 canciones por el momento. Ya vamos a ir viendo qué sucede con este nuevo Alfredo Olivas, porque es el regreso a los escenarios y regreso ya discográfico, ¿no? Entonces, creo que ya se la puede llevar más cachetona, ¿a poco no? Que por cierto, hoy es tu cumpleaños, ya es momento.
1: ¡Feliz cumpleaños, nene! Ya te hemos visto crecer tanto, sí. Me emociona mucho más.
2: La verdad, no, es que imagínate cuántos años tiene de carrera Alfredo, unos 15 años de carrera, porque empezó muy chiquito a los 14 años, una cosa así.
1: Le decíamos a Alfredito Olivas, ¿recuerdas?
2: Alfredito, ¿te acuerdas? Alfredito, qué bárbaro que sobrevivió a ese atentado tan terrible. Y míralo, Diosito nos dejó un talentazo, un señor talentazo. Y bueno, hablando de talentos, mi diva, pues ya Eden Muñoz dio a conocer quiénes serán sus invitados la próxima semana. Hay que recordar que 16 y 17 de octubre estará en la Plaza México. Y ay, a mí me encanta ver lo que le sucede a Eden, puros éxitos. ¿Ya sabes quiénes serán sus invitados, Miriam?
1: No, ¿ya lo sabes? Cuéntamelo todo.
2: Bueno, para la gente que va a ir el 16 y 17, así se van a dividir. No especifica qué día quién, porque esas son sorpresas, obvio. Pero bueno, estará obviamente Yuridia, sabemos que Eden estuvo con Yuridia, ahora Yuridia estará con Eden. De Alfredo Olivas ya lo sabíamos, porque ellos mismos, bueno, el mismo Alfredo ya lo había dicho. Pero también cosas que me sorprenden. El ver a Emanuel, el mismísimo Emanuel, que va a cantar, va a cantar ahí, imagínate, La Chica de Humo, pero en una versión muy, muy regional mexicana. Eso se me hace que va a estar bastante interesante. A Emanuel, imagínate, no sé, ¿tú te imaginas La Chica de Humo muy regional?
1: Ay, yo no, sí, la verdad. Yo sí, hay arreglos muy bonitos. Hay canciones que de repente te sorprenden. ¿Sabes, por ejemplo, para mi gusto, cuál es una canción que es el mejor cover? Y no te voy a decir que es regional, pero te voy a hablar de cumbia andina. ¿Has oído la canción de La Historia Entre Tus Dedos?
2: Ay, claro.
1: Aquí de Gianluca Gianni, hay una cosa yo no te he dicho aún. A mí me encanta en cumbia andina con Andy Kiru. Qué buena versión, qué bueno cover. Y nadie lo hubiera imaginado, ¿no? Entonces podría pasar cualquier cosa, mi amor.
2: Claro, y bueno, Emanuel estará un día y otro día estará Cristian Castro, que también, bueno, pues cantando Sadía, que es un exitazo desde que salió, que es una rolota de Cristian con Eden. Y obviamente, pues va a estar el querido y adorado Cosme Tadeo. La nena se va a escuchar con todo en la Plaza de Toros México. Creo que va a estar bastante interesante cualquiera de los dos días. con estos invitadazos, porque son invitados de primera línea. Pero a ver, estos invitados es el trabajo que ha venido haciendo Edén Muñoz a lo largo de mucho tiempo, y hoy se ve coronado con dos sold outs en la Plaza México. Ay, a qué mí me bueno, fascina.
1: Qué gusto, qué emocionante.
2: Me fascina porque esos son nuestros talentos, ¿no? Así como Alfredo Olivas, así Edén Muñoz, un Julián Álvarez. Pero bueno, en el caso de Alfredo y de Edén, hay que decirlo, ellos son compositores. Ellos hacen, bueno, obviamente hacen todas las colaboraciones. En el caso de Edén, pues es más allá de todo lo que hace Alfredo también, ¿no? O sea, Edén canta, hace lo mismo, colaboraciones con Alejandro Sanz, que con Cristian Castro, que con Cosme Tadeo. O sea, es yo creo que nuestro artista más completo y versátil.
1: Ay, y lo hace
2: de
1: muy
2: la
1: bien.
2: Música
1: de todas,
2: mexicana,
1: todas,
2: ¿eh?
1: De todas, todas lo hace muy bien. Simplemente con Alejandro Sanz, qué cosa, Dios.
2: ¿Te gustó?
1: Ay, me encanta la canción de Denny Alejandro.
2: Pues a mí me gusta más, en este caso yo votaría más por la de Osadía con Cristian Castro.
1: ¿Sí?
2: Yo, sí. O sea, a mí Alejandro Sanz, lo respeto y lo que quieras, no es mi wow. Me gustó la canción, pero definitivamente Osadía, ve, escucha eso.
1: A ver, no, trépale un poquito.
2: Es una rolota, la verdad. Y haber trepado a Cristian Castro al regional, o sea, hacer esta combinación de pop con regional, wow, la verdad. Y ahí está, mira.
1: Ay, y sí, mira, te la compro, yo creo que sí, pero la de Alejandro y Edén, Alejandro Sanz y Edén Muñoz. Ay,
2: ay, ¿en serio? Bueno, pues...
1: Es que mira, a mí esta versión me gusta mucho, indudablemente, bien, pero mira, escucha esto un poquito, nena. Adelántale un poquito si quieres, nene, donde canta el
2: mundo. Ay, a mí me gusta muy bonita, pero yo me voy.
1: Es que mira, ahí escucha. A la transición de la voz de...

0: Te voy a decir una cosa, la de Cristian muy bien, pero siento que hay ahí, se sienten las dos voces como en conflicto.
1: Y además,
0: como que tocan.
1: Bueno, ahí, a tu favor te voy a decir algo. Ahí los dos escribieron la canción, fueron dos canciones que escribieron. Entonces ahí se nota que hubo empatía entre los dos, que hubo buena onda y que uno se adaptó al otro. O sea, respetaron los dos mundos, yo creo.
0: Y aquí sabes que se siente tan natural, tan ligero, tan bonita, que ay, no, qué cosa.
1: Ay, pues en una de esas da la sorpresa en la Plaza de Toros Alejandro Sanz, no lo sabemos, ¿verdad? Todo puede suceder. Pero bueno, mientras llega la próxima semana esos dos conciertos, los invito a que me sigan en mis redes sociales. Tere Aguilera Oficial en Facebook, Tere Aguilera en Instagram, en TikTok, en YouTube. Y en las redes de Arrobando Gruperos, mi diva. Besos y abrazos desde Zurich.
0: Te quiero, nena. Suiza. Disfruta mucho. Oye, quiero pensar que sí me has comprado dulces en cada plaza a la que estás pisando,
1: claro
0: que como sí, te encargué,
1: reina,
0: ¿verdad?
1: Claro, sí.
0: Tráeme
1: ¿cómo
0: azúcar,
1: no?
0: Nena. Mucha azúcar de allá. No hace,
1: está bien.
0: No hace bulto y quiero probar de todo lo que tú tengas, nena.
1: Ok. Bye. Adiós.
0: Adiós, princesa.
1: Bye.

0: hacer una pausa. Regresamos con mucho más.
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2: Hay que ir. 10:23.

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0: Buenos días, Coquito, buenos días, Mamut y Gallito.
1: Hola, mi rey.
0: Soy Eduardo Gómez desde Guadalajara, Jalisco. La rola que me da para arriba es la de Villana de Cuento, de Alfredito Olivas. Que tengan un excelente día. Y aquí suena la Qué Buena 97.1.
1: Va, complacido.

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1: Hoy presentamos No te confundas. No confundas mi amabilidad con ser estúpido. Elegí ser amable no por debilidad, sino por honor. Elegí ser amable porque conozco mi propia crueldad interior. No pienses que soy una mansa paloma, cuando en realidad soy un lobo feroz, pero solo con aquellos que me faltan al respeto. La bestia que habita en mí sigue guardada ahí, dormida. A veces araña la puerta, esperando un descuido para poder salir. La he visto destrozarlo todo cuando la rabia manda. La he visto sonreír en la oscuridad, donde nadie llega. Ser amable no es rendirse, es gobernarse. No es ignorar la batalla, es darle la paz al peso que merece. Es amarrar al lobo para no convertirme en lo que tanto desprecio. Sí, pero no te confundas. La bestia no olvida, no perdona, no duerme para siempre. Si llega el día en que deba de soltarla, lo haré sin pensarlo. Y entonces sabrás por qué decidí mantenerme en calma. Mantenerme ecuánime en todas las situaciones de la vida es un don que muchos no valoran y lo interpretan como debilidad. Así que si algún día te encuentras con una persona en calma y mansa, no la provoques, déjala así, no la despiertes, porque ese lobo domesticado podría morder.

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1: Son las 10:40.
2: Efectivamente, solo 20 minutos para que sean las 11 de la mañana.

0: recibes? ¿Arriba con la del coco, la del gallo o la del mamut? ¡Que se armen los trancazos!
1: En esta esquina. Señoras y señores, llegó el momento de arrancarnos con todo.
2: El hombre que iba al frente, el hombre que metía la mano derecha en forma de gancho de zona hepática cuando...
3: Efectivamente, ya estamos listos para enfrentarnos cuerpo a cuerpo, cara a cara. ¿Quién ganará? ¿Quién ganará? ¡Sí!
2: Ok, hagamos lo posible. Arráncate, Baby Mix.
1: Ay, ay, ay.
2: Oy, ay, ay.
1: Me voy tendido, Los Ángeles Azules de Iztapalapita. Para el mundo se llama El Listón de tu Pelo.

0: ¡Qué gran rola! ¡Se bota para arriba con la del gallo!
1: ¿Ah, sí?
0: Sí.
2: Entonces, vámonos con la verdadera voz de Los Ángeles Azules. Vámonos con quien le diera renombre al grupo. Vámonos con el hombre que hiciera realmente famoso el concepto. Vámonos con quien se fue de ahí y se llevó esta música tan impresionante. Él es Rayito Colombiano y se llama Besar Tu Piel.

0: Tremenda rola, papi. Se bota para arriba con la del Coco.
1: Pero si quieres romanticismo de alto nivel, llega nada más y nada menos que la banda Mackay.
0: ¡Órale! ¡Hombre!

0: banda.
1: Ay, Roger, te volviste.
2: Tus labios.
1: Te volviste icónico en nuestro corazón.
3: Sí, no manches. Oye, ya se la saben entonces, para arriba con la del mamut, si quieres que gane la banda Maguey, ajá, si quieres que gane Los Ángeles Azules con el listón de tu pelo, para arriba con la del gallo, si quieres que gane el cocodrilo con
1: besar
3: el rayito,
1: tu piel,
3: el rayito colombiano, para arriba
1: con la del coco.
3: Así, merengues.
1: Va, me late, vamos a recibir llamada. Bueno.
4: Buenos días.
1: Hola, buenos días, ¿quién es?
4: Rosario.
1: Hola, Chayo, vota bien, por favor, y hazlo, pero bonito.
0: A tres de
1: bonito.
0: Diez
4: para
0: votos.
4: Arriba, con la del coco.
1: ¡Ea! 1-0-0.
0: Se andaba equivocando ese, se andaba
1: pero
0: equivocando.
1: Pero corrigió, mijo. Ahora sí que bien, reculó y lo logró.
0: Bien. ¡Ah!
1: ¡Venga! Bueno, buenos días.
5: Para arriba con la del gallo.
1: Y ¡gracias! 1-1-0. Y tú llevas cero, panzón. Sí, buenos días. Claro. De este lado, ¿quién habla?
6: Hola, buenos días, hijos de la mañana. ¿Cómo están?
1: Mi carnal, bien. ¿Cómo te llamas?
6: Gibran, desde Catepec.
1: Gibran presente, papito, bótele chido. ¡Adelante! ¡Gibri!
6: Voy a votar por el amor de mi vida. Voy para arriba con el mamut.
1: Y no cuenta.
0: Gracias, mi amor.
1: Si no cuenta, para que veas.
0: ¿Por qué no?
1: Porque dijo para arriba con mamut.
0: Yo también te amo, hermano. Gracias.
1: No, para arriba con la del mamut.
0: No, no seas payaso.
1: A ver, ¿tú qué dices, gallo? Yo digo que no.
3: Uno, yo sí digo que sí.
1: Venga. Uno.
3: Dale champú.
1: Hijo chillón.
3: ¿Pero qué tiene que ver para ti en esto?
1: ¿Todo?
5: Con la del mamut.
1: No cuenta.
3: Esa sí, no vale.
0: Es para arriba con la del mamú.
1: Vale, bye. Buenos días, de ese lado, ¿quién habla? Hello.
0: Para arriba con la del mamú.
3: ¿Quién es el mamún?
1: ¿Quién habla? Este es el mamún.
0: Amutsu mamún.
1: ¿Quién habla?
0: Mamuna.
1: Hola.
7: Hola, buenos días.
1: Buenos días, ¿cómo te llamas, reina?
7: Habla Mati Hernández.
1: Nati, bienvenida. Mi amor, bótale bien, tú sabes qué hacer. Échale.
7: Para arriba con la del mamut.
1: No cuenta,
0: dos,
1: dijo para
0: uno,
1: arriba.
0: Uno, es
1: para
0: arriba. Mismo.
1: No, ahora sí, ya no manches, ya si quieres también de una vez gana.
0: 1-1.
1: No, 1-1-1 todavía. Venga.
0: Dice Baby Mix, sí vale.
1: Digo yo que no.
0: Ve la hora,
1: así
0: ve la
1: fácil.
0: Hora.
1: 1-1-1, bye.
0: Bueno.
8: Para arriba con la del gallo.
1: Venga, 2-1-1. Último
0: dos,
1: voto.
0: Dos, uno.
1: Bueno, hola.
8: Bueno.
1: ¿Quién habla?
8: Este Socorro.
1: Socorrito, bótale bonito. Adelante.
8: Para arriba con la del mamut.
1: Venga, a ver si 2-1.
0: ¿Cómo que? Sáquese, ¡ya gané!
1: Que nada, que va a estar ganando. Échate otro voto, vamos.
3: Bueno.
1: Hola.
3: No, pues no, ¿eh? Bueno.
9: Hola.
3: Hola, mi amor. ¿Por quién votas?
9: 92.9 por bien. La del mamut.
1: Venga, ya ni modo. Bueno, ya, ganó el mamut. Échale.
0: No, ahora no lo quiero porque no votó bien.
3: ¿Quién es el mamut?
0: 10:51, aquí está la banda Maguey, se llama Tu Eterno Enamorado. Esta es la rola que te da para arriba.
3: Vamos a ponerlo aunque sea un pedacito, vámonos ya.
1: No, nosotros ya nos vamos, rey. No, ya.
0: Cachito,
1: 10:52, no, ya tenemos que irnos, es bien tarde. No.

0: señoras y señores.
1: Ay, una lástima, discúlpame, Chaparrito, pues ya es bien tarde. Me hubiera encantado ponerla completa, pero uy, niños, ya es imposible. Nosotros ya nos vamos.
0: ¡Vamos!
1: Lo siento por Adrián, no pude escuchar su canción completa.
2: ¡Oh! No, sí, le faltó 10 segundos.
1: Permiso, ¿eh? ¡Ay, vamos a cantar todas las mañanas que entra por mi ventana el señor sol!
0: Tú tampoco vas a ver tu canción completa.
2: De hecho, estaba revisando mi WhatsApp y
1: qué
2: lo vi.
1: Perros todos.
0: Ya nos vamos. Muchísimas gracias, señoras y señores. A continuación se van a quedar con lo más bonito de la Qué Buena.
1: No, ya tampoco hay para anunciar nada, ya. Se acabó.
0: Magda Chiprés, Marimón. Con lo más bonito de la Qué Buena.
1: No, ya tampoco hay para anunciar nada, ya. Se acabó.
0: Magda Chiprés, Marimón.
1: Hoy es Maritabón, Magda Chiprés, Magda Chiprés, Maritabón.
2: ¿Qué es Maritabón y Magda Chiprés?
1: Ahora, ¿quién dice My People?
2: 10:55.
0: Si quieres, yo te...

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2: Las 10 con 56.
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0: Las 10 con 59.

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11 de la mañana con 14 minutos. Estamos iniciando el show del Conde. Bienvenidos, ponte cómoda, ponte cómodo. Es jueves, jueves de chistes malos. Así que ya te la sabes. Vamos, regresamos, quédate conmigo. Bienvenidos, 11 de la mañana con 14 minutos.

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0: Buenos días, Conde, mi amor, mi bebé, mi cielo.
1: 11 de la mañana, 25 minutos. Estoy iniciando tu show favorito de todas las mañanas. El show del Conde. Es momento que te pongas en contacto conmigo a través del WhatsApp de cabina. Ya lo sabes, si lo conoces muy bien, 9999-249680. Número directo a cabina para.

0: Hay mensajes mañaneros. ¿Cómo no? Bastantes mensajes mañaneros. Bien madrugadores, por cierto. Juanito Mendoza dice por acá, buenos días, feliz jueves. Bienvenidos, saludos cordiales, saludos para allá, para toda la banda, dice, y por supuesto para su chiqui baby. Buena onda, Juanito Mendoza. Lupita, buenos días, feliz jueves, condecito, saludos a toda la banda y bendiciones de parte de Lupita. ¿Qué le pasa, Lupita? Ninfa también desde las 7 de la mañana con 45 minutos, madrugando con su mensaje. Buenos días, Conde. Reportándome y saludos a los compañeros de La Qué Buena. Buenos días, Lupita. Buenos días, Lupita. El Pato Pascual también se cayó de la maca el día de hoy.
1: Buenos días, animalitos de la mañana.
0: Ah, no, ese es... Oye, Pato, este es el WhatsApp de la... Creo que se confundió el Pato, perdóname. ¿Qué dice mi camarada el picador?
2: 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Buenos días, Condecito. Buenos días a todos los camaradas. Ya tomas café de un pez, Condecito.
0: Ya tomaste café.
2: Condecito, te dejo precioso.
0: Fiu, Condecito. I love you, Manuelito, el buen picador. Oiga, ¿cómo se quedó esa rola grabada en la mente de la banda, verdad? Ya tómate café. Buenos días, Conde. Saludos para acá, para Felipe, alias el Gelipe. Ah, mira. Dice por acá, saludos, Condecito. WhatsApp 9999249680. Güey, está raro este mensaje que nos llegó. A ver.
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0: Es que no entendí ese mensaje porque sí está medio raro. Buenos días, Conde. Saludos a la economía, a la cocina económica, a los dos lobos. Te deseo un excelente y bendecido inicio de mes. Es correcto, familia. Así iniciamos un mes nuevo. El primero de octubre ha llegado. Hoy, primero de octubre, ¿qué se celebra, don Gaspar? Se celebra el Día del Café. Ah, mira.

Pues hoy se celebra con un cafecito, ¿verdad? Frío o caliente. Yo, la neta, a mí no me gusta el café frío. Yo siento que el café tiene que ser calientito, pero hay gente que le gusta mucho el café frío últimamente. O sea, no es que me disguste, ¿verdad? Pero yo sí lo prefiero caliente, sin albur. Un día como hoy, pero de 1958, nace la agencia espacial, la famosísima NASA. Imagínese los primeros viajes espaciales, la investigación. Pregunta para el público, ¿usted cree que el hombre llegó a la luna? Hay mucha gente que tiene sus teorías, ¿verdad? Y dice que no. Pero bueno, un día como hoy nace la agencia espacial NASA, la Administración Nacional de la Aeronáutica y el Espacio. Ah, mire, de 1958. ¡Uy! Ya llovió. Un día como hoy, pero de 1977, el astro brasileño de fútbol jugó el último partido. Adiós al Rey Pelé. Ah, mira. Ese encuentro fue sumamente emotivo entre los Cosmos de Nueva York y el Santos de Brasil, jugando medio tiempo, vistiendo la camiseta de cada equipo. Ah, o sea, jugó mitad del equipo, del mitad del partido con un equipo y la mitad con el otro. Ay, Bill. Qué belita, ¿verdad? El Pelé. Un día como hoy, pero de 1971, abre sus puertas el famosísimo parque de diversiones de Walt Disney World en Orlando, Florida. Ah, mira. Yo nunca he ido a Disney. ¿Alguien de aquí de banda ha ido a Disney alguna vez? Epa, ricos, dice. Pues sí está medio cariñoso, ¿ah? Pero igual se puede, igual se puede. Dice Conde, hoy es día de los perros negros. Ah, caray. Ah, caray. Y mira, sí, día del perro negro. Un día muy tierno y con causa, se creó para combatir el síndrome del perro negro, fenómeno real en los refugios donde los perritos con este color suelen ser los menos adoptados debido a supersticiones absurdas. Ah, mira, pues si hoy tienes, si tienes un perrito negro, dale un besito al perrito. El día del perro negro, qué día más raro, ¿verdad? Y también se celebra el Día del Reproductor de CD. Para los amantes de la nostalgia y de los noventas y de los dos miles, hoy se celebra este icónico dispositivo musical que cambió la forma de escuchar música antes del streaming. ¿Usted se acuerda, banda, familia? ¿Se acuerda usted cuál fue ese disco, ese CD más icónico que usted tuvo? Ese CD que usted ponía y ponía cuando existían los CD players, que ya no se usa mucho, ¿verdad? Ya todo es Bluetooth, ya todo es... Es más, los coches ya ni traen reproductor de CD. ¿Cuál fue ese CD que usted utilizaba o que le gustaba o que tenía como un tesoro? Porque lo tenías como tesoro, ¿eh? Decían que si lo metías en una bolsa y lo metías al congelador se desrayaba, se quitaba lo rayado, ¿verdad? El Danny Moy dice, hola, buenos días, jueves, se acabaron las carnitas, saludos a la banda. Oye, amigo, ¿y ese perro negro muerde? ¿Qué le hago? Deja que te muerda, deja que te muerda. Dice por acá, yo tenía uno de Luis Miguel, nos dice la banda. ¿Pero qué álbum era? ¿Te acuerdas? Y yo, por ejemplo, me acuerdo muy bien. A ver si me acuerdo. Era del Red Hot Chili Peppers. ¿Se acuerda usted de los Red Hot Chili Peppers? Uy, qué tiempos.
Ya ni me acuerdo del nombre de la canción, pero yo tenía este disco. Y no siempre me dejaban escucharlo porque sí estaba medio bélico, la verdad. Pero, a ver, creo que era este. A ver, don Gaspar, póngale play, don Gaspar, alóquese. Era precisamente de Red Hot Chili Peppers, fue hace 16 años. Californication. Uy, ¿se acuerda usted de esta rola?

0: Pero bueno, ¿usted cuál recuerda? ¿Tuvo en algún momento algún CD que usted quería muchísimo? Hoy está celebrándose también el día del CD. ¡Ah, qué locura!
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0: ¿Cómo fue eso, don Gaspar?
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0: Vámonos con música y regresamos. Dice, yo tenía uno de Los Ángeles Azules. Yo de Los Ángeles Negros. ¿Qué?

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2: Tras el escándalo por la campaña de Novik, donde Sydney Sweeney posa semidesnuda con ropa deportiva, figuras como Sharon Stone y la jefa del Comité Olímpico Mexicano, María José Alcalá, se le fueron encima. Advirtieron que esta publicidad cosifica a las atletas y reduce su esfuerzo al morbo masculino, aunque en honor a la verdad a uno que otro sí le dieron ganas de aprender nuevos deportes. Carlos Torres Piña amarró ayer un respaldo de peso pesado rumbo al 2027. Neto Núñez y toda la plana mayor del Partido Verde lo ataviaron con el chalequito del Tucán, cerrando filas con todo y su estructura territorial. La jugada demuestra que el Verde no anda con jaladas y le echó toda la carne al asador al proyecto del coordinador michoacano. Harto músculo político es lo que quieren demostrar en esta nueva ruta de la llamada transformación de Michoacán. Un sustazo se llevaron los fans de las artes marciales al circular la falsa muerte de Jackie Chan, con una foto en blanco y negro y la fecha 1954 a 2026. Todo fue una mentira viral, provocada por la mala traducción de un mensaje sobre sus 72 años. El ídolo está vivito, coleando y filmando su nueva película en Kazajistán.
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3: Las 11 con 38.
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1: ¿Qué fue eso, don Gato? Oiga, 11 de la mañana, 45 minutos. Dice por acá, yo tenía un CD de Maná que escuchaba mucho en la casa. ¿Cuál era? Creo que es la de... ¿Cómo se llamaba ese? El de la Selva Negra, ¿no será ese? A ver, déjame checar. Maná CD, ¿cuál era? Amar es combatir, no, creo que ese ni salió en CD, ¿verdad? Ya no era la época del CD, de los discos compactos. ¿Se acuerda usted cuando tenía los primeros discos? Cuidado, que no se te... No se te rayaran. No los prestabas o comprabas unos en el tianguis también, como de que ñoño. En el que venía el muelle de San Blas, dice. A ver, tenemos la rolita, don Gaspar, el muelle de San Blas. ¿De qué álbum era? A ver, échele un pedacito, don Gaspar. Ese es el mar, don Gaspar. Álbum Sueños Líquidos. Ah, mira.

0: 97. Ya llovió. Jefe, ¿cuál fue su CD que más guardó, que no dejaba que nadie se rayaba? Alejandro Sanz, ¿cómo no? ¿Cuál era? El alma al aire. Uno azulito, ¿ah? Ese era el más. Es que hoy es el día del CD compacto también. ¿Cuál? El día del café también. Hoy aquí en las oficinas también tenemos café y nos van a regalar CDs también. Oiga, pues mande su WhatsApp, dígame cuál es el CD que más le gustaba. Guns N' Roses, yo tenía por ahí un Limp Bizkit también que me gusta. Ese de Limp Bizkit. Lo intercambié por unos anillos de oro de mi jefa, la neta, así de cámara. 11:48, vamos a ir con música y regresamos. ¿Cuál es el CD que más guardaste de tu infancia? El de Donalú también. El de Daniela Luján. ¿Cuál? El de los panchos. No. Panda. No. Tres patitos. Bueno, mire, según estábamos checando por acá en el inventario, los CDs más vendidos también como parte de la historia de este fiel compañero, los de Juan Gabriel, dice. Bueno, usted haga memoria, ¿cuál eran los discos que más guardó usted que tenía? ¿Cuál fue el primero, el último que tuvo? Entre todas las celebraciones del día de hoy, qué maravilla. 11:49, voy con música.
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0: Es cumbia Pedregal, esto se llama Tu Última Canción. Regresamos. 11:49.
2: Esta noche no.

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1: Once de la mañana, 53 minutotes. Dice por acá la banda, listo mi Conde, ya fuimos por el cafecito, por un peso, neta. Ahí en la tienda de 24 horas, que un peso el café. Luego hoy fui, no me lo dijeron los muchachos, chale, ya me chivié. ¿Qué onda? Den su cafecito, o su caguamita, cualquiera de los dos. Disculpe, ¿tiene usted café? Le pregunté en el Six. No, pues ya ni modo, deme una caguama. Uno que quería celebrar el día del café, ¿va?
2: ¿Qué pasó, Condecito?
1: ¿Qué pasó, MC4?
2: Aquí por el oriente, por los Vergeles.
1: Ah, mira.
2: Por donde se anda la pistola más rápida del oriente.
1: Eso.
2: El conde de Vergel.
1: Es correcto.
2: El que tiene los colmillos más largos, puntiagudos. Ay. Que cuando no hay sangre se toma la sangre del toro. Pasó, Condecito.
1: ¿Qué vale, mi MC4?
2: Ya, buenas. Tranquilo, esperemos que no caiga la lluvia, que eso nos arruina el jale. Vamos a darle, Condecito, fuerte abrazo, Condecito, amigo.
1: Con todo, carnal, con todo. I love you, bien fletados. Ya llegó hasta Danielito Che y su lista.
3: Muy buenos días, muy buenos días. Cristian Canul, el Conde de Vergel, aquí pasando tu amigo Don Daniel Che a visitarte Castillo de los Amigos del Conde en este bello jueves primero de octubre del 2026.
1: Es correcto.
3: Un saludo ya para el buen amiguito Iván. Allá para el buen, es el Roberto Castillo, su distinguida esposa. Para Noemí allá en el DF, el Don Juan Mendoza, su esposo. Para el Pato Pascual, para el Danny Boy 1, Danny Boy 2, para el buen Jonathan, agente 035.
1: Oye, y hablando de eso, ¿y el VIP? ¿Alguien sabe algo del VIP?
3: Para irse, para la beba que ya apareció, la beba. Allá para Lupita Soña, Tete, Geraldine La Coquera, para buen Yobain, el Goofy, el Chori Power, el Tony Put, a Marco Antonio, no Regín ni Muñiz.
1: Eso.
3: Allá para José. Roberto Carlos, Gilberto Paredes, la ardillita marihuana, Zapoquense, el Wimis, para el buen Suizo, de Suizantún.
1: Eso.
3: Para Bambán, el cubano, su junior, allá para el buen VIP, y para todos y cada uno de los integrantes de este bello grupo de los Castillos, los Amigos del Conde, y aquí en Robles se escucha la Qué Buena 90.9. Saluditos a todos y cada uno de los integrantes.
1: Gracias, Danielito. Gracias, Danielito. Oye, no sé dónde anda el VIP, anda bien perdido. 11 de la mañana, 56 minutos, voy con música. Y regresamos en breves, jueves de chistes malos. Vaya preparando su peor chiste también. En un ratito tendremos ronda de chistes malos.

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2: Tras el escándalo por la campaña de Novik, donde Sydney Sweeney posa semidesnuda con ropa deportiva, figuras como Sharon Stone y la jefa del Comité Olímpico Mexicano, María José Alcalá, se le fueron encima. Advirtieron que esta publicidad cosifica a las atletas y reduce su esfuerzo al morbo masculino. Aunque en honor a la verdad, a uno que otro sí le dieron ganas de aprender nuevos deportes. Carlos Torres Piña amarró ayer un respaldo de peso pesado rumbo al 2027. Neto Núñez y toda la plana mayor del Partido Verde lo ataviaron con el chalequito del Tucán, cerrando filas con todo y su estructura territorial. La jugada demuestra que el Verde no anda con jaladas y le echó toda la carne al asador al proyecto del coordinador michoacano. Harto músculo político es lo que quieren demostrar en esta nueva ruta de la llamada transformación de Michoacán. Un sustazo se llevaron los fans de las artes marciales al circular la falsa muerte de Jackie Chan, con una foto en blanco y negro y la fecha 1954 a 2026. Todo fue una mentira viral, provocada por la mala traducción de un mensaje sobre sus 72 años. El ídolo está vivito, coleando y filmando su nueva película en Kazajistán.
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3: Las 11 con 58.
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2: Esta es la hora del Ángelus. Elevemos nuestro espíritu y alabemos a la Madre de Dios.

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0: Señor, hazme instrumento de tu paz. Que donde haya odio, siembre yo amor. Donde haya injuria, perdón. Donde haya duda, fe. Donde haya desaliento, esperanza. Donde haya sombra, luz. Donde haya tristeza, alegría. Oh Divino Maestro, concédeme que no busque ser consolado, sino consolar. Que no busque ser comprendido, sino comprender. Que no busque ser amado, sino amar. Porque dando es como recibimos. Perdonando es como tú nos perdonas. Y muriendo en ti, es como nacemos a la vida eterna.
1: Nisana Paxingán agradece su compañía en estos momentos de recogimiento y de oración, y desea que el resto del día le sea propicio para sus labores cotidianas. 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
3: Tras el escándalo por la campaña de Novik, donde Sydney Sweeney posa semidesnuda con ropa deportiva, figuras como Sharon Stone y la jefa del Comité Olímpico Mexicano, María José Alcalá, se le fueron encima. 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Neto Núñez y toda la plana mayor del Partido Verde lo ataviaron con el chalequito del Tucán, cerrando filas con todo y su estructura territorial. 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
4: Las 12 con 4.
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En este momento son exactamente 12 con 13 minutos en Apatzingán, son exactamente 12 con 13 minutitos, momento exacto de iniciar como de costumbre, en esta hora de la tarde, una emisión más del pastelazo. Pues se nos va el cuarto pastel de esta semana por una cortesía de Panadería Virrueta. 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La pregunta para esta tarde dice de la siguiente forma: ¿cómo se dice mi mamá está enojada en todos los idiomas? ¿Cómo se dice mi mamá está enojada en todos los idiomas? Esta es la pregunta para esta tarde. Comunícate conmigo a través del número de WhatsApp que ya conoces: 453-146-8617. 453-146-8617. Tienes hasta la 1 de la tarde con 30 minutos para reaccionar. Hasta la 1 de la tarde con 30 minutos para mandar tu respuesta correcta.

Nosotros seguimos contigo, son exactamente las 12 con 17 minutos en Apatzingán, 12 con 17. Seguimos en esto que se llama, pues, el pastelazo, y escuchamos algo de Firme, algo que está pegando pero con tubo, se llama Al final del día. La pregunta dice así: ¿cómo se dice mi mamá está enojada en todos los idiomas? ¿Cómo se dice mi mamá está enojada en todos los idiomas? Manda tu respuesta correcta, pues, para que yo te otorgue dos números al 453-146-8617. Saludo cordial para toda la gente que hoy se encuentra celebrando su cumpleaños. Toda la gente que hoy se encuentra celebrando su onomástico. De verdad, muchas, pero muchas felicidades. Que celebren muchos más. Y tenemos mañanitas de 50 centavos.

Pues ahí está, cumpleañeros, ahí están los que están celebrando su changuromástico. Ahí están entonces mañanitas de 50 centavos, ¿sale? Saludo especial para todos ustedes y gracias por estar sintonizando nuestra programación, El Pastelazo. Recuerda que tienes que mandar tu respuesta correcta antes de la 1 de la tarde con 30. Es importantísimo.

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1: Bueno, nosotros seguimos contigo. Son exactamente 12:26 minutos en Apatzingán. 12:26. Allí escuchamos una rolita a cargo de Karim León. El tema se llama Tut. Y dice por acá: buenas tardes, Osito. Puedes mandar saludos para Cintia de parte de su novio Jorge, que la amo mucho. Dice también por acá: buenas tardes, saludos para Uber de la Rúa de parte de un admirador. Muy bien, dice también: puedes mandar saludos para todos los tablarroqueros de la Lázaro Salto de parte de Jaime. Tú también quieres mandar saluditos, pues hazlos, ¿no? Hazlo a través de tu mensajito al número de WhatsApp, bueno, pues que tú ya conoces. La pregunta dice así: ¿cómo se dice mi mamá está enojada en todos los idiomas? ¿Cómo se dice mi mamá está enojada en todos los idiomas? Ya sabes, tienes hasta la 1:30 p.m. para que mandes tu respuesta. Si es correcta o tienes dos números. Y si es incorrecta, bueno, pues con mi silencio, con mi castigo del silencio, te estoy dando a entender que tu respuesta es incorrecta. Así que pues ya sabes, ¿no? Échenle ganitas, sí se puede. Y hoy seas pues acreedor, ¿no? A un pastelito bien sabroso, bien delicioso, bien suculento y sobre todo gratis por parte de Panadería Virrueta. Oiga, ¿nunca les ha pasado a ustedes que, por ejemplo, ya vienen tarde al trabajo y que, por ejemplo, encuentras un lugar como para estacionarte? Ya cuando vas a llegar al estacionamiento, ¡tras! Está una moto a media mitad. O sea, qué coraje, ¿no? Qué coraje, o sea, que esté un buen lugar para estacionarte y a medio lugar esté una moto. Ay, no, de veras. Un coraje, pero sí bien corajudo. Pero pues, ¿qué hacemos, verdad? Todo hay en la viña del Señor. Dice: el enojo de una mamá es universal, que se entiende a la perfección. Su respuesta es incorrecta. Su respuesta es incorrecta, ¿sale? Échele ganitas, échele ganitas. Todavía tiene prácticamente una hora para que reaccione y mande su respuesta correcta. Es un pastel, pues ahora sí que bien delicioso, ¿no? Para que lo compartas con tu familia, si tú lo deseas. Dice por acá, pues no. Son respuestas totalmente incorrectas. Dice: manda saludos. Manda saludos para quién. Hasta ahí dice el mensajito. ¿Para quién mando saludos? Pues ahí están. Saludos, ¿no? ¿Para quién? Pues para todos.

0: Y en este momento tenemos el chiste sin chiste de La Qué Buena 94.3 en FM. El chiste sin chiste de La Qué Buena. Cuéntanos un chiste a través de una nota de voz que dure máximo 35 segundos. Cuéntanos un chiste a través de una nota de voz que dure máximo 35 segundos. Tienes un minuto para hacerlo.
1: Padre, vengo a confesarme porque todas las personas que me llevan la contraria los mando al más allá. Pero eso es grave, hijo mío. Dime, ¿tú crees en Dios? Yo no, padre. ¿Y usted? Yo tampoco.
0: Y lo mandó al más allá.
2: Tengo una enfermedad que me impide hacer dieta. ¿Cómo?
0: Tienes que, a ver otra vez.
2: Tengo una enfermedad que me impide hacer dieta. ¿Cómo? Sí, se llama hambre.

0: Aunque sea un pedacito, pero queremos pastel. Así es, el pastelito bien rico, bien delicioso, para que lo compartas con quien tú quieras una vez que te corones ganador de esta cortesía por parte de la panadería Birruta. ¿De qué, por ejemplo, de qué ciudad de Michoacán te gustaría que habláramos hoy? Ya, por ejemplo, no sé qué día hablamos de Angangueot. Fíjate, de hoy hasta el día 31 de octubre vamos a estar compartiendo cuentos, historias de terror. ¿Qué te parece? De hoy primero hasta el día 31 vamos a estar compartiendo historias, cuentos de terror, así bien macabros. Así de miedo. Y al rato que escuches uno que ni siquiera te chinó la piel, vas a decir, ¿esos son tus cuentos de miedo? Sácate por allá. En fin, entonces 12 con 32 minutos. Oigan, están mandando puras respuestas incorrectas. Puras respuestas incorrectas, en serio. ¿Qué te parece si escuchamos una rolita a cargo del fantasma? Eso se llama El Culpable, Despuesito, Despuesito, algo de Pancho Barraza. Se llama Mi Enemigo el Amor. Esto es...
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0: En este momento son exactamente 12:40 minutos en Apatzingán. Solamente faltan 20 minutos antes de las 2 de las 13 horas, zona de la tarde. 20 minutos antes de la 1, ya me quiero ir. Y bueno, pues ahí está entonces, participa. Tienes hasta la 1 de la tarde con 30 minutos para que mandes tu respuesta correcta. ¿Cómo se dice mi mamá está enojada en todos los idiomas? ¿Cómo se dice mi mamá está enojada en todos los idiomas? 453-146-8617 para que mandes una respuesta correcta. Y yo te puedo otorgar dos números y con esos pases a la ruleta de la suerte pastelera para ver cómo te va pues en este super jueves. Pausa, regreso.
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0: Comentarte pues que la temperatura ambiente en Apatzingán en este momento, vamos a ver a cuánto equivale, 27 grados centígrados al intemperie.

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4: Las 12 con 42.
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Bueno, nosotros seguimos contigo, son exactamente 12:48 minutos, hoy estamos celebrando Día Internacional del Café. Con el objetivo de rendir homenaje al café, una de las bebidas más consumidas y populares del mundo, también es una oportunidad para promover prácticas cafeteras más sostenibles y para visibilizar la difícil situación de los productores de café en el mundo. Cada 1 de octubre, el mundo dedica un día entero a una bebida universal, que es el café, acompañada de buenos amaneceres, reuniones, sobremesas. Pocas veces nos detenemos a pensar en su origen, en quién lo cultiva o en los riesgos que enfrenta. El Día Internacional del Café existe justamente para eso, para mirar más allá de la taza. Antes de existir un día global, cada país celebra el café por su cuenta. Japón fue pionero. La Asociación de Café de Japón organizó la primera conmemoración en 1983. Estados Unidos escogió el 29 de septiembre. China empezó a celebrarlo en el 97 y lo convirtió en cita anual desde 2001. Taiwán, Nepal e Indonesia sumaron sus propias versiones, cada uno con fecha distinta. Este mosaico de celebraciones nacionales tenía un problema: dispersaba la atención en lugar de concentrarla. El café sigue siendo uno de los productos más agrícolas, más comercializados del planeta. En 2024, la producción mundial superó 11 millones de toneladas, de las cuales 8 millones se vendieron en mercados internacionales. Este año, el valor de la producción mundial rondó en 25 mil millones de dólares, mientras que el comercio internacional del grano del café alcanzó unos 34 millones. Así que ya sabes, pues, comparte información útil con una buena taza de café a través de tus redes sociales. Día Internacional del Café.

Nosotros seguimos contigo, son exactamente 12:54 minutos en Apatzingán. 12:54 minutos.

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2: La una

Y bueno, son exactamente 1:05 PM en Apatzingán, 13:05 PM a través de esto que se llama El Pastelazo. Estamos completamente en vivo, pues, desde el merito centro de nuestra ciudad de Apatzingán. Y estamos regalándote un pastelito por una cortesía de Panadería Virrueta, Avenida Tepalcatepec, número 50, Infonavit Los Pochotes, en esta ciudad de Apatzingán. Y vamos, pues, con la pregunta. Dice, ¿cómo se dice mi mamá está enojada en todos los idiomas? Dice por acá que con la boca. Es una respuesta incorrecta. ¿Cómo se dice mi mamá está enojada en todos los idiomas? Ponte guapo, ponte guapa y manda tu respuesta correcta para que yo te pueda otorgar tus números. Recuerda, te quedan solamente 24 minutos de tiempo. Solamente 24 minutos de tiempo para que nos mandes una respuesta, pues aceptable. Y también dice por acá, buenas tardes, Osito. Puedes mandar saludos. Puedes mandar saludos para los albañiles del compa Omar de la Presa del Rosario. Dice por acá, puedes mandar saludos para la familia Cervantes de Pinzándaro. Te escuchamos diario. Gracias, Osito, guapo, sexy, galán.

Y entonces vamos con una rolita más, se llama De Compas es Carin León. Yo por acá había visto un saludo, pero ya creo que ya nos... ya se me perdió. Dice, ¿se mandaste el saludo para mi novia Cintia? Sí, de parte de Jorge, ¿sí o no? Dice, ¿puedes mandar saludos para mi chalán hermoso Carlos? De parte de Milo, que lo extraño mucho. Saludo para mi compadre Feliciano Santos Lira, de parte de su compadre Javier Pérez de la Florida.

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1: 1:10 en Apatzingán. 1:10. Fíjate, nuestro primer cuento de terror. Nuestro primer cuento de terror se titula La habitación que no existía. No habrá un efecto que me lo pongan a mi voz para que sea así como tenebroso y macabro. Si habrá o no habrá. Voy a preguntar mañana, ¿eh? En serio. Bueno, entonces se llama La habitación que acá, micrófono feo. La habitación que no existía. Y dice así: cuando Andrés compró la casa, la primera regla que le dio el antiguo dueño fue muy extraña. No subas al ático después de la medianoche. Andrés soltó una pequeña risa. ¿Por qué? El hombre no respondió inmediatamente, se quedó mirando la casa y después dijo: porque después de esa hora hay una habitación más. Andrés pensó que era una broma. La casa era antigua, de 2 pisos, con paredes de piedra y un tejado enorme. Había pertenecido a la misma familia durante casi un siglo. El precio era sorprendente, bajó Andrés y llevaba meses buscando algo así. ¿Una habitación más? Sí, dijo el dueño. ¿Y dónde está? El anciano lo miró directamente. Ese es el problema. Andrés sonrió y dijo: entiendo. No, respondió el hombre, no entiendes. Y en eso le entregó las llaves. Si algún día escuchas a alguien caminar arriba, no subas. Aunque sea un ladrón, el hombre negó lentamente. Especialmente si escuchas a un niño. Andrés no volvió a pensar en la conversación hasta la primera noche. Eran las 12:47 de la madrugada. Escuchó pasos sobre el techo. Tac, tac, tac. Andrés abrió los ojos. Vivía solo. Los pasos continuaron lentos, como si alguien caminara descalzo sobre madera. Andrés se levantó, miró el reloj y vio que eran las 12:48. Los pasos se detuvieron, entonces se escuchó una pelota rebotar. Silencio. Volvió a rebotar. Andrés volvió a gritar silencio y volvió a rebotar la pelota. Andrés se sentó en la cama. No puede ser, una pelota volvió a rebotar. Esta vez justo encima de su habitación. Después escuchó una risa infantil muy bajita. Andrés encendió la luz, no subió, se quedó despierto hasta el amanecer. A la mañana siguiente revisó el ático. No había absolutamente nada. Era un espacio pequeño, lleno de polvo y cajas viejas. Una sola habitación, no había juguetes, no había pelota, no había huellas. Andrés pensó que quizá había sido una rama golpeando el techo, hasta que encontró algo. Una pequeña puerta. Una pequeña puerta que estaba al fondo del ático. Andrés no le había visto en la noche anterior. La abrió. Detrás había un espacio diminuto vacío. Solamente había una frase escrita en la pared: no contestes si te llama por tu nombre. Andrés sintió un escalofrío, cerró la puerta y esa noche volvió a escuchar los pasos. Esta vez los pasos eran exactamente a la misma hora, 12:47. Los pasos bajaron por las escaleras. Andrés permaneció inmóvil en la cama. Escuchó cómo alguien caminaba por el segundo piso. Después bajó al primero. Los pasos se seguían escuchando. Se detuvo frente a su puerta. Andrés contuvo la respiración. Entonces una voz infantil dijo: Andrés. Él cerró los ojos. La voz volvió a exclamar: Andrés. Andrés recordó la frase: no contestes si te llaman por tu nombre. El niño golpeó la puerta y volvió a decir: Andrés, sé que estás despierto. Andrés no respondió. Pasaron varios minutos. Finalmente los pasos se alejaron. A la mañana siguiente encontró pequeñas huellas mojadas en el piso. Eran huellas de pies infantiles. Entraban desde la escalera, llegaban hasta la puerta y terminaban allí. No había huellas de regreso. llamó al antiguo dueño. ¿Qué ocurrió en esta casa? El anciano permaneció callado. Dígame la verdad, ¿qué ocurrió en esta casa? ¿Ya escuchaste al niño? Sí. El anciano suspiró. Entonces todavía no debes abrir la puerta. ¿Qué puerta? La habitación que aparece después de la medianoche. Andrés sintió un nudo en el estómago. ¿Quién es el niño? Y dice el anciano, mi hermano. Andrés no respondió. El anciano le dijo, murió aquí cuando tenía 7 años. ¿Cómo? ¿Desapareció? ¿Dónde? En esa habitación. ¿Qué habitación? El anciano dijo algo que Andrés jamás olvidaría. La que no existe. Durante los siguientes días, Andrés intentó convencerse de que todo tenía una explicación, pero cada noche, exactamente a las 12:47, aparecían los pasos. Y cada noche la voz lo llamaba, Andrés, Andrés, Andrés, abre. Hasta que una noche la voz cambió. Tengo frío. Andrés sintió compasión. Ese fue su error. Se levantó, abrió la puerta del dormitorio. El pasillo estaba vacío, pero arriba en el ático una luz estaba encendida. Andrés subió. El reloj del pasillo marcaba 12:47, entró al ático y se quedó paralizado. Había una puerta que nunca había visto, una puerta blanca nueva. En medio de una pared que no debería tener ninguna puerta, del otro lado se escuchaba una pelota rebotando. Andrés recordó las palabras del anciano, no subas, no abras. Pero entonces se escuchó al niño llorar. Andrés, la puerta comenzó a abrirse sola, unos centímetros. Andrés retrocedió, tengo miedo, la voz volvió, yo también. La puerta se abrió completamente, detrás había una habitación infantil, paredes azules, una cama, un armario, juguetes antiguos y un niño sentado en el suelo. El niño estaba de espaldas. Andrés tragó saliva, ¿quién eres? El niño no respondió, ¿te llamas? El niño giró lentamente la cabeza, Andrés dejó de respirar. La cara del niño estaba completamente blanca, no tenía ojos, solamente 2 cavidades oscuras y una boca demasiado grande. ¿Tú abriste? Susurró. Andrés intentó retroceder, pero la puerta detrás de él había desaparecido. El niño se puso de pie. Ahora puedes quedarte aquí conmigo. Andrés golpeó la pared, diciendo, déjame salir. El niño sonrió. Eso dijo mi hermano. Andrés sintió que el suelo se movía, las paredes comenzaron a oscurecerse, la fotografía infantil colgadas en ellas cambiaron una por una. Andrés vio al antiguo dueño, después vio al niño, después vio otras personas, hombres, mujeres, niños. Todos aparecían frente a la casa, todos habían desaparecido y entonces vio una fotografía nueva, era de él. Andrés estaba parado frente a la casa, pero la fotografía había sido tomada desde dentro de aquella habitación. Andrés también había muerto.
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Pero nosotros seguimos contigo, son exactamente 1:18 en Apatzingán, 1:18. Seguimos en esto que se llama pues el pastelazo. Te quedan solamente 11 minutos de tiempo para que participes mandando tu respuesta correcta. La pregunta dice, ¿cómo se dice mi mamá está enojada en todos los idiomas? ¿Cómo se dice mi mamá está enojada en todos los idiomas? 453-146-8617.

0: solamente faltan 8 minutos de tiempo, apúrenle. Los que van a mandar respuesta correcta, sigan investigando, apúrenle a investigar, a preguntar, qué sé yo, qué tengan que hacer, para que manden su respuesta antes de la 1:30. Es decir, a la 1:30 todavía entras a la ruleta de la suerte, pero si tienes el tiempo a la 1:31, pues ya no. Sale a través de nuestra excelente programación 94.3 de NFM. Tengo una pausa, nosotros regresamos con más de esto que se llama El Pastelazo. No te vayas, quédate con nosotros.
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0: Pues comentarte que la temperatura ambiente en Apatzingán en este momento es de... ¿hasta cuánto? A ver, temperatura 27 grados centígrados y sigue marcando lluvia.

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0: Solamente faltan 24 minutos antes de las 2 de la tarde, 14 horas en Apatzingán, 24 minutos antes de las 2 de la tarde, escuchamos algo de Las Ilusiones. Y eso se llamó, bueno, pues Tu Sangre en Mi Cuerpo. La señora María Ilusión, Ilusión, juntitas cantando, bueno, pues esto que se llama así. 1 de la tarde con 37, continuamos en esto que se llama El Pastelazo. Ya no participes, el tiempo terminó a la 1 de la tarde con 30. La pregunta decía, ¿cómo se dice mi mamá está enojada en todos los idiomas? ¿Cómo se dice mi mamá está enojada en todos los idiomas? Respuesta correcta, mi mamá me tira la chancleta. Mi mamá me tira la chancleta. Y en este momento participa, cuéntanos un chiste a través de una nota de voz, máximo 35 segundos. Cuéntanos un chiste a través de una nota de voz, máximo 35 segundos, para que te ganes dos números extras.
1: Oye, ¿por qué llevas una escalera a la escuela? Es que me dijeron que la secundaria es otro nivel.
0: A ver, otra vez.
1: Oye, ¿por qué llevas una escalera a la escuela? Es que me dijeron que la secundaria es otro nivel.
2: Eran dos vacas, ¿ah? Y se pelearon, y al día siguiente no se dijeron ni mu.
3: Persona, entra a una entrevista de trabajo y el entrevistador le dice, en este trabajo buscamos a alguien que sea muy responsable. Entonces, soy el candidato ideal, le responde la persona. Luego le dice, en mi anterior empleo, siempre que pasaba algo malo, el jefe decía que yo era el responsable.

0: ¿En qué diferencia hay entre una suegra y un terrorista? En que con el terrorista puedes.
1: A ver otra vez.
2: Oye, ¿por qué llevas una escalera a la escuela? Es que me dijeron que la
0: Puedes.
2: escalera.
3: Doctor, doctor, ¿qué tengo? Cada que me voy a dormir, amane no, sueño uno, dos, sueño uno, dos, sueño uno, dos. ¿Qué tengo, doctor? Pues tiene estrés.
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5: Muy bien, 1:40 en Apatzingán, 1:40 nosotros tenemos una pausa, regresamos con más de esto que se llama el pastelazo.

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3: La una con 41.
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Y bueno, muy bien, son exactamente 1:46 en Apatzingán. Solamente faltan 14 minutos antes de las 14 minutos antes de las 2 de la tarde. Vamos a girar ruleta de la suerte, deseando suerte para todos, suerte para todas. La persona ganadora tendrá que mandar nota de voz donde me diga que suena la que buena 94.3. Soy ganador del pastelazo. Así que cachifuchi, fuchi, fuchi, cachifuchi, fuchifa. Y yakata, yakata, yakata, por los poderes que esto me otorga, que la ruleta gire a la 1, a las 2 y a las 3. Ahí está, gira que gira, gira sin parar, gira la ruleta, queremos pastel. Gira que gira, gira sin parar, gira la ruleta, ¿de quién va a ganar? Gira que gira, gira sin parar, gira la ruleta, queremos pastel. Gira que gira, gira sin parar, gira la ruleta, ¿de quién va a ganar? La persona ganadora de este pastelito es la persona que se le dio el número 50. La persona ganadora de este pastelito es la persona que se le dio el número 50. Número 50. Tienes exactamente 30 segundos, ¿verdad? ¿Para qué damos tanto? 30 segundos para que reacciones y mandes tu nota de voz y me digas, aquí suena la que buena, 94.3, soy ganador del pastelazo.

0: Perfecto, nosotros vamos a girar de nuevo para conocer nuevo ganador. Así que suerte para todos, suerte para todas. Si tu nota de voz llega ahorita que estoy girando, ya no vale, ¿verdad? Porque estamos a punto de girar una vez más. A la una, a las dos y a las tres. Ahí está, gira que gira, gira sin parar. Gira la ruleta, queremos pastel. Gira que gira, gira sin parar. Gira la ruleta, di quién va a ganar. La persona ganadora de este pastelito es la persona que se le dio el número 42. Número 42. Persona ganadora de este pastelito es la persona que se le dio el número 42. El número 42, mándame una nota de voz donde me digas: aquí suena la que buena, 94.3, soy ganador del pastelazo. Aquí suena la que buena, 94.3, soy ganador del pastelazo. Número 42. Número 42, tienes 30 segundos para que reacciones. Número 42, aquí suena la que buena, 94.3, soy ganador del pastelazo.
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0: Y bueno, solamente 5 minutos antes de las 2 de la tarde en Apatzingán, 5 minutos antes de las 2 de la tarde, me despido con algo de Firme el Beneficio de la Duda. Regreso a las 4 con el osito te las pone. Mientras tanto, disfrutas del circo.
1: También estoy
0: aquí a través del 94.3 de FM. No le digas a Dios que tienes un gran problema. Dile a tu problema que tienes un gran Dios, fuerte y poderoso.
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0: Las 2 con 1. 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

0: Señoras y señores, ¿qué ha habido? ¿Cómo anda la banda?
1: Mira, Ringo Ignacio, ahora sí que veme y vete.
0: No vengas de grosero, desgraciado, ¿eh? No vengas de grosero.
1: No, todo que me lleva la patada, hijo.
0: No, ya sé, hombre. Oiga, familia, aquí comienza el circo de la Qué Buena. ¿Cómo están? Hoy tenemos invitado, porque ya no es parte de los locutores de la Qué Buena, ya no.
1: El reino.
0: El año pasado fue parte.
1: O sea, te vale queso.
0: No, es la realidad. Espérate, te voy a platicar algo. Se escucha medio raro, ¿va?
1: Me escucho raro, Ringo, ya como sé, con no sé eco. Sea.
0: ¿Por qué será? Ahorita lo checamos.
1: Diría el chumpollo, me escucho doble.
0: Ahorita lo revisamos. Okay. Oye, ahí te va, familia, señoras y señores. Hoy, invitado en el circo de la Qué Buena. Es mi carnal, es nuestro carnal.
1: La verdad es que es más que eso, Rino. Pero no me voy a poner a sacar trapitos al sol.
0: Ah, perdón. Ay, te dije que ya no me estuviera diciendo cosas con él. No, no, me caes bien gordo.
1: No, por eso, Rico.
0: Me caes bien
1: gordo. O sea, es más que un hermano, es a lo que me refiero.
0: Arrolladora.
1: Sí.
0: Señoras y señores, familia de la Qué Buena. Hoy tenemos a una figura. Porque es figura confirmada para la fiebre grupera del próximo 7. Claro, acá en Guadalajara. Sí, fiestas de octubre. Señoras y señores. Él es Daniel Munguía. ¡Alele!
2: El payaso del pueblo.
0: Bien,
2: ya tenía ganas de estar acá en Tierras Zapatillas. Como mis carnales no me visitan, yo tengo que visitarlos a ustedes, pues. No, ¿me explico?
1: Mira, a ver, Alele. ¿Cómo te vamos a visitar en Dubái, hijo?
2: No.
1: ¿Cómo te vamos a visitar en la India?
2: Mi casa es Guadalajara, mi gente es de Guadalajara, yo prefiero estar en Guadalajara, estoy a gusto, estoy contento, mucha agua, estamos a la lluvia. Vine temprano porque tenemos que estar listo para los ensayos de este 7 de octubre, pues que va a ser la fiebre grupera.
1: Oye, carnal, ¿sí vamos a ensayar el ratón vaquero o no?
2: Con todo.
1: El bailable.
3: Tengo la botarga y todo.
1: El bailable.
2: No, va a estar bueno. Toda la gente que llegue temprano.
0: ¿Sientes?
2: No, emocionado, amigo. Bueno, ya estuvimos en Tlaquepaque este año, pero fiestas de octubre yo creo que es un escenario muy importante para todos los tapatíos. Y pues bueno, tenemos que dar un show único para toda la gente y más para los escucha, los Qué Buena fans, para toda la gente que escucha la Qué Buena.
1: Claro que sí, carnal.
0: Oye, ¿te vas a llevar a la banda o qué vas a llevar?
2: Vamos a llevar a la banda. Ya,
0: ¿a la bandona?
2: Cerrado, sí. Vamos a traer la banda, el equipo completo. Viene gente de México, viene gente de Colombia. Ya les presentaré a todo el crew que conforma Daniel Munguía. Pero ¿qué? Gracias, carnal. La neta, estoy muy emocionado de regresar aquí a la Qué Buena, que es mi casa. Dirán lo que quieran allá a la casa de enfrente, pero la Qué Buena es la que rifa en toda la República.
0: ¡Claro, papá, claro!
2: Son bien sentidos, ¿eh?
0: ¿Ah, sí?
2: No voy a decir nombres.
0: ¿Qué ha pasado?
2: A mí no me gusta el chisme.
1: Suéltala, que ya camina.
2: Cuando estaba la promoción allá con Grupo Firme y todo. Ajá, que, sí, por cierto, ya vi que llevó la Qué Buena a fans.
0: A España. A España, claro.
1: Estuvo,
0: ¿no?
1: España, tío, hostia.
2: Eso estuvo bueno. Ojalá nos hubiera tocado el viaje. Pero sí, cuando estábamos haciendo la promoción así, sí, habían allá otros de otras estaciones que siempre
0: decían.
2: Es que tú nomás pura Qué Buena. Tú pura Qué Buena. Ajá. Orgullosamente, claro. De la Qué Buena, cómo no.
0: Oye,
1: el Daniel bien vetado al rato, ¿no?
0: Todos lados. Valió queso. No van a tocar tu música ahí enfrente.
2: No importa. No pasa nada. Bueno, hay que defender a la familia, ¿no? Yo defiendo a mi familia.
1: No, claro.
2: Sí, ustedes son mi familia.
1: Ven para acá, para la trompa, para.
0: No lo estés besando, hombre, espérate.
1: No, pues es que eso que dijo, sentí bonito, Ringo.
2: Ya extrañaba mis besos.
0: Oye, entonces ya listo para el próximo miércoles 7 de octubre, familia. La entrada es completamente gratis al Auditorio Jalisco, Auditorio Benito Juárez. Familia, tú pagas tu boleto de entrada a la feria.
1: A la feria.
0: Y con eso ya, si tú quieres estar hasta abajo ahí en el ruedo, pues bueno, vete temprano y te va a tocar abajo.
1: Te va a tocar temprano.
0: Ya, si no, pues vas para arriba, amigo.
1: Si te vas tarde, pues te va a tocar tarde.
0: Claro,
1: ¿no?
0: Claro.
2: Va a estar mi banda, el mexicano, también va a estar Gerardo Coronel, el Jerry, que es un gran amigo, va a estar
1: El rey del despecho.
2: ¿Quién más va a estar?
0: Don Cosme Tadeo. Don Cosme, la neta.
2: Una leyenda, ¿eh? Una leyenda.
0: De Cajititlán, es legendario. De la Laguna de las Bandas.
1: La R15, carnal.
0: La Vallarta Show también.
2: Los Coyolitos.
0: Ah, los Coyolitos, mis carnales, también.
1: La Incontenible Banda Astilleros.
2: Ah, sí. También. Es un buen elenco.
0: Y hoy, justamente, fíjate, hoy destapamos a dos agrupaciones más. Sí, la banda Maguey.
1: Oh.
0: Presentes también, familia.
2: Ah.
0: Y mis carnales de la banda Match.
3: Arre, mi macho.
2: Oye, va a ser bueno el
1: evento. Arre, macho.
2: Que
1: arre,
2: match. Temprano la gente que lleve con ganas de bailar, con ganas de cotorrear, que se vaya con sus amigos, con su familia. Y pues que se echen unos tragos con nosotros, ¿cómo no?
1: Sí, claro, ¿sí? Claro, claro.
0: ¿Te vas a sacar todo el programa, Lele?
2: Todo el programa nos quedamos.
0: Pues ven sacando un chiste porque vamos con qué risa.
1: ¡Vámonos! O sea, ¿estás queriendo decir que Lele no se sabe chistes? Ah, ok.
0: No.
1: Está el Ringo Ignacio de groserito.
2: Vamos a aprender unos, ya va a aprender unos. Ya,
0: carnal. Es que tú tampoco ni yo tampoco nos sabemos chistes.
2: ChatGPT les ayuda mucho.
0: Tú bien sabes que un minuto antes de entrar al aire estamos buscando chistes de decir. Tú sabes muy bien. Tú lo sabes.
1: No, yo lo sé, yo lo sé.
0: Vámonos con música.
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0: Ya son las 2:18.
1: 2:18.
2: 2:18.
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1: Son las 2:24.
2: 2:24.
3: 2:24.
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0: Al volver.
1: Al volver.
0: Viene qué risa, familia.
1: Viene qué risa.
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0: Ya son las 2:27.
3: La temperatura
1: 28 grados.
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4: Tras el escándalo por la campaña de Novik, donde Sydney Sweeney posa semidesnuda con ropa deportiva, figuras como Sharon Stone y la jefa del Comité Olímpico Mexicano, María José Alcalá, se le fueron encima. Advirtieron que esta publicidad cosifica a las atletas y reduce su esfuerzo al morbo masculino, aunque en honor a la verdad, a uno que otro sí le dieron ganas de aprender nuevos deportes. Carlos Torres Piña amarró ayer un respaldo de peso pesado rumbo al 2027. Neto Núñez y toda la plana mayor del Partido Verde lo ataviaron con el chalequito del Tucán, cerrando filas con todo y su estructura territorial. La jugada demuestra que el Verde no anda con jaladas y le echó toda la carne al asador al proyecto del coordinador michoacano. Harto músculo político es lo que quieren demostrar en esta nueva ruta de la llamada transformación de Michoacán. Un sustazo se llevaron los fans de las artes marciales al circular la falsa muerte de Jackie Chan, con una foto en blanco y negro y la fecha 1954 a 2026. Todo fue una mentira viral, provocada por la mala traducción de un mensaje sobre sus 72 años. El ídolo está vivito, coleando y filmando su nueva película en Kazajistán.
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10: Las 2 con 33.
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0: es la Sugar Mommy.
1: Vámonos con la Sugar de hoy, familia.
2: Y vamos. Ay, la manera.
1: Oye, mis compas de la banda Match. ¿Y qué crees?
2: Banda Match, carnal, ¿qué creo?
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1: Dos con cuarenta y tres.
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0: 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California
1: Love. Ven en la cabina.
2: ¿Qué traes?
1: El
2: ¿qué traes?
1: Y el Dani.
3: Estoy emocionado, Johan. Yo ya quiero echarme unas canciones con la gente de Guadalajara.
2: Ay, man. Oye, próximo 7, familia, ahí para que le caigan fiebre grupera de la que buena.
1: Mira, Lele, pero a ver, yo quiero preguntar, carnal, ¿no va a haber como una sorpresita si hay acá algún mariachi?
2: ¿Ahí en el escenario? Ah, no, ¿cómo con mariachi? Nunca, no, ¿ah?
3: Oye, ¿No estaría mal? Hay una propuesta con mariachi. Carnal. Eso es real, eso sí es real. Ajá. No sé si para fiebre grupera, pero sí hay una propuesta de que vamos a hacer una producción con mariachi. Ajá. Algo bonito. ¿A más bien? Adelante. O sea, está la idea, todavía no la ejecutamos, pues se la platico. Pero me gustaría mucho el mariachi por mi abuelita, que le mando ahí un saludo, que siempre que vengo nos está escuchando.
2: Sí, un abrazo.
3: Le mando un saludo a mi abuelita, sí, Toya.
1: Le mandamos un besote y un abrazo.
3: Mi abuelita quedaba con mariachi, ustedes saben, bueno, saben que me abuela.
2: Sí, claro, sí.
3: Entonces, bueno, el mariachi es parte de mi sangre.
2: Ah, qué bonito. Un abrazo para tu abuelita. Oye, carnal.
3: Dime.
2: Invita al público, 7 de octubre, fiebre grupera de la que buena. Entrada gratis.
3: Totalmente gratis, nada más. El único requisito es lleguen temprano. Lleguen temprano, van a poder estar, claro, obviamente en cualquier lugar, pero si llegan temprano, pues les va a tocar una zona preferencial ahí en el ruedo, ¿no? Obviamente, claro, que todo el mundo quiere estar cerca de todos los artistas que van a estar este 7 de octubre.
2: Claro.
3: Como es el Jerry, mi banda El Mexicano, Cosme Tadeo. ¿Quién más va a estar, mi Rino?
2: La Incontenible Astilleros, familia, los Coyulitos.
1: La R15.
2: Los meros, meros gigantes cadetes de Linares.
1: De Don Epifanio Ortiz.
2: Mi compa Pifa, saludos a mi compa Lolo también. Grandes figuras, el Jerry Coronel. Oigan, la entrada es completamente gratis, obviamente pagando tu boleto de acceso a la feria, que vale bien barato, creo que vale como menos de 50 pesos, ¿no?
1: O sea, Rino, ¿cuánto vale? Yo voy y pago mi acceso a la feria.
2: Haz de cuenta que tú llegas allá a fiestas, ajá, de octubre. Ajá. Llegas a las taquillas, compras
1: mi boleto para
2: entrar, para
1: la feria, y ya con eso puedo entrar a...
2: Vale muy barato, ¿eh?
3: Te lo pongo mejor. Rino,
2: ya
3: si, si te quieres evitar la fila, ya lo puedes comprar en digital también. En
2: claro,
3: línea, evítate la reventa, claro, evítate las filas y entra directo con tu aplicación, que pues bueno, ya todo el mundo trae teléfono inteligente.
2: Claro.
3: Checa la boletera correcta, que es empiezas de octubre.
1: Por eso, pero a ver, la camisa del Rino, ¿qué tiene que ver?
2: ¿Por qué?
1: Digo que revienta.
2: ¡Ay, déjame taruga!
3: No, está en dieta, ya ves que siempre está en dieta.
2: Otra vez estoy a dieta.
3: No, carnal. Ya cuando lo veo con su topper, dije, ya va a empezar.
2: Otra vez estoy a dieta, aunque no me creas.
1: Y no sabes cómo le decimos ya.
3: ¿Cómo le dices?
1: Le decimos el Big Mac.
3: Es que ya factura el Rino.
2: No, ya, dijo. Ya me compré el iPhone nuevo, familia.
3: Trae el iPhone 18.
1: Ya trae la Porsche. Fíjate, iPhone 18, Porsche amarilla, ¿no?
3: Chapulín. Oye, está por comprarse una Suburban con chofer, ¿eh?
2: No, básicamente, ya anda en eso.
3: Y anda negociando medio tonalá también. Ya,
2: no, se pasan de lanza.
1: Ya contrató al gato de chofer.
2: El gato. Vámonos, que llamada telefónica, bueno. La que
1: la
2: buena.
1: Que buena.
4: ¿Qué rollo, mi Ringo?
2: ¿Qué ha habido? ¿Quién habla, compadre?
4: ¿Qué dice? ¿Cómo anda?
2: ¿Qué ha habido? ¿Quién habla?
4: El Paco, mijo.
2: ¡Ah, mi Paco!
1: ¿Paco el Chato?
3: Paco.
2: Paco el Chato. ¿Cómo estás, compadre? Bienvenido a la que buena. ¿Qué te ponemos, carnal? Aquí suena la que quieras.
4: Ponme una rolita del Checo Vega, ¿no? Hay la que cualquiera de tu gusto, cualquiera de tu
2: gusto. Mijo, ¿quién es usted? ¿Te late?
4: Claro.
2: O Millonario de Amor, ¿cuál de las dos?
4: Oye, Ringo.
2: ¿Qué pasó, bebé?
4: Sí, fíjate que andaba circulando el otro día aquí por López Mateos, y ya ves que el otro día era el Correcaminos andaba de manteles largos. Pues tómala que
2: ¿qué iba pasó?
4: Con otra persona, pero iba con disfraz de mariposa.
1: No, era el chumpollo, lo llevaba.
4: Este mero era
1: lo
4: el chumpollo.
1: Lo llevaba a su festival el día de la primavera.
2: Ay, chumpollito,
1: ay,
2: mi niño.
1: Mi mariposa.
2: Vámonos con música, familia. ¡Súbele!
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1: Son las 2:51.
2: 2:51.
3: 2:51.
1: Esa rola,
3: ¿quién es, amigo?
2: Yo también.
1: Preséntala, por favor, Anelé.
3: Con mi amante estoy mejor, de Daniel Munguía, sonando en La Que Buena.
2: Ah, tienes amante, desgraciado.
1: ¿Y saben algo?
0: Esta

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0: Son las 3 de la tarde. Esta es la hora de la Divina Misericordia para el mundo entero. En esta hora, nada le será negado al alma que lo pida por los méritos de mi pasión. Por eso digamos con confianza: ayúdame, oh Señor, a que mis ojos sean misericordiosos, para que yo jamás recele o juzgue según las apariencias, sino que busque lo bello en el alma de mi prójimo y acuda a ayudarla. Ayúdame a que mis oídos sean misericordiosos para que tome en cuenta las necesidades de mi prójimo y no sea indiferente a sus penas y gemidos. Ayúdame, oh Señor, a que mi lengua sea misericordiosa para que jamás hable negativamente de mi prójimo, sino que tenga una palabra de consuelo y perdón para todos. Ayúdame, oh Señor, a que mis manos sean misericordiosas y llenas de buenas obras, para que sepa hacer solo el bien a mi prójimo y cargue sobre mí las tareas más difíciles y más penosas. Ayúdame a que mis pies sean misericordiosos para que siempre me apresure a socorrer a mi prójimo, dominando mi propia fatiga y mi cansancio. Mi reposo verdadero está en el servicio a mi prójimo. Ayúdame, oh Señor, a que mi corazón sea misericordioso para que yo sienta todos los sufrimientos de mi prójimo. A nadie le rehusaré mi corazón. Seré sincero incluso con aquellos de los cuales sé que abusarán de mi bondad, y yo mismo me encerraré en tu misericordioso corazón. Soportaré mis propios sufrimientos en silencio. Que tu misericordia, oh Señor mío, repose dentro de mí. Amén.
1: Gracias por unirte a nosotros en estos momentos de reflexión.
2: Las 3 con 1.
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4: ¡Yeah! ¡Sola, sola, sola, sola, sola, sola! Ay, Daniel Munguía, acá está Daniel, mira qué hermoso.
5: Daniela, perdón.
4: Ay, Daniela.
6: Ay, me puse rubor, comadre, para pues para este momento, ¿no? Del chismecito.
4: Ay, qué bello.
6: Una pintada de uñas y un perfumito así para que no me huela cerca el chiquito hermoso.
4: Ay, gracias.
5: Ni te esfuerzas nadita, ¿eh?
4: Ay, gracias, ¿eh?
6: ¿Cómo está, comadre? ¿Cómo está? ¿Ya lista? Lista para el despapalle que viene en Guadalajara. Ay, ay, ay.
5: ¿Cómo que la van a despapallar?
1: No, eso ya pasó, bebé.
5: Ay, comadre, sucia.
1: No, pues sí. Comadre, tampoco nos vamos a hacer de la boca chiquita.
5: Comadre,
1: porque
5: tú dijiste que no. Que no. Porque se fue con
6: de
5: otra.
6: Los labios chiquitos, comadre. No nos vamos a hacer de
1: la boca. ¡Ah, no! Pero es que eso ya había pasado, comadre.
6: Desde hace tiempo, sí, díganle. Ya eso
1: desde
6: ya.
1: Desde hace tiempo, ay, sí.
6: Flor de la juventud, uno
1: sí,
6: disfruta
1: no,
6: todo.
1: No.
5: Pues algo comadre, pasó,
1: yo
5: por eso no volvió.
1: No, estoy paso sin guaracha.
4: Ay, qué bárbaro.
5: Pues algo pasó. Algo
4: mejor vámonos gustó. Con información, por comadre. ¿Qué no nos trajiste?
5: Por eso huyó.
4: ¿Qué nos trajiste, eh?
1: Ay, por favor, pobre gata igualada. Queriendo volver. Oigan. Vámonos mejor con información. ¿Y qué creen? Que los Tigres del Norte se van en Bellas Artes. Vamos a estarlos viendo, comadre. Es que los jefes de jefes...
4: ¿A embellecerse?
1: En Bellas Artes.
6: En el recinto emblemático de la Ciudad de México.
4: Ay, claro.
5: Marineta, qué padre.
6: Ay, inculta.
1: Hasta Lele, fíjate, inculta.
6: Sí, dígale, comadre. Sabe.
1: Ay, no, de
6: verdad. Larino,
1: fíjate que revelaron.
4: Ay, qué bárbara, viene eso.
5: ¿Quiénes revelaron?
1: Posibilidad.
5: ¿Quiénes revelaron?
1: Los Tigres del Norte.
6: Van a hacer la de Juan Gabriel, van a caer ahí, yo creo, ahí su...
1: Y es de presentarse en el Palacio de Bellas Artes antes de que termine este 2026, para que te la sepas. O sea, sé que esa inolvidable e icónica presentación de Juan Gabriel podría ahora repetirse con los Tigres del Norte. Acuérdense que en este recinto no se presentan este tipo de artistas por el género que es.
4: Claro.
1: Y porque supuestamente, pues es como que puras sinfónicas, es como...
6: Pero comadre, como decía Juan Gabriel, todos tienen el derecho a presentarse en Bellas Artes,
4: ay,
6: así
4: claro,
6: como yo...
4: Claro.
6: Y él decía así, así como yo tuve la oportunidad, me gustaría que todos los artistas mexicanos se presenten en Bellas Artes. A mí me hubiera encantado ver a Luis Miguel, un Vicente Fernández, un Joan Sebastián en Bellas Artes.
1: Ay, sí,
6: antes de que se petatearan, obviamente. Ahorita ya no los quiero ver.
1: Bueno.
5: Ay, a mí me hubiera gustado ver a mi Alelea ahí en Bellas Artes.
1: No se ha petateado. No, pero lo vas a ver acá en las fiestas de octubre.
6: A ver.
1: Que también es un escenario importante, ¿sí o no,
6: Alelea? Sí,
5: ¿a quién? ¿A Vicente Fernández? Ah, hombre, mija.
6: Allá estamos listas, ya listas el 7 de octubre. Ya estamos listas para dar todo el show. Vamos a llevar la lentejuela, todo. Y probablemente
1: viene con todos los poderes, mi comadre.
6: Le hacemos un locutor guapo, gantre y así robusto, como esos que me gustan.
4: Ay, gracias. Déjame, sí.
5: ¿El reino?
4: Déjame, sí. Oye, comadre, que pare por los Tigres, ¿eh? Bien
1: sí,
4: merecido.
1: Fíjate que la fecha todavía no está confirmada, pero podría ser antes de finalizar. Eso sí aclararon que antes de finalizar este 2026.
4: Ay, bien por ellos,
5: comadre.
4: Vamos con música, ¿va?
6: Sí. Vamos con música.
1: Vamos.
4: Somos las chicas del barrio. Información del espectáculo.
5: Somos, fuimos y seremos.
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0: Sola, sola, sola, sola, sola.
1: Ahí me escucho.
0: Vámonos con información, comadre.
2: Harta información, comadre. Fíjate,
0: ¿qué pasó?
2: ¿Qué pasó?
1: ¿Qué pasó, guacua?
2: Pues alguien que encendió las alarmas y es nada más y nada menos que Emiliano Aguilar. Porque supuestamente, a través de un comunicado que dieron y difundieron su equipo de trabajo, es que el cantante estaba, pues, internado, ¿verdad? Creo que ya salió, ya no está internado.
1: ¿Pero
2: ya está
1: qué
2: bien,
1: le pasó, comadre?
2: Pero porque le dan ataques de pánico y ansiedad, comadre.
1: Por eso, pero Chumpollo, ¿qué tiene que ver?
2: No, Chumpollo.
1: No, es que cerraron. Oye, ya ahí todos los centros de rehabilitación ya lo están cerrando. Porque
2: ya
1: por
2: Entonces yo creo que por eso ya no está internado.
1: Ya por eso lo sacaron del que estaba.
2: Ya lo sacaron.
1: En la patrulla espiritual ahí ya dijeron que ya no.
0: Qué fuerte.
1: Ya no van a rescatar a nadie.
0: Ajá. Qué fuerte.
2: Oye, qué fuerte, pero que le dan ataques de pánico y ansiedad, que porque últimamente había estado lidiando con muchas cosas, pero
1: ¿estadio?
2: Pues después había estado menso. Oye, pues después de que Gala Monte le dijo mugroso, que olía mal, que ni dinero tenía.
0: Ay, qué fuerte.
2: Que eran fake news las cadenas que traía.
1: Por eso, pero Chumpollo, ¿qué, comadre? O sea, no entiendo.
2: No.
1: Oye, pero la Gala Monte está igual, okay. Ya también la... ahora, en vez de apoyarse ante rehabilitados, ya ahora se tiran todos los rehabilitados.
2: Pues sí.
0: Ay, sí, de verdad.
2: Espérate.
1: Y el Alex Index también, ¿no? Papi, papá, papá. Pues sí.
2: Claro.
0: Oye, puro Chucky,
2: no
0: puro.
2: Puro Chucky. ¿Cómo no le va a dar ataque de pánico al hombre si le dijeron mugroso que no se bañaba?
0: Ay, pero qué grosera la Gala, ¿eh?
2: Espérate, él es un caballero. Hasta subió un video después bañándose. Hasta subió un video así como...
0: Ah, sí lo vi.
2: Sí, como que diciendo así, que vean, para que vean que sí me baño, pues.
1: Que hubiera ido a los prófugos del anexo y se hubiera bañado aquí en Jalisco. Ahí le...
2: ¿Cómo nos llovió?
1: Le faltó nomás enjabonarse ahí a todos.
0: Ay, fuertísimo, la lluvia ese día. Ay,
2: a todos nos llovió ese día.
1: Oiga, pero yo creo que a todos les bajó el alcoholito ahí. Mi con comadre. La lluviecita se quedó. ¿Quién soy? Mi comadre ahí me contaron que se puso a chuque.
0: Mi comadre fue a Julián Álvarez, se llevó un vato y se terminó regresando sola.
1: Sí. Que me la mandó en Uber.
3: La abandonaron. No. Comadre, ¿cómo así?
1: La cambiaron.
0: Y ella pagó el vuelo. Bueno, no lo pagó porque nos invitaron. Pero ella lo invitó. Ándate con esa.
1: A ver, cuéntanos ese chisme, está más interesante.
0: No, ya lo hablamos como tres días, ¿ya? Sí.
2: Ya.
0: Sí. Bueno,
2: pero a ver, ahorita... No. Sí. Yo no me regresé, el día de julio yo no me regresé sola, ¿eh? Ese día no fue, al día siguiente.
0: Así es cierto.
2: Hay pero que aclarar el chisme.
0: Ahorita regreso, ¿eh, cotorrién?
1: Ay, mi comadre.
2: No,
1: yo hubiera preferido, bueno, más vale sola que estar mal acompañada, comadre, eso sí, ¿eh? Eso
4: ay,
1: sí.
4: Ay, pero mi comadre agarra cualquier garra con tal de no estar sola.
1: No, mi comadre, yo la he visto con buenos cueros, ¿eh? Buenos cueros. Pero sí,
2: ah, claro.
1: Acá ponchadito.
4: Pues ese sí estaba puro cuero.
1: ¿Sí? Comadre, no se deje, dígale algo a este.
4: No, es que sabe que tengo razón. Sabe que tengo razón.
2: No, no puedo negarlo.
1: Pues estaba bueno.
2: Bien, no, pero estaba, el cuero estaba bien bueno.
1: Estaba curiosito, dígale, estaba curiosito. Ay, a ver, ¿tú qué sabes? A lo mejor lo de arriba estaba así, pero lo de abajo, ¿quién sabe cómo estaba?
4: Ay, no, son bien sucias ustedes, eso ya me voy mejor.
1: Eso lo hubiera aprovechado mejor. Mira, el que mueve la cadera mejor es el que va ganando, la verdad. Con la luz
2: la apagada, verdad.
4: Por eso, pero el correcamino es que tiene que ver. A ver, mi primo el correcamino es que tiene que ver.
2: Hoy lo otro bien apuntada.
1: La luz apagada, mira, no ves, tú nomás disfrutas. Y a gozar, diga sí o no, la verdad.
4: Sí. Así le hace el rino.
1: El rino, así era. Imagínate, ya nomás le falta ahí.
0: ¿De qué están hablando?
4: Se bajan los choninos del rino y así le hace.
1: Listo, era pues.
0: Oye, espérame.
2: Ay, el otro día. A ver, ¿qué?
0: Es que el Alele me trajo un micrófono y me lo puso. Y estoy hablando unas cosas ahí personales por teléfono. No voy a sacar este clip, taruga, ¿eh? Porque dijo unas cosas bien fuertes del evento.
4: Ay, Nico.
2: Oye.
0: No me di cuenta que te había puesto el micrófono.
2: ¿Qué te iba a decir?
0: Ya
2: el
0: no,
2: otro
0: bueno,
2: día, tu
0: bueno,
2: comadre, el
0: bueno,
2: rino, me enseñó las nylon.
1: ¿Cómo?

0: Vámonos
1: y
0: ya.
1: Es el mes que más palenque hay en Guadalajara.
2: Dime dónde para ir, comadre, porque
0: vámonos, comadre, tus redes, hermosa.
1: Me pueden encontrar en mi Instagram como AlcalaM y en mi Facebook como Mayra Alcalá.
2: Y que come bien, come dos veces, para que Stephanie coman rico.
1: Claro. Y la que come callada,
2: come las veces que quiera.
3: Se atraganta, comadre.
2: Ay, ojalá. Así me quiero atragantar toda.
0: ¡Ay!
1: ¡Ay!
4: Ellas fueron las chicas del barrio.
3: La que come callada se lo bajan.
1: ¡Ay, no! Te voy a estreñar.
0: Tranquila, Mayra Alcalá, tranquila, mija. ¡Baja eso! ¡Bájalo!
4: Ya. 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

0: Regresamos con la rola más cool.
1: ¿Qué pasó?
0: Mira, ven, Reino, mira, ven, ven.
2: Quiero mandar saludos a mi compa Javi, que cumplió años. Ahí le mando saludos a toda la gente del taller. Y a mi abuelita Toya, que ahí está en la radio ahorita.
0: Ah, y habrá...
3: La temperatura.

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1: Tras el escándalo por la campaña de Novik, donde Sydney Sweeney posa semidesnuda con ropa deportiva, figuras como Sharon Stone y la jefa del Comité Olímpico Mexicano, María José Alcalá, se le fueron encima. Advirtieron que esta publicidad cosifica a las atletas y reduce su esfuerzo al morbo masculino, aunque en honor a la verdad a uno que otro sí le dieron ganas de aprender nuevos deportes. Carlos Torres Piña amarró ayer un respaldo de peso pesado rumbo al 2027. Neto Núñez y toda la plana mayor del Partido Verde lo ataviaron con el chalequito del Tucán, cerrando filas con todo y su estructura territorial. La jugada demuestra que el Verde no anda con jaladas y le echó toda la carne al asador al proyecto del coordinador michoacano. Harto músculo político es lo que quieren demostrar en esta nueva ruta de la llamada transformación de Michoacán. Un sustazo se llevaron los fans de las artes marciales al circular la falsa muerte de Jackie Chan, con una foto en blanco y negro y la fecha 1954 a 2026. Todo fue una mentira viral, provocada por la mala traducción de un mensaje sobre sus 72 años. El ídolo está vivito, coleando y filmando su nueva película en Kazajistán.
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6: Las 3 con 29.
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1: Vámonos con la rola más cool. Arráncate.
2: Chan, chan, chan. Ahora sí, vámonos con esto. Eva María se fue buscando el sol en la playa. ¡Suéltale, Ringo!
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2: Ahí está sonando Banda Maguey, artista confirmado. Artista confirmado para la fiebre grupera en las fiestas de octubre, papá.
1: ¿Cómo se vota, carnal?
2: Se vota la rola más cool, era la del Correcaminos para que gane Banda Maguey, Eva María. De vivir sin su amor.
4: Yo les tengo una canción del Gallo de Oro, Valentín Elizalde. Ese artista no está confirmado porque pues ya no. Pero lo extrañamos mucho, le vamos a hacer un homenaje ahí en la fiebre grupera de parte de Daniel Munguía. Y esa canción se llama Te Quiero Así.

0: Me gusta, se bota la rola solo más cool. Tú. Era la de Daniel Munguía.
1: Vámonos con mi rola más cool, familia. Es figura confirmada, fiebre grupera de la Qué Buena. 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Uy, papá.
0: Que lleguen temprano.
1: Sí, que lleguen temprano, sí. Para que vean al Dani. Que vean al Dani, que... con la banda. Vámonos, mi rola más cool, el Jerry Coronel, figura confirmada.

0: carnal. Compras tu boleto de Fiestas de Octubre, que te vale muy poquito, es muy barato, y ya con eso entras al Auditorio Benito Juárez, Auditorio Jalisco, a ver la fiesta.
1: ¿Cuánto, mi Rino? ¿Cuánto es barato, hijo?
0: No sé cuánto está. A ver, investigale cuánto está.
2: Como lo que le falta de la rifa.
0: Como 50 pesos, ¿no?
1: Arrolladora. Eso estuvo bien fuerte.
0: A mi carnal lo robaron. Qué feo.
1: ¿Ustedes han perdido 10 mil pesos? No me recuerdo que voy a llorar, desgraciado.
2: Ya se le había olvidado,
0: sí. Vámonos, gol, gana. No, no llores, tranquilo, hombre.
2: La primera, arriba.
1: Ahí está,
2: no,
1: este es el primero,
2: arriba,
1: no. Este es el primero, mira.
2: No, el de arriba, el que no está registrado, abajo, ¿cuál? Abajo.
1: ¿Este?
2: No, el de abajo.
1: Ah, el Dani.
2: Esa, a ver.
1: No, hombre, Chapulín, ahí está.
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0: ¡Público! Ah, ¡los anda, amo!
1: Ahí anda diciendo, gracias. La primera, no, la de abajo.
0: Bueno, mi rola más cool, público, los amo, gracias.
2: Ahí nos siguen las redes sociales. Yo soy Daniel Munguía. Ahí me encuentran en todas las redes sociales: TikTok, Instagram, YouTube, Facebook.
1: Arroba soy Caballero FM1 en todas las redes sociales.
0: Arroba Omar guión bajo en vivo. Vámonos con esto, escuchen lo siguiente, familia.
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0: Las 4 con 1.
2: 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Mejor dicho, cantémosla juntos.

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1: Ya son exactamente 4 de la tarde con 12 minutos en Apatzingán, 4 de la tarde con 12 a través de la que buena 94.3 de FM. Fíjate, escuchamos algunas cancioncitas. Julián Álvarez nos cantó Rey sin Reina, La Arrolladora nos cantó Fracaso Seguro, Raúl Ortega y Pepe Morfín cantaron Yo le cantaba. Y vamos a continuar con más música para todos ustedes. Viene Manuel Turizo, el tema se llama En Privado. Recuerda que en este programa te podemos complacer con la canción que más te guste, siempre y cuando la pidas a través de una nota de voz. Es jueves 1 de octubre de este año 2026.

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2: Y bueno, perfecto, 4 de la tarde con 15 minutos en Apatzingán, 16 horas, 4 de la tarde con 15, disfrutamos de Manuel Turizo y esto que se llama En Privado. Para continuar te dejamos algo de Germán Montero y su Camelada.

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1: Nosotros seguimos contigo, son exactamente 4:26 en Apatzingán, 4:26. Tengo la primera sugerencia, compuesta por dos canciones. La primera canción que yo quiero que escuches es de Banda Machos, se llama Fracasé.

20 segundos para que a través de una nota de voz me digas qué canción te gusta más de estas dos. ¿Qué canción te gusta más? ¿Cuál prefieres? ¿Cuál eliges? ¿Cuál escoges? Tienes que mandarme una nota de voz para que me digas qué canción te late. ¿Fracasé con Banda Machos o Corazón de Oro con Banda Maguey?

Recuerda, ahí están las dos canciones participantes. La primera sugerencia son dos canciones. Banda Machos te presenta Fracasé en contra de Banda Maguey, que te presenta Corazón de Oro.

0: 453-146-86-17.
1: Banda machos,
0: Banda
1: fracasé.
0: machos con esto que se titula Fracasé.
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3: Las 4 con 40.
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1: Las 4 de la tarde con 44 minutos en Apatzingán, 4 de la tarde con 44 fue Herencia de Jalisco. El tema se llama No Me Vuelvo a Enamorar. Para continuar te dejamos algo de Enigma Norteño y eso se llama El Viaje de Mi Vida.

Solamente 4 minutos antes de las 5 de la tarde en Apatzingán, 4 minutos antes de las 5 nos despedimos. Tenemos una cita mañana, primeramente Diosito, en punto de las 12 con el pastelazo. Excelente jueves, pásela muy bien, que Dios los bendiga hoy, mañana y siempre. Que los problemas no te lleven a la desesperación, sino más bien a la oración con Dios. Bye, bye.

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2: Las 4 con 59.

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2: Las 5 con 39.
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2: Tras el escándalo por la campaña de Novi, donde Sydney Sweeney posa semidesnuda con ropa deportiva, figuras como Sharon Stone y la jefa del Comité Olímpico Mexicano, María José Alcalá, se le fueron encima. Advirtieron que esta publicidad cosifica a las atletas y reduce su esfuerzo al morbo masculino. Aunque en honor a la verdad, a uno que otro sí le dieron ganas de aprender nuevos deportes. Carlos Torres Piña amarró ayer un respaldo de peso pesado rumbo al 2027. Neto Núñez y toda la plana mayor del Partido Verde lo ataviaron con el chalequito del Tucán, cerrando filas con todo y su estructura territorial. La jugada demuestra que el Verde no anda con jaladas y le echó toda la carne al asador al proyecto del coordinador michoacano. Harto músculo político es lo que quieren demostrar en esta nueva ruta de la llamada transformación de Michoacán. Un sustazo se llevaron los fans de las artes marciales al circular la falsa muerte de Jackie Chan, con una foto en blanco y negro y la fecha 1954 a 2026. Todo fue una mentira viral, provocada por la mala traducción de un mensaje sobre sus 72 años. El ídolo está vivito, coleando y filmando su nueva película en Kazajistán.
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2: Las 6 con 2.